0: Dios te bendiga, amigo, amiga, hermano, hermana. Tengan todos muy buenas noches. Bienvenidos a su programa Camino de Esperanza. Les habla Miguel Zavala, pastor misionero de la Iglesia Misionera Camino de Esperanza. Reciban nuestro cordial saludo en el nombre de nuestro Señor y Salvador Jesucristo, deseando que allí donde usted se encuentre y como se encuentre, la bendición de Dios esté sobre su vida. En la musicalización, nuestra hermana Eleonora Martínez de Zavala. En la postproducción, Emilio López. Este programa es producido por la Fundación Camino de Esperanza, productor nacional independiente 4469, y todos bajo la dirección de Manuel Felipe García. Mientras ministramos la palabra de Dios, usted puede enviarnos su mensaje de texto o WhatsApp al 0424-277-3033. 0424-277-3033. 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Una vez más, bienvenidos a Radio Dinámica 92.9, siempre única, refrescante y edificante. Agradecidos por su sintonía, por sus mensajes de texto, por sus llamadas telefónicas y por sus oraciones por este ministerio. Estábamos escuchando una hermosa alabanza en la voz de nuestro hermano Josh López, Nadie pudo amarme como Cristo. Alabanza para la gloria del Señor. En esta noche tenemos un pequeño estudio sobre una frase bien importante que la Biblia presenta para nosotros. Lucas capítulo 22, versículo 32 dice, que tu fe nunca falte. Y es muy importante para todo ministro y para todo hijo de Dios, que nunca falte nuestra fe en nuestro Señor Jesucristo. Lo peor que puede sucederle a un discípulo de Cristo, que tu fe nunca falte. Lucas 22, 32. Lo peor que puede sucederle a un discípulo de Cristo no es que peque, sino que pierda la fe. Mientras hay fe en el hombre, hay esperanza. Pero cuando el cristiano pierde la fe, todo está perdido para él. Vamos a analizar un tanto la oración dicha por Jesús al apóstol Pedro. Yo he orado porque tu fe no falte. La noche de la última cena, Jesús anunció que Pedro le iba a negar tres veces. Esta predicción se halla en los cuatro evangelios, pero el evangelio de Lucas registra una frase que no figura en los otros evangelios y que es muy singular. Jesús le dice a Pedro, «Pero yo he rogado por ti que tu fe no falte, y tú, una vez vuelto, confirma a tus hermanos». Fíjense en que Jesús dice que ha orado no porque Pedro no caiga, no porque Satanás se vaya, sino porque su fe no falte. Esto es, que no falle, que no cese, que no desfallezca. Es como si dijera, no me importa que caigas con tal de que no pierdas tu fe. Lo peor que puede sucederle a un discípulo de Cristo no es que peque, sino que pierda la fe. Mientras hay fe en el hombre, hay esperanza en su corazón. Romanos capítulo 5, versículo 4. Pero cuando el cristiano pierde la fe, todo está perdido para él. El cristiano puede pecar una y mil veces, porque esa debilidad está en su naturaleza. Pero mientras tenga fe, podrá arrepentirse, levantarse, ser restaurado, porque el arrepentimiento está condicionado y unido a la fe en Dios. Pero cuando el hombre pierde su fe, su conciencia se endurece, se cauteriza, se acostumbra al pecado, a la mundanalidad, se siente a gusto en ese escenario y ya no le interesa dejarlo ni abandonarle. Mientras permanezca encendida la luz de la fe, aunque sea débilmente y aparezca como un pábilo humeante, dice la palabra en Isaías 42, versículo 3 y Mateo 12, 20, no quebrará la caña cascada, ni apagará el pábilo que humeare. Por medio de la verdad traerá justicia. el hombre tendrá conciencia de que está lejos de Dios y deseará acercarse a Él. Pero ¿cómo podrá querer acercarse a alguien en quien ya no cree o en cuyo testimonio duda? Por eso dice la Escritura en varios pasajes: el justo vivirá por la fe. Romanos capítulo 1 versículo 17 y Hebreos capítulo 2 versículo 4. Y por esto también añade Jesús a Pedro: y tú, cuando seas vuelto, esto es, cuando te hayas arrepentido, cuando te hayas reconciliado, confirma a tus hermanos. ¿Confirmarlos en qué? Pues también en la fe. A Jesús le interesa que Pedro no pierda la fe, como la pierden muchos cuando sufren persecución, por ejemplo, porque si no la pierde podrá levantarse y podrá confortar a sus hermanos, a los otros discípulos, y entonces asumir el rol para el cual el Señor lo había separado cuando le cambió el nombre de Simón por el de Pedro. Jesús no oró para que Pedro no cayera, porque en cierto sentido era necesario también que esto sucediera. Era necesario que Pedro dejara de confiar en sí mismo, en su autosuficiencia. Era necesario que tomara conciencia de su debilidad, de sus áreas débiles. No que no amara a Jesús, sí, lo amaba. No que no creyera en Él, sí, creía en Él. Pero hombre mortal, al fin tenía su debilidad. Tenía miedo de sufrir, tenía miedo de ser tomado preso, de ser torturado, de ser quizá condenado a muerte junto con su maestro. Sin embargo, inconsciente de su debilidad, Pedro se jacta de sí mismo: estoy dispuesto a ir contigo a la cárcel y, si es necesario, hasta la muerte. Él está seguro de sí mismo, de su fortaleza, de su coraje. Así somos también nosotros. Confiamos en nosotros mismos. Somos capaces de afrontarlo todo para seguir a Cristo. Nada nos hará retroceder. Yo no sería capaz de pecar como lo ha hecho ese. Yo soy fuerte. Dios quiere que perdamos esa confianza en nosotros mismos, pues en la lucha con las tinieblas, nuestras propias fuerzas no nos sirven para nada. Solo Cristo puede sostenernos y darnos la victoria, y solo Él puede hacerlo cuando dejamos de confiar en nosotros mismos. Tenemos que aprender a depender del Señor en todo tiempo y circunstancia. Nosotros como cristianos nos vemos envueltos en un conflicto. Vivimos en el mundo, pero no somos del mundo. Nuestra actitud en el mundo y la que mantenemos en el reino de Dios son por necesidad opuestas, porque la vida en el Espíritu es muy diferente a la vida en el mundo, en la carne, en nuestra propia voluntad. Para nuestras actividades en el mundo, para nuestro trabajo, para nuestros estudios, nuestras ocupaciones en general, necesitamos confiar en nosotros mismos y mostrarlo para que crean en nosotros. De lo contrario, no podríamos realizar nuestras tareas con éxito ni ganar la confianza de los demás. Pero frente a Dios y en las cosas del Espíritu Santo, necesitamos despojarnos de toda seguridad en nosotros mismos para confiar exclusivamente en el Señor. Vemos que era necesario que Pedro cayera para que él experimentara su propia debilidad y dejara de confiar en su propia fortaleza. Era necesario que su ego, su yo personal, fuera humillado por la caída. Era necesario que su orgullo, la vanidad de su carne, fuese quebrantada para que el Espíritu Santo pudiera actuar a través de él, para que la gracia encontrara en él un vaso dispuesto para honra del Señor. Solo una vez caído y levantado estaría Pedro en condiciones de apacentar a sus hermanos. Solo cuando hubiera experimentado y reconocido la debilidad de su propia naturaleza podría él entonces comprender y tener compasión de la debilidad de sus hermanos, y podría su solicitud por ellos serles de utilidad. En cierto sentido, Pedro, por este rasgo, se parece a Jesús, el Espíritu Santo glorificando a Jesús, transformando su vida. Dice la carta a los Hebreos, hablando de Jesús: porque no tenemos un sumo sacerdote que no pueda compadecerse de nuestras debilidades, sino uno que fue tentado en todo según nuestra semejanza, pero sin pecado. Para que Jesús pudiera compadecerse de nuestra debilidad, era necesario que Él la experimentara en su propia carne, que compartiera nuestras flaquezas, que fuera semejante a nosotros en todo, menos en el pecado. De un mismo modo, pero guardando la infinita distancia que los separa, si Pedro debía ser capaz de fortalecer a sus hermanos y de apacentarlos, una vez marchado Jesús, era necesario que Él experimentara ciertas situaciones, que pasara por caminos de humillación. La humillación de la caída, de la debilidad, de la cobardía, todo esto para que pudiera compadecerse de la debilidad y de la cobardía de los suyos. A imagen de Jesús, solo hecho semejante a ellos, podía entonces Él guiarlos. Y como decimos, solo después del quebrantamiento de su espíritu podría Él recibir la fuerza del Espíritu Santo, del Espíritu de Dios. Solo y entonces el poder de Dios se engrandecería en su vida. Esto es, solo cuando su propio espíritu no opusiera resistencia a la acción del Espíritu Divino. Igual sucede con todos nosotros. Mientras confiemos en nosotros mismos, en nuestras fuerzas, en nuestra constancia, en nuestra entereza, en nuestra inteligencia, en nuestros dones y talentos para enfrentar nuestros conflictos o circunstancias, Dios no podrá actuar en nosotros, simplemente porque el espacio está ocupado por nuestro ego personal. Dios no puede darnos de su fortaleza, su constancia, su entereza, su inteligencia, porque la nuestra está ocupando el lugar y no hay sitio en nuestra alma para lo que Dios quiere darnos y hacer. Es como cuando alguien está a punto de ahogarse. Cuando el salvavidas le da alcance, es necesario que el que se está ahogando deje de nadar y se abandone para que el rescatista pueda sacarlo del agua. Si no, sus manotadas desesperadas estorbarán al que lo está salvando. Y hemos de ser humillados. Hemos de captar la inutilidad de nuestros propios esfuerzos para que Cristo pueda ser entonces nuestra fortaleza. Todo lo puedo en Cristo que me fortalece, dice Pablo en Filipenses 4:13. Sí, pero solo cuando no quede una gota de confianza en nuestra propia fortaleza, porque nuestra fortaleza estorba a la de Jesús y no la deja actuar en nosotros. De ahí que Pedro diga en su primera carta, capítulo 5, versículo 6. Humillaos bajo la poderosa mano de Dios para que Él os exalte cuando fuere tiempo. Pedro hablaba por su propia experiencia de lo que había vivido y por eso nos puede dar la pauta de cómo debemos actuar nosotros para que en su momento Dios también nos exalte. Al reconocer su caída, él había llorado amargamente y se había humillado. Solo entonces pudo Jesús restaurarlo. Eso está allí en Juan 21:15-17. Recordemos que la humillación precede a la exaltación, así como la exaltación a la humillación. Antes del quebrantamiento se eleva el corazón del hombre, y antes de la honra es el abatimiento, Proverbios 18:12. Las palabras de Jesús que citamos al comienzo, yo he orado para que tu fe no falte, contienen también una enseñanza crucial para la iglesia, para el cuerpo de Cristo que está simbolizado en el apóstol Pedro. La iglesia, y hablo aquí de su estructura y jerarquía humana, está compuesta de hombres falibles, como lo somos todos. Como tal, la iglesia puede fallar, puede cometer errores, puede tener caídas como Pedro, y ha tenido de hecho muchas en su historia. Pero lo peor que puede sucederle a la iglesia, esto es a sus ministros, a sus líderes, no es que fallen, que se equivoquen, porque todo error es subsanable, corregible. Lo peor que puede sucederles a los ministros del Señor es que pierdan la fe, porque si la pierden ya no pueden guiar a sus ovejas. Pierden la sabiduría divina para pasar a depender automáticamente de la sabiduría del mundo, que es terrenal y diabólica. Santiago capítulo 3, versículo 15 dice, porque esta sabiduría no es la que desciende de lo alto, sino terrenal, animal, diabólica. Se convierten entonces en ciegos que guían a otros ciegos, se vuelven fariseos. Cuando el hombre entra en pecado o cae en pecado, se rompe la comunión con Dios, pierde la sabiduría divina y automáticamente viene a roparle la sabiduría del mundo que es terrenal, animal y diabólica. Ahora bien, ante este escenario y a forma de buscar la enseñanza, ¿cómo pueden los líderes de la iglesia perder la fe? ¿Cómo pueden los instrumentos humanos, esto es, los pastores, los guías, perder el buen depósito de la fe que les ha sido encomendado? Es decir, de una fe no solo hecha de nociones doctrinales aprendidas, sino de una firme certeza y convicción en la verdad revelada, de una fe viva que se manifieste en todos sus actos, de diversas maneras, pero podríamos considerar las más importantes. En primer lugar, los líderes de la iglesia podrían perder la fe por falta de oración. La falta de una buena vida de oración en comunión con el Señor es una de las primeras evidencias de la pérdida de la fe. Ejemplo, la caída del apóstol Pedro comenzó en su falta de oración, que lo prepararía para enfrentar las dificultades y conflictos que se le avecinaban. A pesar de las exhortaciones y llamadas del Señor a la oración, Pedro falló. Jesús oró para que la fe de Pedro no fallara, y ahora Jesús quiere sostener a su iglesia en la fe mediante la oración de la propia iglesia. Velad y orad para que no entréis en tentación. El espíritu, la verdad, está dispuesto, pero la carne es débil. Mateo 26:41. La peor tentación que puede sufrir un cristiano es la que viene a través de la duda, la confusión, el cuestionamiento, para finalmente caer en la incredulidad. La peor tentación que puede también sufrir la iglesia, tal como he dicho, es la de perder la fe. Lucas capítulo 14, versículo 34 al 35 dice: buena es la sal, mas si la sal se hiciera insípida, ¿con qué se sazonará? Ni para la tierra ni para el muladar es útil. La arrojan fuera. El que tiene oídos para oír, oiga. Mateo capítulo 5, versículo 13. Vosotros sois la sal de la tierra, pero si la sal se desvaneciere, ¿con qué será salada? No sirve más para nada, sino para ser echada afuera y hollada por los hombres. Marcos capítulo 9, versículo 49 y 50 dice: porque todos serán salados con fuego, y todo sacrificio será salado con sal. Buena es la sal, mas si la sal se hace insípida, ¿con qué la sazonaréis? Tened sal en vosotros mismos y tened paz los unos con los otros. Además, si los ministros que dirigen la iglesia, los que ocupan en ella puestos de responsabilidad, no oran, están en peligro de perder su fe, porque la fe se nutre de una demanda permanente de la intimidad con Dios. Una cosa he demandado a Jehová, esta buscaré, que esté yo en la casa de Jehová todos los días de mi vida para contemplar la hermosura de Jehová y para inquirir en su templo. Salmos 27:4. Por eso, el enemigo, Satanás, traza todas sus estrategias y ataques, haciendo todo lo posible para que los pastores dejen de orar, para que sus ministros dejen de orar. Los llena de cargos interminables, de responsabilidades tediosas que les quitan el tiempo. Los llenan de honores, lisonjean su ego, presentan ofertas de satisfacciones humanas, de exaltaciones mundanas, que les quitan el deseo de buscar las consolaciones y fortalezas divinas. Los llena de lectura, que halagan su intelecto, le distraen su tiempo en actividades y asuntos que no edifican. Todo esto tiene su efecto en el corto y mediano plazo. Y a medida que dejan de buscar a Dios en la oración, su fe empieza a decaer y a flaquear, y su corazón comienza a endurecerse para con Dios, cultivando su vida de desobediencia, que definitivamente lo conducirá al fracaso, al colapso espiritual. Por esto, la primera evidencia en la caída espiritual de un ministro de Dios es su flaca vida de oración. En segundo lugar, una segunda manera de cómo los ministros de Dios pueden perder su fe es por el cáncer de las doctrinas equivocadas, torcidas, que lisonjean sus corazones llenos de intereses personales y no de los intereses de Cristo, como lo dice Pablo a los Filipenses, capítulo 2, versículos 20 y 21, cuando trató de conseguir un hombre que estuviese interesado por los filipenses y no consiguió a ninguno, porque cada quien está en sus intereses y no en los intereses de Cristo, dice la palabra. No solo de las doctrinas heréticas o erróneas, sino también de las doctrinas que tienen apariencias bíblicas, pero que son también caminos de muerte. Doctrinas que se visten de piel de oveja y simulan apoyarse en las Escrituras, pero que son verdaderos lobos que devoran a los que se dejan enredar en ellas. Todas esas doctrinas, hoy día muy en boga, se aprenden en los seminarios, que ponen en duda la veracidad y exactitud de las Escrituras. Se arman de argumentos humanos para desvirtuar su contenido. Los institutos bíblicos son los centros de enseñanza y distribución doctrinal preferidos por las tinieblas, donde Satanás escoge para distribuir sus infernales doctrinas. Doctrinas que cambian la visión de un llamado ministerial al servicio de Dios, a un ministerio entonces mercantilista, de un futuro asegurado, ajenos al sacrificio, que recompensa el tiempo y dinero invertido en los estudios. Ministros vacíos, sin la pasión por la predicación y amor por las almas perdidas y puesta por obra del Evangelio genuino, verdadero y eterno. Además, se cubren con el prestigio de las ciencias de moda y ponen su mirada en las cosas de abajo en vez de fijarla en las de arriba. Esas doctrinas carcomen la fe, la pervierten, y si la sal pierde su sabor, ¿con qué podría ser salada? Si los ministros de la iglesia pierden su fe, ¿cómo podrán confirmar en la fe a las ovejas que Jesús les ha confiado y que han sido compradas a precio de sangre? Pero hay una tercera manera de cómo la fe de los cristianos, ministros y ovejas por igual, pero más la de los primeros, puede debilitarse y enfriarse: por los halagos materiales, por las comodidades excesivas, por el lujo, por el dinero. Es algo que ha ocurrido en la historia y que sigue ocurriendo. Y Satanás usa como ofertas ministeriales de derecho de muchos éxitos evidenciados en el fracaso de muchos ministros del altar. Dios nos ha llamado a una vida sobria, a una vida en que el espíritu sea cultivado y la carne muera, a una vida de contentamiento ajeno a Dios. Vamos a escuchar una alabanza para la gloria del Señor y regresamos con Camino de Esperanza. 0424-277-3033 y 0212-418-5741. 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

Dios te bendiga, gracias por tu sintonía, gracias por preferirnos, Camino de Esperanza, llevando bendición a tu vida espiritual. Gracias por su sintonía, gracias por sus oraciones, por este ministerio. Que tu fe no te falte. Y no es fácil cuando el líder que está al frente pierde la fe, comienza a dudar, viene la confusión sobre su vida y comienza a cuestionar a Dios porque no le ha dado lo que le ha pedido o le ha quitado lo que tanto ama. Y una tercera manera de cómo la fe de los cristianos, ministros y ovejas por igual, pero más de los que tienen responsabilidad, puede debilitarse y enfriarse por los halagos materiales, por las comodidades excesivas, por el lujo, por el dinero, la ambición del dinero. Y en la enseñanza que el apóstol Pablo nos da de la doctrina del contentamiento, el Señor dice que debemos siempre de estar contentos con lo que tenemos, porque Él no nos ha dejado ni nos ha desamparado. Ahora, esto es algo que ha ocurrido en la historia y que sigue ocurriendo. Y Satanás usa estos efectos como ofertas ministeriales de derecho de muchos éxitos, evidenciados en el fracaso de muchos ministros del altar. No quiere decir que usted no tiene derecho a tener un buen automóvil o vivir en un lugar apropiado, cómodo. No. Dios permite en nosotros todas esas cosas. Nosotros como cristianos debemos de tener la capacidad de saber adaptarnos a cualquier circunstancia y lugar donde Dios nos coloque para servirles. Quizás no estemos contentos del barrio donde vivimos y tenemos aspiraciones como un derecho. ¿Por qué no puedo yo salir del barrio e irme a vivir a otro lugar mejor? Simplemente porque Dios tiene un plan. Dios no se mueve por la falta de tus comodidades, no. Dios se mueve porque Él tiene un plan muy particular para usted, para la iglesia, para nosotros como país, por ejemplo. Y Dios nos ha llamado a una vida sobria, a una vida en que el espíritu sea cultivado y la carne muera, a una vida de contentamiento. Pero ¿cómo ha de morir si es alimentada? Para mortificar, que quiere decir dar muerte a nuestra carne, entonces ayunamos, guardamos vigilias. Pero ¿cómo ha de morir si en vez de lo dicho, la halagamos con las muchas comodidades, con la jactancia y el lujo, con frivolidades innecesarias y con la competencia de los mundanos? Las satisfacciones mundanas nos embriagan y entonces nos dan una falsa sensación de seguridad y halagan nuestra vanidad. Disminuyen nuestra vigilancia espiritual y nuestro deseo de buscar a Dios. La naturaleza carnal, cuando es engreída, se adormece y apaga el espíritu, es orgullosa. Si se apaga el espíritu, se apaga la fe. Y si la sal pierde su sabor, ¿con qué será salada? Ya no sirve sino para ser echada afuera y ser hollada por los hombres. Mateo 5, versículo 13. La fe no es una virtud estática, pudiésemos decir. Es una virtud dinámica. No se conquista para siempre. Puede sufrir altos y bajos, y con ellos sufre la eficacia y fructificación del obrero del Evangelio. Y mi oración por ti en esta noche es que tu fe nunca falte, y que creas y tomes para ti la promesa que Dios nos hizo allí en Mateo 28:20. Por mi parte, yo estaré con ustedes todos los días hasta el fin del mundo. Es muy importante para nosotros que tenemos responsabilidades grandes, y sobre todo viendo hacia el futuro, cuando las cosas se vuelven más difíciles. No hay dinero para comprar las medicinas. El costo de la vida hace más difícil comprar los alimentos. No tenemos quizás los zapatos o la vestimenta que nos merecemos en un momento determinado. Sentimos que estamos como desamparados.
Pero el Señor nos llama a que tengamos plena fe en Él, que no miremos las circunstancias, que pongamos nuestra mirada en Él, que creamos a la fidelidad de su palabra, que Él no nos ha dejado ni nos ha desamparado. Pero cuando comenzamos nosotros, como David, a considerar cuando el impío prospera y nosotros no lo hacemos o no lo recibimos, dijo David, cuando me puse a pensar en eso, sentí punzadas en mi corazón, hasta que entrando en el santuario de Dios pude comprender el fin de ellos. Si usted no comprende la razón por la cual usted está viviendo de esa manera, que por supuesto no debe ser consecuencia del pecado, entonces usted tiene necesidad de acercarse a Dios, como lo hizo Josué cuando fue derrotado su ejército allá contra aquel pueblo pequeño llamado Ai. Cuando Josué fue derrotado, fue directamente a la presencia del Señor a buscar respuesta, porque él había comenzado su ministerio con una gran cantidad de promesas. Nosotros tenemos muchas promesas, pero esas promesas se cumplirán en nuestras vidas cuando nosotros vivimos en santidad. Hay muchas personas.

tienes porque no pides, pero que tampoco tienes porque pides mal. Y Dios siempre quiere que toda oración que usted haga sea para darle gloria a Él. Si esa oración no le da gloria a Dios, con mucha dificultad Dios le va a responder. Porque si Dios quiere hacer algo es glorificarse, mostrar su gloria, mostrarte que es un Dios vivo, que es un Dios de poder. Pero si tú no llenas los requisitos, Dios no te va a responder. La palabra de Dios dice en Juan 9:31 que Dios no escucha al pecador, pero aquel que hace su voluntad y es temeroso de él, a él es el que oye. Y primera carta de Juan dice lo mismo, que si Dios escucha tu oración, él va a concederte todo lo que estás pidiendo. Entonces, una de las estrategias que utiliza Satanás es que estas circunstancias de dificultad que estamos viviendo, que llamamos principios de dolores, no olvidemos que es una profecía cumplida del Señor. Si Dios dijo que iba a haber hambre, habrá hambre. Si dijo que iba a haber terremotos, habrá terremotos. Entonces, nosotros debemos estar llamados a no dejarnos oprimir, presionar, dejar que las circunstancias debiliten mi fe. Yo debo de vivir poniendo mis ojos allá arriba, como dice la palabra. Poned vuestra mirada en las cosas de arriba y no en las cosas de la tierra. Permita al Señor que usted se fortalezca en el Señor siempre. Como dice Efesios capítulo 6, versículo 10, fortaleceos en el Señor y en el poder de sus fuerzas. Tienes que fortalecerte en Él porque en tus propias fuerzas no vas a poder resistir lo que se aproxima, las dificultades, los problemas, las necesidades, las adversidades. Es necesario que mantengas tu fe en el Señor y pídele a Dios que te dé esa fuerza de nunca jamás perder la confianza, cualesquiera que sean las que puedas estar viviendo ahora. Hombres y mujeres que han sido ejercitados en los años, son hombres y mujeres que Dios está usando en este tiempo. Hombres y mujeres que pueden dar testimonio al mundo de que hay un Dios de poder, de gracia, de misericordia, un Dios de amor que sana, que libera, que abre puertas y caminos. Esos son los hombres que Dios está usando ahora. Y son los que va a usar porque las circunstancias de vida que, según la palabra del Señor, nos vienen, van a ser más difíciles que las que hemos estado viviendo hasta ahora. Que Dios te fortalezca tu fe, que Dios pueda hacer cosas grandes en tu vida y que nunca jamás se cumpla esa palabra que dice que si la sal se debilita, que si la sal pierde su sabor, será echada en el muladar. El muladar es el basurero donde se echan las cosas que no nadie quiere, que no tienen reparación o restauración alguna. Y si la iglesia pierde su sabor, de nada servirá. Si hay algo por el cual tienes que preocuparte, es por fortalecer tu fe y vivir por encima de las circunstancias que ahora estamos viviendo. Quiero orar en esta noche por usted y especialmente por los que están pasando necesidades, que están esperando una respuesta de Dios. Y quiero decirles que no voy a orar para que Dios te supla eso, no. Yo voy a orar para que tu fe no te falte. Porque si pierdes la fe, has perdido todo. Voy a orar para que Dios te fortalezca tu fe. Que tú puedas enfrentar y soportar el sufrimiento, la adversidad, la circunstancia, en la fe y la esperanza de que Dios va a hacer cosas grandes sobre tu vida. Padre, en el nombre de Jesús, quiero darte gracias por tu palabra y por tu misericordia. Señor, tú eres grande y maravilloso, misericordioso y eterno. Señor, bendícenos de una manera especial. Mira a toda persona que me está escuchando, Señor, en esta noche. Y necesita, Señor, una respuesta tuya. Una respuesta, Señor, que traiga bendición sobre su vida. Una respuesta que colme y satisfaga todas sus necesidades. Señor, gracias te damos. Danos fuerza, Señor, para soportar las pruebas, las necesidades, las dificultades, las adversidades.

0: y que podamos prevalecer en medio de la batalla, por encima de las peores circunstancias de la vida, manteniendo nuestra fe y nuestra confianza en ti, descansando en tus manos porque tú tienes cuidado de nosotros, porque tú eres el Dios fiel y verdadero, fiel a tu palabra, poderoso para hacerla cumplir. Señor, bendice nuestras vidas. Padre, ten misericordia y glorifícate, Señor, de una manera especial en el nombre de Jesús. Y obra por tu poder y por tu gracia. Obra, Señor, por tu misericordia. Y llénanos de tu paz. Fortalece nuestra fe. Consuela nuestros corazones. Suple, Señor, nuestras necesidades. Y obra en nuestras vidas. Mira a los que están sufriendo, Dios. Especialmente aquellos que te rechazan, que no creen en ti, Señor, ten misericordia de ellos. Trata con ellos, envíale, Señor, tus mensajeros, que le lleven una palabra de aliento y consolación a sus corazones, una palabra de fe y esperanza para sus vidas. Te ruego por los pastores, por los ministros tuyos, Señor, quienes tienen la responsabilidad de guiar y enseñar y exhortar al rebaño, Señor, de tus ovejas, para guiarles a pastizales de paz y de bendición, Señor. Ten misericordia. Mira aquel pastor que está pensando dejar la iglesia. Mira aquel hermano que está pensando no volver a la iglesia, Señor. Mira aquel que está confundido, que no comprende. Mira aquellos que se están cansados de soportar y que necesitan de tu fuerza, Señor. Yo te pido en esta noche que hagas un milagro grande en sus vidas, en sus ministerios, porque grande es el desafío que tenemos por delante. Grande es el desafío y gloriosa la meta que está en nuestro corazón, Señor, y que necesitamos de ti. Que tú nos bendigas de una manera especial. Mira cuántas lágrimas se derraman delante de tu presencia, buscando tu rostro, tu consolación, tu ayuda. Que tu misericordia, Señor, nos permita mantener nuestra fe. Que nuestra fe sea fortalecida, pase lo que pase. Que nuestra fe nos permita ver tu gloria a cada paso que damos. Que tú vayas delante de nosotros, Señor, enderezando lugares torcidos, abriendo y cerrando puertas conforme a tu voluntad y propósito. Y que cualquiera que sea la circunstancia sea para darte gloria a tu nombre. Llénanos de gozo. Mira el sufrimiento al cual muchos llegarán, Señor, por las circunstancias que les tocará vivir. Y te pedimos, Señor, que guardes su fe. Que guardes su fe. Que te glorifiques, Señor. Que le muestres tu gloria. Que consuele sus corazones. Que escuche sus ruegos y sus oraciones. Que concedas los deseos de su corazón. Que proveas todas sus necesidades, que nunca jamás falte tu pan en su mesa y que tus promesas se hagan realidad en su vida, Señor. Ten misericordia de nosotros. Ten misericordia de aquellos hombres y mujeres que tú has colocado al frente de la batalla. Hombres y mujeres que necesitan de una fe fortalecida en ti. Señor, dales la gracia de vestir la armadura tuya, la armadura de Dios, para resistir los embates de las tinieblas y al final del día malo, Señor, levantar banderas de victoria sobre las tinieblas para tu gloria. Consuélanos, Señor, tómanos en tus manos. Somos tu pueblo, somos tu ejército, somos tus hijos, somos tus discípulos, hombres y mujeres que de día y de noche están delante de tu presencia clamando para que tú hagas tu voluntad, Señor. Bendice a tus hijos. Bendice a tus hijos, Señor. Derrame esa gracia de ser fortalecidos en la fe para la gloria tuya. Reprendemos toda potestad de las tinieblas. Revocamos toda maldición del diablo, venga de quien vengan, en el nombre de Jesús. Y glorifícate, Padre. Háblanos por sueño, por revelaciones. Háblanos al corazón, háblanos por las circunstancias. Estamos deseosos de oír tu palabra. Danos esa palabra que necesitamos hoy, Señor, que me aliente, que me consuele, que me llene de esperanza, de tu paz. Dame amor por tu palabra. Dame hambre y sed de tu palabra. Que tu palabra gobierne mi corazón, Señor, en medio de la tormenta, en medio de la dificultad. Que sea tu palabra la que gobierne mi corazón, Señor. Y que todo lo que haga sea para gloria tuya. Todo lo que piense sea para darte gloria. Todo lo que hable sea para darte gloria. Bendíceme, Señor. Ayúdanos, Padre, en el nombre de Jesús, para la gloria y la honra de tu santo nombre. Amén, Señor. Amén y amén. Hemos llegado al final del programa de hoy, dándole gracias al Señor por su misericordia y por su palabra. Deseamos desde este ministerio que sigas en la batalla, que te fortalezcas en el Señor, que pongas tu mirada en las cosas de arriba y no en las de la tierra. Y pase lo que pase, vivas la circunstancia, que Dios permita que tú vivas, mantente en fe, creyendo siempre, nunca jamás dudando de la fidelidad de Dios para tu vida. En los controles, Milva Vázquez. En la musicalización, nuestra hermana Eleonora Martínez de Zavala. En la postproducción, Emilio López. Este programa es producido por la Fundación Camino de Esperanza, productor nacional independiente 4469, y todos bajo la dirección de Manuel Felipe García. Si usted desea hacer algún contacto con nuestro ministerio, nuestro teléfono 0424-277-3033, 0424-277-3033. 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Si Cristo no ha venido, de aquí a la próxima oportunidad, nos escucharemos por esta señal. Que Dios te bendiga, que Dios te guarde.
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1: En Dinámica 9 y un minuto.
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0: Muy buenas noches tengan todos los usuarios y usuarias de Dinámica 92.9 FM. Estamos bajo la dirección de Manuel Felipe García, quien te saluda, tu amiga, la doctora Morela de Alabat, de la Iglesia Apostólica Profética Libertad en Cristo. Agradecemos tu valiosa sintonía y de esta manera comenzamos tu programa Cita con el Espíritu Santo.
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0: En esta noche quiero hablarte de las semanas de Daniel, lo que dice la palabra de Dios, pero te voy a hablar específicamente entre las semanas 69 y 70, que es el reloj profético y el remanente despierto. Dios trabaja con tiempos proféticos. En Daniel 9:24 dice la palabra de Dios, y te la leo en el nombre del Trino Dios: 70 semanas están determinadas sobre tu pueblo y sobre tu santa ciudad para terminar la prevaricación y poner fin al pecado y expiar la iniquidad, para traer la justicia perdurable y sellar la visión y la profecía y ungir al santo de los santos. Entonces, la palabra aquí es determinadas, que en hebreo significa chatak, significa cortadas, decretadas, separadas soberanamente. Dios no improvisa la historia, Dios la administra. Amén. Y podemos ver, el cielo tiene calendario, el infierno tiene una agenda, pero la iglesia tiene revelación. Como el cielo tiene calendario, nosotros tenemos un día para vivir, para nacer, un día para morir, un día para reír y un día para llorar, ¿verdad? Y todo eso lo permite porque está debajo del cielo. Y dice que todo lo que está debajo del cielo tiene su tiempo. Y en el tiempo puede estar calendario. El código profético, cuando el cielo corta un tiempo, nadie lo puede extender ni acortar. Porque cuando el Señor dice hasta aquí, es ya, es ya. Olvídese que usted no puede objetar nada. La semana 69, el Mesías ya vino. En Daniel 9:25 dice la palabra: sabe pues y entiende. Aquí hay un mandato: entender. 69 semanas son 483 años. Se cumplieron con exactitud hasta la manifestación del Mesías. Daniel 9:26 dice la palabra de Dios: y después de las 62 semanas se quitará la vida, se le quitará la vida al Mesías, mas no por sí. Él fue cortado, el velo fue rasgado, la gracia fue activada. Fíjese que muriendo Él, ¿cuántos beneficios nosotros no recibimos de su muerte? Por sus llagas fuimos sanados. La sangre que derramó es la sangre que Satanás le tiene pánico, porque es la sangre del Cordero, sangre que nos da vida, sangre que restaura, sangre que liberta. La sangre que nosotros colocamos en los dinteles de nuestra casa, esa sangre es la sangre del Cordero. Y le quiero decir algo: estamos en días tan peligrosos que el cielo y el infierno se han movido de una forma sobrenatural. Y usted tiene que colocar el aceite, declarando que es la sangre del Cordero, en los dinteles de sus ventanas, de sus puertas, y en donde quiera, unja a sus hijos, unja a usted, unja a su marido, porque estamos en un tiempo muy determinado, muy determinante. Y dice la palabra: Él fue cortado, el velo fue rasgado. ¿Y qué pasó cuando se rasgó el velo? La gracia fue activada. Aquí sucede el misterio que el reloj se detiene luego que Cristo muere y resucita, ¿verdad? El paréntesis entre el misterio de la iglesia en Romanos 11:25 dice la palabra de Dios: ha acontecido a Israel endurecimiento de parte hasta que haya entrado la plenitud de los gentiles. Ese hasta es donde estamos viviendo nosotros. Estamos en el intervalo profético. No es retraso, es misericordia. Porque la gente dice, es que bueno, Cristo viene pronto, viene pronto, viene pronto. Y no ha llegado por misericordia, aún de los que hablan de esa forma. Que Dios tenga misericordia y los guarde. Porque es tremendo. Necesitamos pedirle al Señor que nos ayude a tener reverencia por su palabra, tener reverencia por su presencia. Cuando oímos la palabra tenemos que tener reverencia porque el Mesías, el Cordero, el Amado, el Novio, nuestro Redentor, viene a buscarnos para que vivamos una vida eterna. Allá no va a haber enfermedad, no va a haber pleito, contienda, tampoco te van a hacer nada, sino vamos a adorar, vamos a vivir juntamente con Él. Caminaremos en esas calles de oro tomados de las manos del Señor. Qué precioso, ¿verdad? Ya regresamos.

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1: Segunda de Pedro 3:9 dice la palabra de Dios: el Señor no retrasa su promesa, sino que es paciente para con nosotros, no queriendo que ninguno perezca. Aunque somos personas maleducados, somos personas, la misma ignorancia que hay en el pueblo, hacemos cosas que no, deliberadamente, y no nos importa. Sabemos que Dios nos está viendo, pero como no nos va a decir nada, todo lo que usted hace y todo lo que dice está escrito. Hay ángeles escribiendo lo que nosotros decimos y cómo vivimos. Necesitamos vivir tomados de la mano de Él, vivir para Él, ya no vivir para el mundo, ya no vivir para los demás, sino vivir para Él, porque tú tienes que tener un solo deseo. Una sola cosa tienes que querer, es estar en su presencia, tomado de la mano de Él, que cuando Él venga, nosotros ya nos podamos ir. La llegada del Señor está tan cerca, que hay acontecimientos en el mundo que, wow, uno ve eso y lee la palabra y se asusta. Yo quiero que el Señor venga, yo quiero que Él venga en el nombre de Jesús, pero hay veces uno dice: Señor, pero estaré preparada para tu venida. Necesitamos estar preparados para cuando Él venga, porque dice el Señor: no retarda su promesa. Él ha prometido que viene a buscarnos, y por eso tenemos que aprender a vivir una vida hoy, una vida que le agrade a Dios. Una vida donde usted meta su lengua donde no le pegue sol. Usted tiene que sus pensamientos de chisme, de pleito, de contienda, de burla, de crítica, vaya y se los pone a los pies de Cristo. Porque ya no tenemos tiempo para estar haciendo cosas que a Dios no le agrada. Amén. La pausa no es abandono, es oportunidad de alineación. La semana 70, el último ciclo de 7 años, Daniel 9:27 dice: y por otra semana confirmará el pacto con muchos. A la mitad de la semana hará cesar el sacrificio. Él va a hacer cesar el sacrificio. Reconstrucción del sistema sacrificial. Ruptura a los 3 años y medio. Y ya la reconstrucción del sistema sacrificial, ya están preparando todo para hacerlo. Entonces ahí es donde va a comenzar la gran tribulación. En Daniel 11, el perfil del hombre final, Daniel 11:36 dice la palabra de Dios, la leo en el nombre del Trino Dios: y el rey hará su voluntad y se ensoberbecerá y se engrandecerá sobre todo Dios. Aquí ya no estamos en Antíoco histórico, aquí estamos en el anticristo escatológico, y ya se está dejando ver. Tienen un congreso con todas las naciones del mundo para firmar el pacto de la paz. También, fíjese usted, aquí hay cosas que el pueblo no conoce y necesitamos estar atentos. Necesitamos pedirle al Espíritu Santo que sea Él en nosotros, manifestándose de una manera sobrenatural, que nos dé sabiduría, porque de otra forma no vamos a poder seguir adelante. Dice el cual, en 2 Tesalonicenses 2:4 dice: el cual se opone y se levanta contra todo lo que se llama Dios. Ya el anticristo está en la tierra. Amén. Vemos en Apocalipsis 13:5, dice, y se le dio autoridad para actuar 42 meses. 42 meses son 3 años y medio. La segunda mitad de la semana 70. Entonces, fíjese usted, nosotros andamos viviendo al garete y no hemos entendido. Vamos, empieza a buscar el libro de Daniel. Lea la palabra, aprenda, para que todo esto no le agarre sin que usted conozca los movimientos de Dios. 42 meses son 3 años y medio, que es la segunda mitad de la semana 70. Amén. Por lo tanto, tenemos que estar apercibidos. Ya regresamos.

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1: El código profético número 3 es: el espíritu del anticristo ya opera, pero el hombre aún no se ha manifestado. En primera de Juan 2:18 dice la palabra de Dios: ahora han surgido muchos anticristos, por esto no conocemos que es el último tiempo. Amén. ¿Dónde estamos ahora? En Mateo 24:6-8 dice la palabra de Dios: y oiréis de guerra y rumores de guerra, y todo esto será principio de dolores. El principio de dolores son contracciones antes del parto, ¿verdad? Estamos en contracciones globales, pero aún no es el parto final. Quiere decir que el Señor entonces está esperando que nosotros entendamos. Ya todo esto lo hemos visto. Hemos visto las lunas de sangre, hemos visto cuántas cosas han sucedido, las lunas rojas, los maremotos, los terremotos, los tsunamis, cómo se ha acelerado las plataformas digitales, todo lo que es el IA, que es la inteligencia artificial que está saliendo ahora. Tenemos que tener cuidado con todo eso. Tenemos que pedirle al Señor que nos ayude, porque las contracciones no son el fin, son anuncios del nacimiento. La posición del remanente en Primera de Tesalonicenses 5:6 dice: no durmamos como los demás, sino velemos y seamos sobrios. Usted no puede estar durmiendo ahorita cuando Dios está permitiendo. Estamos oyendo guerra por aquí, guerra por allá. O sea, rumores de guerra. Pero nosotros sabemos en quién confiamos y quién nos ha llamado. Así que no es tiempo de dormir, es tiempo de vigilar. Es tiempo de adorar. Es tiempo de buscar de la presencia del Señor. Es tiempo de humillación. Es tiempo de limpieza. Necesitamos meternos en clínica del alma. Necesitamos buscar que el Señor nos hable. Buscar de su presencia. Llenarnos de Él para que Él se manifieste en nuestras vidas. Necesitamos ser llenos del poder de Dios. Que su poder, que su amor, que su misericordia nos alcance en todo momento, en todo lugar. Esta es la misericordia de Él sobre nosotros, porque este no es tiempo de tibieza, es tiempo de buscar el aceite. Necesitamos tener aceite en nuestras lámparas. Y si tú no tienes aceite, pues te vas a quedar, porque dice que las cinco apercibidas fueron las que tenían el aceite. Los otros no calificaron, se quedaron. No es tiempo de tibieza, es tiempo de aceite. No es tiempo de espectáculo, es tiempo de altar. Tenemos que ir al altar, presentarnos allá, pedirle al Espíritu Santo de Dios: Señor, yo te necesito. Pero es que yo no soy pastor, yo no me puedo montar en el altar. Usted tiene que tener un altar en su casa. Yo tengo mi altar. Donde quiera que yo voy, yo levanto mi antorcha y tengo mi altar. Porque ahí es donde yo oro, gimo, ahí es donde yo declaro, decreto, comando desde mi altar. Desde mi altar es donde yo empiezo a comandar y a decirle a todos los demonios que se aparten. En el nombre poderoso de Jesús. No podemos vivir mirando para allá y mirando para acá. No, usted no puede estar en eso. Usted tiene que estar apercibido. Y vamos a estar apercibidos porque el Señor de un momento a otro viene y tenemos que irnos con Él. Porque los que se quedan aquí, wow, es terrible lo que puede suceder, lo que va a suceder. Fíjese usted que usted sea un ministro de Dios. Tú que eres pastor, ¿qué le estás enseñando a tu pueblo? No le puedes decir que Cristo viene porque si no se va la gente y no te da los diezmos. A ti no te tiene que importar eso. Yo hablo a vos, populi. Cristo viene, Cristo viene, Cristo viene. Nosotros tenemos que convertirnos en Juan el Bautista. Eso es Juan que se necesita ir y abrir camino para que el Señor venga y todos nos podamos ir con Él. Amén. Ya regresamos.
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1: En Mateo 25:13 dice la palabra: velad pues, porque no sabéis el día ni la hora. Esto no es tiempo de tibieza, es tiempo de que busquemos y le pidamos al Señor que sea Él con nosotros, porque somos el remanente no se debe quedar. Nosotros como hijos de Dios tenemos que irnos. La iglesia que entiende los tiempos no se asusta, se consagra. Necesitamos consagrarnos delante de Él para que Él sea en nosotros. No podemos distraernos entonces, sino más bien vamos a alinearnos delante del Maestro, delante de nuestro amado. La novia tiene que estar ataviada, vestida, preparada, para que cuando el novio venga, podamos irnos con él. Esas bodas del Cordero no las podemos perder. Amén. No podemos contaminarnos, tenemos que purificarnos, porque hay gente que busca, voy a hablar con la hermanita tal, porque ella se ve buena gente y ella me va a ayudar, y entre las dos vamos a buscar al Señor. Hay personas que están en la iglesia, mas no son de la iglesia. Hay gente que necesita que Dios trabaje con ellos. Usted no puede ir a la iglesia a buscar amistades. Si Dios se las pone, amén. Pero hay personas, recuerde que la iglesia es un hospital, y en el hospital hay enfermos. Los enfermos, hay veces con el dolor que tienen, se quedan dormidos, se duermen, duermen y duermen. Nosotros necesitamos buscar gente que nos sume, gente que ame a Cristo, gente que no mueva sus labios para dañar a nadie, sino al contrario, abre sus labios para edificar. Necesitamos como iglesia ser edificados por la mano de nuestro amado Dios. Entonces, tenga cuidado. Vaya a la iglesia a buscar a Cristo. Vaya a la iglesia y pida al Espíritu Santo que le lleve y que le ayude. Amén. Y dígale: Señor, en esta noche, Señor, yo vengo delante de ti para que seas tú ayudándome, Señor. Despiértame como tu iglesia, Señor, ya que estamos en la semana 69 y estamos próximas a la 70. Padre, ayúdanos. Quita, Señor, el espíritu de sueño, Señor. Todo letargo que esté en mi vida, quítalo, mi Dios. Rompe con toda tibieza que esté en mi corazón, Señor. Ayúdame, Señor. Activa discernimiento, Señor, en mi vida, Padre. Necesito ese discernimiento, poder discernir los tiempos, poder discernir lo que tú tienes para mí, lo que tú quieres que yo haga, porque en realidad muchas veces buscamos a Dios porque vamos todos los días a la iglesia, pero vamos a echar cuentos, a reírnos. No, usted tiene que, en este tiempo, que el tiempo se acabó, tenemos que correr a buscar para poderle echar mano a la vida eterna. No más nada. Pídale, Señor, que nos ayude. Señor, dile: Señor, ayúdame, que no quiero vivir ignorando los tiempos, que yo no negocie mi santidad por nada. Yo necesito, Señor, ser libre Ayúdame, Señor, a que no cambie el aceite por entretenimiento. El aceite lo va a conseguir en adoración, intercesión, ahí en su búsqueda, usted con él. Levántame, Señor, como una intercesión.

0: necesitamos prepararnos como la novia y afirmar su altar. Y te pido, Dios, que seas tú, Señor, trayendo revelación, trayendo entendimiento, sabiduría a mi alma y a mi espíritu. Ayúdame, Señor, para yo poder irme contigo. Y despierta, Señor, despiértame como tu pueblo antes que el reloj vuelva a correr, en el nombre poderoso de Jesús. Amén.
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1: Ya como novia, preparada con el aceite, el Rey viene a buscarnos. ¿Y cómo viene? En el arrebatamiento. La palabra arrebatamiento viene del latín raptus, que bíblicamente proviene del griego, que es harpazo, que significa tomar con fuerza, arrebatar súbitamente, sacar con poder. En Primera de Tesalonicenses 4, 16, 17, dice la palabra de Dios, te la leo en el nombre del Trino Dios. Porque el Señor mismo con voz de mando, con voz de arcángel y con trompeta de Dios, descenderá del cielo, y los muertos en Cristo resucitarán primero. Luego, nosotros los que vivimos, los que hayamos quedado, seremos arrebatados juntamente con ellos en las nubes para recibir al Señor en el aire. Y así estaremos siempre con el Señor. Aquí dice el Señor que antes de la tribulación viene la pre-tribulación. La iglesia es arrebatada antes de la semana 70. O sea, que ya estamos a punto de ser arrebatado. Amén. En Apocalipsis 3:10 dice la palabra: por cuanto has guardado la palabra de mi paciencia, yo también te guardaré de la hora de la prueba que ha de venir sobre el mundo entero. Aquí el Señor nos está hablando una palabra muy poderosa. Escúcheme, se la voy a volver a decir. Por cuanto has guardado la palabra de mi paciencia, yo también te guardaré de la hora de la prueba que ha de venir sobre el mundo entero. Primera de Tesalonicenses 5:9. Porque no nos ha puesto Dios para ira, sino para alcanzar salvación por medio de nuestro Señor Jesucristo. Fíjese usted, Dios no nos ha puesto para ira, sino para alcanzar salvación por medio de aquel que murió por nosotros, Cristo, que le hablé al principio, que con su sangre nos redimió, que por sus llagas fuimos sanados, fuimos curados. En esa cruz donde las peores personas eran los que castigaban con esa muerte de cruz, y sin embargo Él la toleró, Él la soportó por amor a nosotros. Entonces es tiempo de buscar del Señor, porque si nosotros no buscamos al Señor y Él viene, se van a quedar. Y el arrebatamiento es antes de la gran tribulación. Entonces nos vamos antes de que comience la gran tribulación. Esto se conecta con Daniel 9:27. A la mitad de la semana hará cesar el sacrificio. Y con Apocalipsis 11:15 dice: el séptimo ángel tocó la trompeta. Argumentos. La primera mitad no es ira plena. La segunda mitad sí es la gran tribulación. Dios permite esa gran tribulación. Viene Él colocando como castigo a aquellos que, sabiendo hacer lo bueno, hicieron lo malo. Aquellos que abusaron de muchas cosas. Aquellos que hablaron mal, maldijeron los pastores, los apóstoles, los profetas, un hijo de Dios. Aquellos que han quitado prestado y no pagan. Aquellos que se han burlado de la palabra de Dios. Dios mío, Señor, yo oro para que seas tú teniendo misericordia de nosotros, para que seas tú ayudándonos, Padre. Oro, mi Dios y mi Rey, para que te lleves el temor de humano y coloques tu temor santo en el corazón del pueblo. Que nosotros con temor y temblor santo podamos seguir adelante, porque eres tú, Señor, el único que nos ayuda. Tú eres el Dios bueno, maravilloso y poderoso. Y en ti, Señor, en ti hay palabra de vida. En ti, mi Dios, está mi salvación. Y usted tiene que buscarla. 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Bueno, hemos llegado al final de este programa, les bendecimos y recuerda, si Dios está contigo, nadie contra ti. Feliz noche, Dios te bendice, bendiciones.
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2: En Dinámica 9, con 51 minutos.

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1: En Dinámica 10, con 2 minutos.
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3: Fuera de nuestra relación personal con Jesucristo, no hay nada que nos dé más confianza y tranquilidad que un amigo nos diga: venga lo que venga, estoy contigo, voy a orar por ti, voy a tratar de ayudarte en todo lo que me sea posible para que llegues a hacer todo lo que Dios quiere en cuanto a tu crecimiento espiritual.
4: 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La Biblia nos da muchos ejemplos de amistades verdaderas. Hoy se nos recuerda que nosotros no somos diferentes. Mientras escucha el programa, piensa en las personas que le rodean y la relación que tiene con ellas.

0: ¿Cuántos amigos verdaderos tiene que son fieles, consagrados, afectuosos y genuinos? La mayoría de la gente no puede nombrar ni 5 personas que sean esa clase de amigos. Una de las razones por qué no tenemos muchos amigos verdaderos es simplemente, antes que nada, porque no le dedicamos el tiempo que se necesita para construir y cimentar ese tipo de relación. En segundo lugar, nos cuesta encontrar personas con quienes podemos confiar nuestra vida, con quienes podemos ser abiertos y transparentes, decirles cómo nos sentimos, cuáles son nuestras necesidades y cómo percibimos los diferentes aspectos de la vida, diferencias que al comunicarlas pueden a su vez causar conflictos en nuestras relaciones. Entonces, cuando considere sus amistades, permítame decirle que si tiene amigos verdaderos que sean genuinos, afectuosos y fieles, ellos serán uno de los más valiosos recursos que jamás tendrá en su vida. Y porque son recursos tan valiosos, va a tener que administrarlos con sumo cuidado. Tendrá que dedicarles todo el tiempo, esfuerzo y energía que sean necesarios. A menudo la gente dice, yo no tengo amigos, pero quisiera tenerlos. Lo que uno tiene que preguntarse es, ¿estoy realmente tratando de construir amistades? ¿Trato de establecer relaciones con otros? ¿O solo estoy esperando que las amistades me busquen? La verdad es que las amistades casuales y superficiales suelen ocurrir así, pero también pueden disiparse con igual facilidad. Sin embargo, para llegar a tener amigos reales, verdaderos, genuinos, cariñosos, fieles y consagrados, no es algo que ocurre así nomás. Esas amistades no se encuentran, se construyen, se elaboran, se forjan, y la calidad de los ingredientes materiales que invertimos en esa amistad determinará cuánto tiempo durará y cuán satisfactoria será. Lo que pasa es que a menudo el ritmo de nuestras vidas es tan apresurado que no estamos dispuestos a invertir el tiempo ni el esfuerzo necesario y sin embargo queremos obtener esa clase de amistades. Ahora quiero invitarle a acompañarme en este mensaje mientras estudiamos cómo forjar relaciones sólidas. Hemos visto que hay todo tipo de amistades y relaciones personales, pero ¿cómo forjar relaciones sólidas? ¿Y cómo podemos llegar a establecer amistades que lleguen a impactar nuestras vidas y al mismo tiempo tengan ese impacto sobre la persona que llega a ser nuestro amigo o amiga? Le invito a abrir su Biblia en el capítulo 18 de Proverbios. Mientras es verdad que el libro de Proverbios tiene mucho que decir en cuanto a la amistad, quiero que enfoquemos lo que dice Proverbios 18:24. Antes de leerlo, quiero aclarar que muchas veces, cuando la Biblia dice hombre, realmente significa una persona o un ser humano, o sea, que es aplicable igualmente a un hombre o a una mujer. Leamos entonces Proverbios 18:24. El hombre que tiene amigos ha de mostrarse amigo, y amigo hay más unido que un hermano. Aquí vemos que por un lado puede haber supuestos amigos cuya amistad es solo superficial. Es una que busca su propio provecho y que desaparece inmediatamente si surge algún problema o dificultad. Por lo menos podemos prepararnos si tenemos que confrontar la enemistad de uno que se presenta abiertamente como nuestro enemigo, pero somos mucho más vulnerables si somos abandonados o traicionados por los que pretenden presentarse como supuestos amigos. Como contraste, la segunda verdad que presenta este pasaje en Proverbios 18:24 es que se pueden forjar amistades cuyo compañerismo, lealtad, fidelidad y amor sobrepasa los nexos de sangre, o sea, los que puedan haber entre hermanos. ¿Tiene usted un amigo que le es siempre fiel, sin importarle lo que venga? Yo estoy muy agradecido porque Dios me ha dado esa clase de amigos. ¿Están siempre de acuerdo conmigo? No. ¿Me aman? Sí. ¿Son amigos verdaderos, genuinos, leales y fieles? Sí. Durante todas las pruebas y dificultades que me han acechado, estos han sido amigos genuinos, leales y fieles. Y pensar que la mayoría de la gente apenas puede encontrar 2 o 3 amigos como estos durante toda su vida. ¿De qué forma podemos llegar a forjar tales amistades o relaciones perdurables y sólidas, eso es precisamente lo que quiero compartir con usted. Ciertamente, el plan de Dios para cada uno de nosotros es que podamos tener amigos íntimos que sean genuinos, confiables y leales. Quizás no tengamos muchos, pero creo que debiéramos tener por lo menos algunos. No se olvide que Dios dijo, no es bueno que el hombre o la mujer estén solos. El deseo de Dios es que podamos forjar, desarrollar y establecer esa clase de amistades y relaciones con otros. Por otra parte, la verdad es que Dios puede actuar en nosotros y lograr que seamos personas adecuadas y suficientes debido a nuestra profunda relación personal con Él, pero siendo que generalmente usa a la gente como sus agentes, su deseo nunca es que vivamos como llaneros solitarios, sino que vivamos en forma interdependiente como amigos reales. Si usted le preguntara a los psicólogos o psiquiatras, o a cualquiera que escucha diariamente los dolores, pruebas, pesares de todo tipo de personas, lo que le van a decir es que uno de los problemas principales que se menciona todo el tiempo es la soledad. Esta gente no experimenta una relación con nadie. No sienten cercanía, no sienten apoyo, no escuchan palabras de aliento o ánimo, no se sienten amados ni aceptados, se sienten solos y marginados. Por otra parte, si usted inicia una amistad solo porque siente alguna necesidad, creo que va por mal camino y que esa relación terminará en una desilusión. Lo que necesitamos entonces es sabiduría para escoger amistades y también sabiduría en cómo desarrollar y forjar esas amistades. Para esto quiero que veamos lo que dice la Biblia en 1 Corintios 15, donde aparece una advertencia muy solemne. Creo que cada padre o madre debe repetirla, quizás muchas veces, a sus hijos. 1 Corintios 15:33 dice, «No erréis, las malas conversaciones, o sea, las malas compañías, corrompen las buenas costumbres». Podríamos preguntarnos, ¿a qué se debe esta advertencia? Creo que en esos días, al igual que hoy, muchos creyentes en Cristo, al empezar a fomentar amistades, decían, sí, yo sé que no son creyentes, pero son buena gente. Un joven puede decir, estoy interesado en esa chica, aunque no sea creyente, yo sé que no asiste a ninguna iglesia, ni se ha bautizado. No se deje engañar. No permita que el diablo le engañe haciéndole pensar que pueda establecer una relación amistosa con una persona de naturaleza corrupta sin que le afecte personalmente a usted. La verdad es que las amistades pueden tener un enorme impacto sobre nuestras vidas. Volviendo a lo que dice 1 Corintios 15:33, notemos que dice que las malas conversaciones corrompen las buenas costumbres. No dice, es posible, puede ser, ni dice que han corrompido, sino que dice con toda claridad que las malas conversaciones corrompen las buenas costumbres. En otras palabras, es imposible tener una relación estrecha e íntima con una persona corrupta e inmoral sin sufrir el impacto de dolores, pesares y decepción. Tenemos que ser sabios al escoger nuestras amistades. El problema, por regla general, es que mientras más se desarrolla alguna relación amistosa, es mucho más probable que el germen de la persona corrupta infecte a la persona sana y no que la persona sana llegue a transformar a la corrupta. Es por eso que en 2 Corintios 6:14 leemos que no debemos entrar en una relación desigual con los incrédulos, porque ¿qué compañerismo tiene la justicia con la injusticia? ¿O qué parte el creyente con el no creyente? Pasemos ahora a enfocar los efectos que pueden resultar de una buena relación amistosa. En primer lugar, una amistad puede deleitarnos. Nos agrada estar con ese amigo o amiga con quien tenemos algo en común. Nos place la comunión y compañerismo que podemos disfrutar con esa amistad. En segundo lugar, una buena amistad puede ayudarnos a crecer. Nos ayuda a desarrollar nuestra personalidad, tanto en las dimensiones espirituales como en lo mental y emocional. Aprendemos cómo relacionarnos más íntimamente con otros y a no tener solo amistades superficiales y pasajeras. Y en tercer lugar, una amistad profunda y genuina nos motivará e impulsará hacia una vida de éxito y excelencia. Cuando un amigo nos dice, solo quiero que sepas que voy a estar orando por ti, estaré pensando en ti cuando tengas esa reunión o cuando tengas que resolver aquella situación. Eso nos motivará a hacer y a actuar en la mejor manera que esté a nuestro alcance. Esto lo podemos comprobar al darle una mirada a la historia. Veremos que por cada hombre o mujer que obtuvo el éxito, había una persona que le amaba y que sabía cómo motivarla, animarla y alentarla a seguir adelante. Por otra parte, también tenemos que reconocer que hay amistades que pueden desilusionarnos. Podemos pensar que tenemos una estupenda relación con alguien, confiamos en él o ella, quien a su vez confía en nosotros. Es alguien que ha estado a nuestro lado cuando hemos enfrentado viento y marea, pero de repente, sin aviso o explicación, se aparta para seguir otro camino y aún a veces se torna un adversario. Si sufrimos decepciones de esta índole, podríamos reaccionar erróneamente y decir, si mi buen amigo me ha tratado así, no puedo confiar en nadie. Por otro lado, una amistad que es real y profunda también puede llegar a ser la fuente de mucho dolor y sufrimiento. Esto puede suceder al darnos cuenta que un amigo o amiga está encarando dificultades y problemas. Y más aún si vemos que a pesar de lo que le hemos tratado de enseñar, no está viviendo según los principios bíblicos. Aunque tratemos de ayudarle y procuremos advertirle, mira, vas por mal camino, estás cometiendo un error, te va a costar mucho. Nuestro propio dolor también aumentará si nos damos cuenta que ese amigo, al apartarse de nosotros, se encamina hacia su propio sufrimiento y dolor. Con esto vemos entonces la necesidad y la importancia de ser sabios en cómo debemos escoger y cómo debemos desarrollar una amistad para que al fin sea real, profunda y duradera. Si le pedimos sabiduría a Dios, le aseguro que Dios le responderá y le guiará paso a paso. Tal amistad llegará a ser un recurso valiosísimo que tendrá repercusiones profundas, impactando su vida emocional, mental y espiritual. A continuación, quiero que consideremos los resultados que puede producir una amistad genuina a la luz de 7 palabras claves. Espero que al considerarlas le ayuden a escoger sus amistades con la sabiduría de lo alto. Y estas palabras son, primero, recompensa, segundo, amor, tercero, cambio, cuarto, intimidad, quinto, abundancia, sexto, garantías y séptimo, madurez espiritual. En primer lugar, una amistad genuina, real, profunda y duradera puede traer tremendas recompensas. ¿Cómo? Realmente en muchas maneras, entre las que se destaca la aceptación mutua que puede existir entre amigos genuinos. Todos sentimos la necesidad de ser aceptados y apreciados, y por eso esta es una recompensa muy importante que proviene de las amistades verdaderas. En segundo lugar, una amistad verdadera produce sentimientos de amor. Si nuestra amistad es caracterizada por buenas relaciones y comunión cercana, el resultado será que sentiremos el calor del amor del amigo. Reconozco que hay diferentes tipos y expresiones de amor, las que pueden incluir el amor fraternal que se desarrolle entre dos personas, el amor íntimo de una pareja y que se va intensificando en su matrimonio, o puede ser el amor que es producto de haber forjado una amistad sólida. La verdad es que todos deseamos ser amados. Otra recompensa que resulta como producto de la amistad genuina es el cambio que suele producir. Por un lado, si desarrollamos una relación de amistad con otra persona, es más que seguro que vamos a notar un cambio en nuestras propias vidas. Sin embargo, vimos que las malas amistades producen cambios negativos, pero si se logra establecer una amistad genuina y duradera, esta producirá cambios positivos, reforzará nuestro amor y devoción hacia Jesús, nos ayudará a vernos a nosotros mismos como Dios nos ve y a descubrir lo que Él desea hacer por medio de nosotros. En cuarto lugar, debemos considerar que otro de los resultados de una amistad genuina será el sentimiento de intimidad. Las amistades casuales pueden ser superficiales, pero la intimidad es lo que nos permite establecer amistades sólidas y duraderas. Mientras que los amigos íntimos pueden ser muy pocos, esta clase de amistad es la que nos permite decirle lo que realmente sentimos al amigo, sin temer su opinión, reacción, condenación o crítica. Ese amigo ya sabe que nadie es perfecto, y por eso nos comprenderá y nos aceptará tal y como somos. El quinto resultado de amistades profundas y genuinas es la abundancia del fruto producido. O sea, que cuando una persona empieza a desarrollar amistades piadosas y sabias, su vida se torna más productiva. ¿Por qué? Porque tiene una nueva motivación, nuevas energías y estimulación, lo que a su vez resultará en vidas que produzcan abundantes frutos espirituales. El sexto resultado que proviene de una relación sólida es una sensación de confianza y tranquilidad. Todos vamos a pasar por tiempos de pruebas y dificultades en nuestras vidas, pero si tenemos amigos, cuando vengan las tormentas, tendremos amigos que nos apoyarán y proveerán el sentimiento de confianza y tranquilidad que necesitamos. Esos amigos sabrán muy bien que no son perfectos, pero son amigos. Amigos genuinos en quienes podemos depender, venga lo que venga. Fuera de nuestra relación personal con Jesucristo, no hay nada que nos dé más confianza y tranquilidad que un amigo nos diga, venga lo que venga, estoy contigo, voy a orar por ti, voy a tratar de ayudarte en todo lo que me sea posible para que llegues a hacer todo lo que Dios quiere en cuanto a tu crecimiento espiritual. Así logramos forjar amistades sabias. Esto es lo que va a pasar. Vamos a conversar acerca de nuestros intereses comunes. ¿Y qué pasa cuando se reúnen dos creyentes en Cristo? Van a hablar acerca de las cosas de Dios, como por ejemplo, ¿quién es nuestro Señor? ¿Cómo opera en tu vida? ¿Qué planes tienes para ti? Esta es la amistad genuina que trae seguridad aún durante las tormentas de la vida. El último resultado de una relación sólida que quiero mencionar aquí es ¿cómo responde Dios a nuestras oraciones? ¿Cómo usa el dolor, la pena, las dificultades, las pruebas y tribulaciones? ¿En qué manera usa Dios todas estas cosas para hacernos más semejantes a nuestro Señor Jesucristo? En una amistad profunda hay crecimiento espiritual, y al desarrollar la cercanía, podemos compartir lo que está en nuestro corazón. Habrá veces que digamos, yo no sé lo que Dios esté haciendo en mi vida. Y la respuesta quizás vendrá a través de la luz que Dios le conceda a ese amigo o a esa amiga. Es por eso que uno de los más valiosos recursos que podemos tener es la amistad leal, afectuosa y piadosa con el amigo o amiga que Dios haya colocado en nuestra vida. Y nosotros al cultivarla y al extender nuestras manos, vemos cómo Dios va desarrollando este nexo en ambas vidas. A continuación quiero enfatizar un tipo de amistad en particular. La amistad más importante que podamos tener. Esa es la amistad que tenemos con nuestro Señor Jesucristo. En el Evangelio según San Juan capítulo 15, versículo 14 leemos, «Vosotros sois mis amigos». Pero la verdad es que no solamente esos discípulos eran amigos de Jesús, sino que cada uno de nosotros puede serlo. El Señor Jesucristo desea desarrollar una amistad verdadera con cada creyente en Cristo a través de todo el mundo. Esta relación de amistad con Jesús está basada en su amor incondicional por cada uno de nosotros y en el perdón que continuamente nos ofrece. Este es su plan eterno para nosotros. En otras palabras, si establecemos amistad con Jesús, será eterna. Y venga lo que venga, esa relación de amigo o amiga perdurará para siempre.
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3: Hola amigos, el panorama de los Salmos contiene una impresionante colección de alabanza, súplica, gritos de aflicción, duda, reclamos, adoración, fe, silencio, angustia y aplausos como una expresión de oración a Dios por encima de todo. Tenemos la oportunidad de expresar cualquier emoción con la autenticidad de un corazón que reconoce al Creador en el llanto y en la risa. También en tu oración puedes gritar, escuchar o simplemente callar. A veces se vive la noche oscura del clamor sin respuesta aparente. Dios mío, ¿por qué me has desamparado? Clamo de día y no respondes, y de noche no hay para mí reposo. Sin embargo, la fe en la proximidad del Señor a quien se clama se conserva en medio de la prueba. Cercano está el Señor de los que le invocan, escucha sus gritos y los salva. La oración en los Salmos es el ancla en la seguridad de que pase lo que pase, Dios siempre tendrá el control. La misericordia y la verdad se encontraron, la justicia y la paz se besaron. La verdad brotará de la tierra y la justicia mirará desde los cielos. Los Salmos se convierten en una fuente de respiración espiritual del alma que ora y busca a Dios. No permitamos que una rutina superficial mate en nosotros la oración nacida de los Salmos. En tus momentos devocionales, sumérgete en las páginas del Salterio y déjate llevar por la oración de los patriarcas que supieron encontrar a Dios en la rosa y en la espina.
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3: En Dinámica son las 11 y un minuto.
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5: ¿En qué piensa usted cuando alguien le dice, fulano de tal anda en malos pasos? Usted no piensa en la forma en que aquel individuo camina, poniendo un pie delante del otro, sino más bien en el comportamiento de esa persona, y la expresión malos pasos por lo general demuestra una conducta imprudente o peligrosa. 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

0: En una tarde fresca de marzo del 2022, Martin Douthwaite empezó a caminar en Shelby, Inglaterra. Planeaba rodear toda la ciudad, caminando por completo por su perímetro, y luego hacerlo de nuevo, y luego otra vez. En efecto, se había comprometido a caminar 24 horas completas para recoger fondos para los niños de Ucrania, niños cuyas vidas habían quedado trastornadas por la brutal invasión rusa a principios del 2022. Como muchos de nosotros en ese tiempo, él buscó las últimas noticias en cuanto a la guerra en Ucrania y esperaba que la destrucción llegaría pronto a su fin. A esas alturas, más de 4 millones de ucranianos habían huido y se habían refugiado en otros países. Muchos niños se fueron sin sus padres, porque los padres tuvieron que quedarse para pelear, y la familia se fue por razones de seguridad. En lugar de quedarse simplemente sentado, Douthwaite decidió hacer algo. Cuando algo anda mal en el mundo, si uno es cristiano, el corazón se nos parte y queremos hacer algo. Douthwaite decidió recoger fondos, así que caminó alrededor de la ciudad y volvió a rodearla. Y otra vez, al final, recogió más de $6,500 y los envió a Ucrania para ayudar. Usted probablemente diga que eso ni siquiera movería la aguja. Eran $6,500 y el caos era intenso. Y si todos pensaran así, nadie haría nada, ¿verdad? Uno hace lo que puede. Y Douthwaite caminó alrededor de la ciudad para recoger fondos. Me gusta este episodio porque andar es una buena ilustración de la vida cristiana. De hecho, el verbo andar aparece muchas veces en la Biblia. Se nos dice que andemos en nuestra fe. Está en la carta a los Efesios más de una vez. Efesios capítulo 4, versículo 1, nos dice que andemos como es digno de nuestro llamamiento. No debemos andar como los otros gentiles. En el pasaje que estudiamos hoy, se nos va a decir que andemos en amor. Uno queda con la impresión de que andar es importante. ¿Y saben lo que más me gusta de eso? Algunos lo hemos entendido mal. Pensamos que se supone que debemos correr en la vida cristiana. Yo soy uno de ellos. Pensamos que tenemos que hacerlo deprisa. Pero lo que uno se da cuenta después de hacerlo por algún tiempo es que vivir la vida cristiana es cuestión de cada día, todos los días, haciendo lo que viene luego, cada día andando la vida cristiana. Alguien dijo que lo más difícil en cuanto a ser cristiano es que es tan diaria, y es verdad. No se puede avanzar por la vida cristiana de ninguna otra manera. Andar es una excelente ilustración. Andamos por la enfermedad, andamos por los problemas, por corazones partidos y por la muerte. Como cristianos, seguimos andando y andamos por fe. La Biblia nos dice en el pasaje que tenemos ante nuestros ojos hoy que debemos andar en amor. Así que miremos eso. La carta a los Efesios es muy clara en cuanto a la importancia de nuestro andar. La iglesia en Éfeso, a la cual Pablo le escribe esta carta desde la prisión, se hallaba en una de las ciudades más perversas de la historia. Allí se levantaba el templo de Artemisa, o Diana, una de las 7 maravillas del mundo antiguo. También era una maravilla en términos de perversidad. La inmoralidad sexual era parte de su adoración. Si uno vivía allí, tenía que ser inmoral al fin de encajar. La iglesia fue iniciada por Priscila y Aquila, y unos cuantos creyentes se reunieron, y poco a poco la iglesia creció. Luego Pablo fue y pasó algún tiempo allí, luego dejó a Timoteo a cargo, y la iglesia en Éfeso fue para Pablo una preocupación creciente. Pero era una preocupación creciente por una iglesia en una ciudad como Hong Kong, Moscú o San Diego, en donde abunda la maldad, y era difícil que cristiano. ¿Cuántos dirían amén a eso? Es difícil ser cristiano. Así que en Éfeso para los cristianos era duro. Y aquí Pablo, oyendo todo lo que tenía lugar, toma asiento y les escribe. En esta carta, aun siendo franca, es una carta de amor. Espero que yo pueda expresar eso al recorrer juntos estos versículos. Primero, el mandato de andar en amor. ¿Qué motivó a un hombre a andar 24 horas seguidas para recoger dinero? Lo hizo por amor. Y según Pablo, nosotros debemos andar en amor. Pablo dice esto sobre el tema desde el mismo principio. Efesios capítulo 5, versículos 1 y 2. Sean, pues, imitadores de Dios como hijos amados y anden en amor, En el capítulo 4 se nos dice que debemos ser bondadosos los unos con los otros y perdonarnos, así como Dios nos ha perdonado en Cristo. Y en el siguiente versículo, Pablo dice, «Sean, pues, imitadores de Dios». ¿Cómo puede uno aprender a andar en amor? Uno imita a Dios. Dios es un Dios de amor y es Dios de perdón. La palabra «imitadores» es traducción de un término griego que significa «mímica». La Biblia nos dice que debemos ser mímicos de Dios en cuestiones de bondad, ternura y perdón, y que debemos andar en esa clase de amor cada día. Samuel Johnson escribe, «El ejemplo siempre es más efectivo que la enseñanza». Albert Schweitzer dijo, «El ejemplo no es lo principal para influir a otros, es lo único. Los hijos se vuelven como los padres». Las iglesias se vuelven como sus pastores, los estudiantes se vuelven como sus maestros, y todo debido al poder del ejemplo. Tal vez no haya mayor poder en la tierra para cambiar la conducta de otros que seguir su ejemplo. Pablo dice aquí que debemos ser mímicos de Cristo, ser mímicos de Dios. La Biblia dice que un día vamos a ser como Jesús. ¿Leyó usted eso? La Biblia dice que vamos a ser como Él, porque le veremos tal como Él es. Mientras tanto, se supone que debemos llegar a ser más y más como Él cada día en nuestra jornada al cielo. Pedro toca la misma nota y dice, «Como hijos obedientes, no se conformen a los deseos que antes tenían en su ignorancia, sino que así como aquel que los llamó es santo, así también sean ustedes santos en toda su manera de vivir, porque escrito está, sean santos porque yo soy santo». Primera de Pedro 1, 14 a 16. Llegamos a ser imitadores de Dios cuando leemos su palabra y descubrimos quién es Él y lo que le agrada. Entonces, por el Espíritu Santo, pedimos en oración que esas características sean formadas en nuestra vida a fin de que podamos parecernos más a nuestro Padre Celestial. Esta debe ser la meta de todo creyente, llegar a ser como el Padre. Cuando imitamos a nuestro Padre, estamos andando en amor. Primera de Juan, capítulo 4, versículo 8, dice, «El que no ama no conoce a Dios, porque Dios es amor». Cuando usted anda en amor, está imitando al Padre Celestial. Cuando perdona a otros como ha sido perdonado, está imitando al Padre. Si seguimos el razonamiento de Pablo en Efesios 4, empezamos a entender que estamos andando en amor cuando nos perdonamos unos a otros. Ese es el punto de Efesios. Así que la pregunta que debemos hacernos nosotros mismos es, ¿estamos andando en perdón? ¿Estamos perdonándoos unos a otros como Dios nos ha perdonado? Ese es el mensaje inicial de Pablo. Primera de Pedro, capítulo 4, versículo 8, dice, «Sobre todo, sean fervientes en su amor los unos por los otros, pues el amor cubre multitud de pecados». En Mateo capítulo 6, versículos 14 y 15, Jesús dice, «Porque si ustedes perdonan a los hombres sus transgresiones, también su Padre Celestial les perdonará a ustedes. Pero si no perdonan a los hombres, tampoco su Padre les perdonará a ustedes sus transgresiones». Algunos tal vez recuerden la película Judy. Renée Zellweger trabajó duro para hacer el papel de la famosa actriz y cantante Judy Garland. Si vieron la película El Mago de Oz, recordarán la asombrosa voz de Garland. Millones de personas pensaban que era tan encantadora como la tarta de manzana, debido a que esa fue la imagen que se nos dio. Pero detrás de bastidores, si saben que el episodio, Garland batallaba con la imagen propia, la presión del estrellato y la depresión, y una adicción creciente a las drogas y al licor. En 1969 se suicidó y la hallaron muerta en el baño de una casa rentada en Londres. Así que decidieron hacer una película sobre ella, y en preparación para el papel de esa actriz estadounidense icónica, Zellweger dedicó su energía para transformarse en la imagen de Judy Garland. Se sumergió en todas las cosas de Judy, leyendo todo lo que podía, tomando lecciones de música, aprendiendo coreografía y estudiando la voz de Judy para duplicarla. Aprendió sus gestos, postura, forma de andar y patrones del habla. Usó prótesis, lentes de contacto, pelucas y disfraces. Y durante la filmación tenía que sentarse por 2 horas de maquillaje cada día simplemente para estar preparada para hacer el papel de Judy Garland. así es como llegamos a parecernos a alguien. Uno estudia todo en cuanto a esa persona y la imita, de la misma manera en que una actriz se sumerge en el personaje hasta que llega a parecerse a esa persona. Eso es lo que la Biblia nos dice que debemos hacer en nuestra relación personal con Dios. Debemos imitar a Dios, debemos seguirle, debemos llegar a ser como Él, usando todo lo que tenemos a nuestra disposición para llegar a ser más como Él. El llamado a andar en amor. Note ahora el caso para andar en amor. En el versículo 2 dice, «Y anden en amor, así como también Cristo les amó y se dio a sí mismo por nosotros, ofrenda y sacrificio a Dios, como fragante aroma». Las Escrituras dicen que Dios es amor, lo que quiere decir que Jesús es una definición hablante y andante del amor, un ejemplo que habla y camina de cómo se ve el amor. Si dudamos en cuanto a cómo debemos andar en amor y perdón, simplemente debemos observar a Jesús, porque Jesús es Dios encarnado, enseñándonos cómo andar en amor y perdón. Jesús dijo, «Nadie tiene un amor mayor que este, que uno dé su vida por sus amigos». Juan 15:13. El apóstol Pablo escribe, «Porque mientras aún éramos débiles, a su tiempo, Cristo murió por los impíos, pero Dios demuestra su amor para con nosotros, en que siendo aún pecadores, Cristo murió por nosotros. Porque si cuando éramos enemigos fuimos reconciliados con Dios por la muerte de su Hijo, mucho más, habiendo sido reconciliados, seremos salvos por su vida». Romanos 5, 6 a 10. Así que el mensaje de Pablo es que tal como nuestro Señor sacrificó su vida por nosotros, nosotros debemos sacrificarnos y continuamente dar nuestras vidas los unos por los otros. Cuando vivimos en una manera así de amor y perdón, la Biblia dice que somos dulce aroma ante el trono del cielo. Enviamos perfume al trono de Dios. Me pregunto, ¿describe eso mi vida? ¿Describe la suya? Porque, como ve, Pablo va a decirnos que en tanto que hay un andar en amor, también hay la falsificación de andar en amor. Efesios 5, versículos 3 y 4 dice, «Pero que la inmoralidad y toda impureza o avaricia ni siquiera se mencionen entre ustedes, como corresponde a los santos. Tampoco haya obscenidades, ni necedades, ni groserías, que no son apropiadas, sino más bien acciones de gracias». Esa es una lista de palabras muy incómoda. Inmoralidad, impureza, avaricia, obscenidades, necedades, groserías, idolatría, palabras vanas, desobediencia. Tal vez usted se pregunte, ¿por qué Pablo tiene que arruinar este pasaje sobre el amor trayendo a colación toda esa basura? Uno se pregunta eso cuando lo lee por primera vez. La respuesta es Satanás. En tanto que somos llamados a imitar a Dios, Satanás es el que falsifica a Dios. Como tal, nuestro enemigo ha preparado un programa falsificado de amor, que era evidente en el mundo del día de Pablo, como ya lo mencioné. Había una idea falsificada del amor en la ciudad de Éfeso y sigue siendo evidente en nuestra sociedad. En tanto que el amor de Dios rebosa de perdón, sacrificio propio y toda clase de cosas buenas, Satanás ha elaborado una imitación corrupta del amor que es destructiva, disruptiva y tristemente más y más extendida en nuestra cultura e incluso en nuestras iglesias. Debemos dedicar algo más de tiempo para identificar y deslegitimizar esa falsificación, a fin de que podamos apreciar más profundamente el amor de Dios. Inmoralidad, esa es la primera palabra y el versículo 3. Para empezar, el sistema falsificado satánico de amor rebosa de inmoralidad. Pablo escribe, «Pero que la inmoralidad y toda impureza o avaricia ni siquiera se mencionen entre ustedes como corresponde a los santos». Efesios 5:3. Pienso que Pablo se imagina mentalmente lo que tiene lugar en la ciudad de Éfeso y comprende que la influencia abrumadora en la ciudad de Éfeso era la inmoralidad, la sexualidad, la pornografía y todo eso. Y ve a los cristianos que vienen a Cristo y han salido de eso. Pablo les dice, no se metan con eso, sepárense de eso. Eso es una falsificación de lo que Dios quiere que hagan. El amor de Dios procura dar, el amor humano quiere tomar. El verdadero amor se sacrifica, la lujuria sacrifica a otros para beneficio propio. En tanto que el verdadero amor purifica y eleva, la lujuria y la fornicación nos degrada y nos arrastra hacia abajo. El verdadero amor satisface, pero la inmoralidad nos deja con un vacío que carcome nuestros corazones. Y así, continuamente deseamos más. La palabra fornicación es traducción del término griego porneia, de donde obtenemos la palabra pornografía. El término griego describe toda clase de pecado sexual contra Dios, pero especialmente se refiere al adulterio y a la infidelidad, relaciones sexuales fuera del matrimonio. La palabra impureza se refiere a todo lo que es impuro y sucio. Se la usaba para describir los cadáveres descomponiéndose en una tumba. La tercera palabra que Pablo menciona bajo la categoría de inmoralidad es la palabra avaricia. La avaricia y la codicia se hallan en la esencia de la inmoralidad, porque la inmoralidad es lujuria egocéntrica que busca la gratificación personal. Es lo opuesto exacto del amor. El amor busca el mejor interés del ser amado. La lujuria es el deseo de buscar el interés propio y la gratificación propia. Hay muchos ejemplos de este sistema falsificado. Estoy seguro de que algunos de esos ejemplos ya han pasado por su mente. Están en todas partes presentes en el mundo en que vivimos. Hacen su residencia en esta ciudad. ¿Lo sabían? Pornografía, relaciones sexuales fuera del matrimonio, homosexualidad, transgénero, divorcio, abuso sexual, incluyendo el abuso de niños. La Biblia dice que tales prácticas de inmoralidad ni siquiera se deben nombrar entre los cristianos. Esto no quiere decir que no se debe hablar de eso, puesto que se mencionan en esta carta, sino que las cosas que describen estas palabras nunca ser parte de quienes siguen a Cristo. John Stott escribe, «Todo esto es corrupción del amor de Dios por nosotros. Todas estas son violaciones del plan de Dios para nuestras vidas». No solo que debemos evitar el ceder a ellas, sino que también debemos evitar el pensar y hablar de ellas de manera tan completa a fin de que queden desterradas de la comunidad cristiana. Luego, menciona impureza. No son solo nuestras acciones. La inmoralidad tiene que ver con acciones, pero la impureza tiene que ver con el habla. La primera es en cuanto a nuestro andar. La segunda es en cuanto a nuestro hablar. Efesios 5, versículo 4 dice, «Tampoco haya obscenidades, ni necedades, ni groserías, que no son apropiadas, sino más bien acciones de gracias». Pablo ahora pasa de la inmoralidad a la impureza. Obscenidades son las palabrotas o palabras sucias. Es un término que significa algo obsceno y vergonzoso. De hecho, Pablo usa esta palabra de nuevo en el versículo 12 del mismo capítulo. Porque es vergonzoso aún hablar de las cosas que ellos hacen en secreto. Necedades procede de una palabra que se puede traducir bufonadas. Es la conversación insulsa que oímos tanto en las películas y en los programas de televisión en estos días. Y luego, groserías describe tomar algo que estaba destinado para el bien y ponerlo de cabeza a fin de que se vuelva malo. Es cuando arrastramos una idea o lo que dicen otros a la arena de color subido para hacer reír. Pablo dice que tal lenguaje no es propio para los seguidores de Cristo. Se nos debe conocer por habla de gracia y por palabras de gracias. Pablo dice que esa clase de habla no es apropiada para los seguidores de Cristo. Se nos debe conocer por habla amable y palabras de gracia. ¿Ve lo que está diciendo? Está tratando de ayudar a estos creyentes en Éfeso y a todos los demás en la historia del cristianismo, incluso nosotros, a entender que cuando uno dice que es cristiano, hay una diferencia creativa en uno y uno no puede hacer cohabitar la vida vieja en eso. No es propio decir, casi soy cristiano, pero me gusta algo de lo anterior también. Así que usted trata de hacer cohabitar esos impulsos. No, ni siquiera debe mencionarlo, ni siquiera puede debatirlo. Luego, el costo de no andar en amor. En los versículos 5 al 7. Si usted es como yo, se preguntará por qué alguien tomaría una medicina que viene con tantas advertencias. Por alocadas que suenan algunas advertencias, todos necesitamos advertencias en nuestras vidas. Las señales de advertencia en las carreteras informan a los conductores lo que hay por delante. Advierten que hay un semáforo, una curva o que algún venado puede cruzarse en el camino. Esos letreros ayudan a evitar el daño e incluso la muerte en la carretera. En el camino espiritual también hay señales de advertencia. Estas señales nos advierten acerca de nuestra vida espiritual. ¿Por qué tanto revuelo? ¿Por qué es algo que debemos considerar? Por lo que dice Efesios 5, versículo 5, porque con certeza ustedes saben esto, que ningún inmoral, impuro o avaro, que es idólatra, tiene herencia en el reino de Cristo y de Dios. Vaya, eso sí que es duro. En este versículo Pablo usa tres de las mismas palabras que acaba de usar en el versículo 3. Añade una cuarta para describir la avaricia como idolatría. Al hacerlo, Pablo nos recuerda que los que se caracterizan por esas cosas no son creyentes. No está diciendo que si alguien comete uno de esos pecados, ya no será creyente. Lo que está diciendo es esto: no se puede ser hijo de Dios y vivir como hijo del diablo. Ese es un cuadro imposible, y voy a decirles por qué. Segunda a los Corintios capítulo 5, versículo 17. De modo que si alguno está en Cristo, nueva criatura es. Las cosas viejas pasaron, ahora han sido hechas nuevas. No se puede ser un nuevo cristiano con vida vieja. No es posible. Tito capítulo 2, versículos 11 y 12. Porque la gracia de Dios se ha manifestado, trayendo salvación a todos los hombres, enseñándonos que negando la impiedad y los deseos mundanos, vivamos en este mundo sobria, justa y piadosamente. Eugene Peterson dice, las personas a quienes Dios ha concebido y traído a la vida no hacen del pecado una práctica. ¿Cómo podrían? La simiente de Dios está hondo en ellas, haciéndoles ser lo que son. No es la naturaleza del engendrado por Dios practicar y hacer gala del pecado. Así es como se nota la diferencia entre los hijos de Dios y los hijos del diablo. El que no practica los caminos justos no es de Dios, ni tampoco quien no ama a su hermano o hermana. Eso es simplemente una prueba. Los cristianos no están libres del pecado, pero pecan menos. ¿Me entiende? Es algo poderoso en que pensar. No, ninguno de nosotros va a aparecerse en el cielo sin jamás haber pecado una vez que se convirtió a Cristo. Eso no es posible, porque tenemos la vieja naturaleza todavía en nosotros y lo sabemos. Pero preste atención, no use eso como una excusa para no tratar de ser santo. La Biblia dice que no seremos impecables, pero debemos pecar menos si Jesucristo es nuestro Salvador y el Espíritu Santo, cuyo nombre es Santo, vive en nuestros corazones. Así que los cristianos deben ser mejores personas que los que no lo son, y eso es lo que Pablo está diciendo. No se engañe pensando que es cristiano si todavía está viviendo como solía vivir antes de que dijera que es cristiano. Eso no es posible. La Biblia dice que cuando uno nace de nuevo, el Espíritu Santo viene a morar en uno y lo convence de pecado. Amén. Por supuesto, la clave indispensable para andar en amor es haber aprendido a amar tal como Cristo nos amó. Desde luego, a fin de aprender a amar tal como Cristo nos amó, el requisito previo e indispensable es haber empezado a andar con Cristo, y eso es resultado de haberle recibido como Señor y Salvador. De modo que, si usted todavía no le ha entregado su vida al Señor Jesucristo, por allí es por donde debe empezar. Quiero instarle hoy que si usted nunca ha confiado en Cristo, lo haga hoy mismo. Quisiéramos ser parte de ese cambio. No se olvide de acompañarnos mañana, cuando continuaremos la consideración del tema Andando en Amor. Eso mañana en este mismo programa.
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3: Salmos 47:7. Porque Dios es el Rey de toda la tierra.
4: Oh, perfecto, inigualable Dios.
3: Canten con entusiasmo.

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2: En el reloj profético de Dios, las horas marchan vertiginosamente dando cumplimientos cada vez más relevantes y apuntando hacia el más trascendental evento transformador de la humanidad, la segunda venida de Cristo.

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Jesucristo dijo: por tanto, id y haced discípulos a las naciones, bautizándolos en el nombre del Padre y del Hijo y del Espíritu Santo, enseñándoles que guarden todas las cosas que os he mandado. Y he aquí que yo estoy con vosotros todos los días hasta el fin del mundo. Amén.

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1: ¿Qué tal, querido amigo o amiga del programa Cruzada con Luis Palau? Queremos darle la bienvenida a este nuestro espacio y punto de encuentro donde compartimos un tiempo de estudio de la Palabra de Dios juntos cada día, de la mano, como siempre, de Luis Palau, junto a todos los oyentes que nos acompañan alrededor del mundo, quienes nos escuchan a través de las emisoras que lo transmiten, como así también a través de nuestro sitio en internet. Hoy, continuando con la serie El Misterio de la Cruz, le presento el mensaje Reconciliados.
2: ¿Cómo se encuentra hoy, mi amable oyente? Le saluda Luis Palau con todo afecto y con todo cariño, porque estamos estudiando aquí el libro de los libros, la bendita, la gloriosa, la eterna Palabra de Dios. ¿Y qué cosa puede ser más importante en estos días dramáticos de la historia que profundizar en la revelación de Dios? ¿Por qué cree que Dios se preocupó de escribirnos un libro de más de 1000 páginas en cualquier volumen que compremos, la Santa Biblia, si no fuera para que la estudiemos? Bueno, estamos en la serie El Misterio de la Cruz. ¿Y puede haber misterio más profundo? Ah, no lo creo, ¿Puede haber este tema más agradable? Lo dudo. ¿Puede haber cosa que expanda más nuestro corazón y que nos haga más hombres y mujeres de Dios? Difícilmente sería encontrar otro tema más profundo que el misterio de la cruz. Ahora, en el programa anterior, en el estudio anterior, estuvimos hablando y yo le expliqué que queremos ver los grandes resultados de la muerte y la resurrección de Cristo. Y estamos tocando hoy, nuevamente, porque no pude terminar el asunto la vez pasada, que el misterio de la cruz inició una nueva relación con Dios. O sea, digámoslo de otra manera, nos facilita el experimentar una nueva relación con Dios. Y estábamos viendo, si usted tiene por ahí su Nuevo Testamento, la segunda parte de la Biblia, 2 Corintios capítulo 5. ¿Se acuerda? Leímos los versículos 15 al 19. En el versículo 15, nosotros vimos que esta nueva relación es una nueva actitud de parte nuestra para quien vivimos. Dice, por todos murió Cristo, para que los que viven, o sea, usted y yo, ya no vivan para sí mismos, sino para aquel que murió y resucitó por ellos. ¿Quién es aquel? Por supuesto, es nuestro bendito Jesús. Jesús, el bendito Hijo de Dios, como dije, nacido de la bendita Virgen María, sin pecado, vivió toda su vida, murió en la cruz por nosotros. Como resultado, se inició una nueva relación entre nosotros y Él. O sea, usted y yo, que aunque no lo entendemos todo a fondo, porque ¿quién va a conocer las profundidades de Dios en esta tierra fracasada? Pero los que hemos entendido en parte el precioso misterio de la cruz, donde el bendito Jesús llevó nuestros pecados, lavó nuestras almas y los enterró para siempre a los pies de la cruz, ya no vivimos para nosotros mismos, vivimos para Él. Por supuesto, si el bendito Jesús, el que nos creó, se dejó crucificar por nosotros viles pecadores, si el bendito Jesús llevó sobre su cuerpo en el madero el pecado de todos nosotros, por favor, ¿cómo no vamos a vivir para Él? Y si el bendito Jesús, como en verdad lo hizo, resucitó de los muertos, yo vivo para Jesús. Ahora, que no siempre le complazco 100%, de seguro. ¿Que a menudo contristo al Espíritu Santo? Lamentablemente sí. Pero mi vida, y la vida suya, mi amado hermano y hermana que ama a Jesús, donde quiera que usted viva en el mundo de habla hispana, usted y yo vivimos para Cristo. ¿No es verdad? Aunque a veces tropezamos y nos abochornamos de que somos tan tontos, sin embargo podemos decir con San Pablo, para mí el vivir es Cristo. Todo lo demás es basura, a veces es basura bonita, a veces el dinero nos gusta y nos hace falta, y la comida también, todas cosas bonitas que Dios nos da. Pero comparado con Cristo, ¿qué es? Todo eso va a quedar aquí en la tierra, pero Cristo permanece para siempre. Versículo 16 de 2 Corintios 5 dice, nosotros de aquí en adelante a nadie conocemos según la carne, y aun si a Cristo lo conocimos según la carne, ya no lo conocemos así. Esto nos indica que ahora entendemos más al Señor Jesús, aquel bendito que murió y resucitó por nosotros, que ahora está sentado glorificado a la diestra de Dios el Padre. Este bendito Jesús ahora lo conocemos como un Cristo resucitado, no como un mártir muerto, no como un hombre atropellado por los soldados romanos, no como un hombre que anduvo sobre Palestina, aunque todo eso fue verdad, sino que ahora lo vemos como un Señor glorificado, que habiendo terminado la obra de la cruz, se sentó a la mano derecha de Dios el Padre. Y ahí está esperando hasta que todos sus enemigos sean subyugados, para luego volver en las nubes del aire y arrebatarnos y llevarnos a estar con Él para siempre. Y como dice San Pablo a los tesalonicenses, y así estaremos siempre con el Señor. O sea, ahora los que conocemos a Cristo tenemos una nueva relación con Él. Lo vemos como un Señor glorificado, un Señor honrado, coronado de gloria y de honra, como dice el libro de los Hebreos, ante el cual toda rodilla se ha de doblegar. Ahora, el versículo 17 nos dice algo más acerca de esta nueva relación con Dios, gracias a la cruz y la resurrección de Cristo. El famoso versículo repetido millones de veces, que yo lo he oído desde que era un niñito, dice: de modo que si alguno está en Cristo, es una nueva criatura. ¡Ja! ¡Qué lindo que es eso! ¡Y qué verdad! Las cosas viejas pasaron. He aquí, todas son hechas nuevas. Ahora bien, si alguno está en Cristo, es una nueva criatura. Mi querido amigo y amiga oyente, si usted ha confiado en Cristo, usted es una nueva criatura. ¿Usted ha confiado solo en Cristo para la salvación de su alma? Usted es una nueva criatura. ¿Usted ha confiado solo en Cristo para el perdón de sus pecados? Está perdonado y usted es una nueva criatura. ¿Usted tiene esperanza de la vida eterna confiando solo en Jesucristo? Usted es una nueva criatura. ¿Usted quiere estar seguro de que es un hijo o una hija de Dios? Si usted ha confiado en Cristo, usted es una nueva criatura. Está en la familia de Dios. Gócese y cántale una canción aunque no sepa cantar. Luego dice: las cosas viejas pasaron, ¿se da cuenta? Y todas son hechas nuevas. Esto no quiere decir que cambie el color de nuestros ojos, ni el tamaño de nuestra nariz, ni lo enorme de nuestras orejas. Lo que cambia es nuestra relación con Dios. Las cosas viejas pasaron. ¿Qué quiere decir eso? La vida vieja, la manera vieja de ver al mundo, la vida vieja en que odiábamos a los demás, la vida vieja de envidia despreciable, la vida vieja de codiciar hasta el hastío. Todo eso pasa y empezamos a despreciar el pecado, empezamos a odiar la vida carnal, empezamos a amar las cosas espirituales, empezamos a amar hasta los despreciables, hasta los que nos odian, hasta los que nos persiguen. Eso es lo nuevo que empieza a acontecer. Y eso se inició en la bendita cruz y la gloriosa resurrección de nuestro amado Señor y Salvador Jesucristo. Y dice: todas son hechas nuevas. ¿Nuevas? ¿Nuevas en qué sentido? Nuevas en que ahora tenemos al Espíritu Santo morando en nosotros. Todas las cosas son hechas nuevas en que ahora miramos al mundo con los ojos de Dios, por así decirlo. Todas las cosas son hechas nuevas en que ya no vivimos egoístamente, sino que vivimos una vida nueva. Y luego, el versículo 18 dice: todo esto proviene de Dios, quien nos reconcilió consigo mismo por Cristo y nos dio el ministerio de reconciliación. Primero, la nueva relación que Cristo inició con Dios para nosotros es que Dios nos reconcilió por medio de la cruz y la resurrección de Cristo. ¿No le parece hermoso, mi amable oyente? ¿Usted sabe lo que es ser enemigo de Dios? Bueno, ahora que confiamos en Cristo, no somos más enemigos de Dios. Seguramente que por ahí en una de las junglas latinoamericanas me escucha a lo mejor alguna persona muy atea, e incluso alguna persona muy violenta. Le digo, mi querido ateo, usted se puede reconciliar allí bajo un árbol, en una jungla del norte de Sudamérica. Si usted le abre el corazón a Cristo, Dios le va a reconciliar a pesar de sus rebeliones y sus maldades y su malicia y aún su blasfemia contra el nombre de Dios. Pero venga por la fe a Jesucristo allí donde usted se encuentra y dígale: Dios mío, si por la muerte y resurrección de Cristo me vas a perdonar, por favor, reconcíliame contigo y voy a ser una nueva criatura y mi vida va a cambiar. Bueno, en el próximo estudio seguimos adelante. Hasta la próxima.
0: 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Felices los de corazón limpio, pues ellos verán a Dios.

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1: Éxodo 15:2. El Señor es mi fortaleza y mi cántico. El Señor es mi salvación. Él es mi Dios y lo alabaré. Él es el Dios de mi Padre y lo enalteceré.

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Segundo libro de Samuel 7:22. Cuán grande eres, Señor y Dios. No hay nadie como tú. Tal y como lo hemos sabido, no hay más Dios que tú.

0: Padre está sobre mí, por cuanto me ha ungido para dar buenas nuevas a los pobres. Me ha enviado a sanar a los enfermos, a los quebrantados de corazón, a pregonar libertad a los cautivos, dar vista a los ciegos. De cierto os digo, todo cuanto pidiereis al Padre en mi nombre, os lo dará.
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2: Fue un parto como todos los partos, activo, largo, laborioso, arrancando gemidos y sudores y sangres como desde los días de Eva, hasta que por fin, tras 14 horas de labor, Cristina Van der Hoek, de Brenda, Holanda, dio a luz una niña. Cuando el médico puso la bebé sobre su pecho, se produjo un milagro. Cristina gritó: "La veo, doctor, la veo, y es bellísima". Cristina había estado ciega por 5 años a raíz de un accidente automovilístico. La poderosa emoción del alumbramiento y el intenso amor por su hijita obraron el milagro. Fue una regeneración psicológica de las células de su cerebro, dice el doctor Tom Hartens, pero sin duda obró la mano de Dios. Este, mi amigo, es un caso para levantar los ánimos y renovar las esperanzas. Como añadió el doctor Martins, el amor sigue siendo la medicina más poderosa que conoce la humanidad. Esta joven señora había sufrido un daño cerebral. Un accidente la dejó ciega, al parecer para siempre, según diagnóstico médico. Pero por la fuerte emoción de dar a luz y la exaltación de tener a una hijita en sus brazos, y como dijo el doctor, por la mano de Dios, que tiene maneras silenciosas y poderosas de obrar, el milagro se hizo. El intenso deseo de Cristina de ver a su hijita y el amor que la iluminó el alma le devolvió la luz a los ojos. Algo que el Señor hizo con frecuencia fue devolverle la vista a los ciegos. Ya lo había anunciado el profeta Isaías 8 siglos antes. Y aquí cito: "Yo, Jehová, te he llamado en justicia. Te pondré por pacto al pueblo, por luz al de las naciones, para que abras los ojos de los ciegos, para que saques de la cárcel a los presos y de casa de prisión a los que moran en tinieblas". ¿A qué se refería aquí el profeta? Hablaba de la venida del Mesías Jesús y hacía referencia a la obra de iluminación espiritual que Cristo haría en su venida. En efecto, fue el amor de Dios por el mundo que lo movió a enviar a Jesús para esta tierra, para que Jesucristo abra los ojos de los ciegos. Pero no tan solamente ciegos físicamente, sino mucho más, los que están espiritualmente ciegos. Cuando un hombre o una mujer empieza a creer y amar a Cristo, es como si una venda negra cayera de sus ojos y viese toda la luz de la gracia de Dios y de la verdad espiritual salvadora. Jesús es la luz del mundo, amigo. Amarle a Él es ver la luz radiante de una nueva vida. Usted, mi amigo, puede tener esa luz de vida espiritual. Cristo es esa luz.
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4: Primer libro de Crónicas 29:11. Tuya es, Señor, la magnificencia y el poder, la gloria, la victoria y el honor, pues tuyas son todas las cosas que están en los cielos y en la tierra. Tuyo es, Señor, el reino. Tú eres excelso sobre todas las cosas.

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1: Primer libro de Samuel 2:2. Nadie es santo como tú, Señor. Fuera de ti no hay nada más. No hay mejor refugio que tú, Dios nuestro.

0: Todo tiempo es válido para expresar afecto, incluso si no hay una excusa para hacerlo. Siéntase libre de otorgarlo en momentos claves y en situaciones normales. Por ejemplo, al celebrar un triunfo, una graduación o incluso cuando la persona está atravesando una situación difícil en la que necesita ánimo o se muestra arrepentido por algo. Es una medicina para el alma, tanto al que da como al que recibe. Y no necesitamos ninguna razón especial para hacerlo. Hay momentos en los que una expresión de afecto hace la diferencia. Es de gran ayuda saber que no estamos enfrentando el mundo solos, sino que podemos tener el respaldo de otros en los momentos difíciles. Le habla Sixto Porras de Enfoque a la Familia.
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2: Isaías 25:1. Tú, Señor, eres mi Dios. Yo te exaltaré y alabaré tu nombre, porque has hecho maravillas. Tus consejos siempre han sido verdaderos y firmes.
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4: En Dinámica son las 2:03.

El que en él cree no es condenado, pero el que no cree ya ha sido condenado, porque no ha creído en el nombre del unigénito Hijo de Dios. Y esta es la condenación, que la luz vino al mundo y los hombres amaron más las tinieblas que la luz, porque sus obras eran malas. Porque todo aquel que hace lo malo aborrece la luz y no viene a la luz, para que sus obras no sean reprendidas. Mas el que practica la verdad viene a la luz, para que sea manifiesto que sus obras son hechas en Dios. Evangelio según San Juan, capítulo 3, versículos 18 al 21.

0: Éxodo 15:2. El Señor es mi fortaleza y mi cántico. El Señor es mi salvación. Él es mi Dios y lo alabaré. Él es el Dios de mi Padre y lo enalteceré.
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0: En Dinámica son las 2:15 minutos.
1: Oh sí, Señor, hemos venido a adorarte, a exaltarte. Señor, nuestro mayor deleite es tributarte a ti toda la gloria y estar en tu presencia. Eso es lo mejor para nosotros. Vamos a cantar al Señor.

Éxodo 15:2. El Señor es mi fortaleza y mi cántico. El Señor es mi salvación. Él es mi Dios y lo alabaré. Él es el Dios de mi Padre y lo enalteceré.

0: En dinámica son las 2 y 44 minutos.
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Esta noche se ha reunido un pueblo, Señor, en este lugar, Padre, reconociendo, Señor, que tú eres nuestro dueño.

0: Adoramos tu nombre, Señor. Repita conmigo. Fuerte.
1: Tú eres mi dueño, tú eres mi dueño, tú eres mi dueño. Tú eres mi dueño, tú eres mi dueño, tú eres mi dueño, tú eres mi dueño.
0: Con ánimo al Señor, vamos.

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2: Dinora gritó desde la cocina: Manuel, tráeme el basurero que está en el patio. Y no te olvides lavar los muebles del jardín. Cuando termines, ve a la tintorería y me traes la ropa que dejé allí. Manuel se levantó desde donde estaba leyendo el periódico y pacientemente hizo todo lo que su mujer le había dicho. Cuando hubo terminado sus encargos, recibió otra hondanada de mandatos de parte de su esposa y Manuel volvió, como niño obediente, a hacerlo todo. Esta era la norma todos los días en aquella casa. Manuel trabajaba en una fábrica y venía a casa muy cansado, pero su esposa se aprovechaba de su amor y su bondad y lo trataba como si fuera el esclavo de la casa. Un día, los dos muchachos adolescentes, hijos de la pareja, querían ir a un cierto lugar. Dinora, su madre, les dio permiso, pero Manuel, su padre, no estaba de acuerdo y no les concedía el permiso. Después de mucho discutir y negociar, Manuel, enojado, levantó la voz y dijo: ustedes no van a ir, porque yo lo digo y en esta casa mando yo. Los chicos soltaron una carcajada y volviéndose a su padre le dijeron: papá, las palabras que has dicho son muy fuertes y suenan muy bonitas, pero la verdad todos la sabemos. En esta casa la que manda es mamá. Mi amiga, mi amigo, la ex primer ministro inglesa, Margarita Thatcher, dijo una vez: tener el poder es como ser una dama. Si le tienes que decir a la gente que eres una dama, entonces no lo eres. Cuando uno tiene que andar recordándole a la gente lo que es porque ya está dejando de serlo o hace mucho no lo es. El liderato no importa en qué esfera se da. El trabajo, el hogar, el club, la iglesia, debe ser evidente para todos. No tiene que hacerse ninguna autopropaganda. Así, mi amiga, mi amigo, es el liderato de Cristo. Él fustigó a los líderes religiosos de su tiempo porque decían una cosa y hacían otra. Él fue crucificado porque despertó la envidia de los que supuestamente estaban en eminencia en sus días. Es que Jesucristo no era un hombre de palabras nada más. No, sus palabras tenían vida. Sus palabras se convertían en hechos prácticos en beneficios de los seres humanos. Y lo interesante es que esas palabras todavía tienen vida. Sí, mi apreciable oyente, si corres a Cristo por la fe y el arrepentimiento, la vida abundante que Jesús prometió a sus seguidores será la marca de fábrica de tu nueva existencia con Él. Reconócelo como tu Señor y tu Salvador. Ya no tendrás que decir lo que eres y lo que haces, sino que eso se verá todos los días en tu nueva vida con Él.
0: 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Primer libro de Crónicas 29:11.
3: tuya es, Señor, la magnificencia y el poder, la gloria, la victoria y el honor, pues tuyas son todas las cosas que están en los cielos y en la tierra. Tuyo es, Señor, el reino. Tú eres excelso sobre todas las cosas.

Segundo libro de Samuel 7:22. Cuán grande eres, Señor y Dios. No hay nadie como tú. Tal y como lo hemos sabido, no hay más Dios que tú.

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1: Todo tiempo es válido para expresar afecto, incluso si no hay una excusa para hacerlo. Siéntase libre de otorgarlo en momentos claves y en situaciones normales. Por ejemplo, al celebrar un triunfo, una graduación o incluso cuando la persona está atravesando una situación difícil en la que necesita ánimo o se muestra arrepentido por algo. 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

0: en Dinámica 3, con 45 minutos.
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2: Señor Palau, me dice un caballero, yo he asistido a los Alcohólicos Anónimos y allí me han informado que usted siempre habla muy bien de nuestra organización y que la recomienda en todos los países donde usted viaja. Pero le quiero preguntar, ¿de dónde proviene el alcoholismo y cómo puedo yo liberarme enteramente de esta plaga que tanto ha arruinado mi hogar? Mi estimado caballero, con gusto voy a responder a su pregunta, sufriendo con usted y luchando en mi alma para que Dios me ayude a ayudarle a usted. Primeramente, hay millones y millones de alcohólicos en todo el mundo. Es una de las crisis de proporciones alarmantes de la salud mundial. Y solamente el cáncer y los ataques cardíacos matan más gente que el alcoholismo. ¡Qué lástima! Porque el cáncer y los ataques cardíacos casi no se pueden evitar, pero el alcoholismo sí. Y el alcoholismo, aunque no lleve a la muerte de por sí, reduce la expectación de vida entre 10 y 12 años en un ser maduro. ¿Qué le parece? En muchos de los hospitales del mundo, uno de cada 6 pacientes están allí por causa del alcoholismo. Y de cada 3 suicidas, dicen las Naciones Unidas, uno es alcohólico. Ahora bien, si es cierto que hasta los divorcios, uno de cada 5 divorcios, proviene del alcoholismo, entonces, ¿no debemos de una vez por todas maldecir este flagelo de la raza humana? Ya lo creo que sí. Ahora, la paradoja del alcohol es que aunque nos ofrece emoción, nos trae tristeza. Aunque se ofrece satisfacer el apetito de la sed, nos da más sed de beber más. Aunque nos libra de nuestras inhibiciones, sin embargo, nos hace esclavos. Sí, porque el vino es un burlador. El trago es un burlador, dice el profeta y el salmista Salomón. Ahora bien, el alcohol es una droga. Usted tiene que reconocerlo. Y el alcohol produce daño permanente a los órganos físicos. Cuando el alcoholismo se puede diagnosticar con suficiente tiempo, entonces los efectos patológicos del alcohol pueden tratarse y quizás frenarse, pero nunca puede reversarse lo que ya se ha hecho. Una vez que una persona es un alcohólico, dicen los de Alcohólicos Anónimos, es para siempre un alcohólico. Ningún alcohólico puede regresar a tomar a tragos normales. O toma del todo y arruina su plan, o deja por completo de tomar. Ahora, usted me dice, pero Palau, eso ya lo sé. Lo que yo necesito es poder para no volver a la bebida, para no desearla. Ah, sí, tiene razón. Yo conozco a decenas, diría centenares de hombres y mujeres que fueron alcohólicos y que rompieron de completo y no han deseado más el trago y han sido libres para siempre. No os embriaguéis con vino, en lo cual hay disolución, antes bien sed llenos del Espíritu Santo. Así dice Dios, nuestro Creador, en su palabra la Biblia, libro de Efesios capítulo 5. Sed lleno del Espíritu Santo. ¿Sabía usted que cuando una persona es llena del Espíritu Santo, tiene ciertos efectos que en un sentido se asemejan a lo del alcoholismo? Hay alegría, hay euforia, hay entusiasmo, hay gozo, hay emoción, hay un sentimiento de gran paz interior, y el Espíritu Santo lo recibimos cuando le abrimos el corazón a Cristo. Por eso le digo, Señor, a usted y a todos los alcohólicos que me escuchan, reciba a Cristo. Él le va a dar el Espíritu Santo y usted va a tener toda la euforia que el alcohol jamás le podrá dar.
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5: La palabra de Dios contiene luz para dirigirte, alimento para sustentarte, consuelo para alegrarte. Su objetivo, Cristo. Su intención, nuestro bien. Y su propósito, la gloria de Dios.
6: Isaías 12:5. Canten salmos al Señor, porque sus obras son magníficas. que toda la tierra lo sepa.

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0: en Dinámica 4, con 54 minutos.
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2: En Dinámica son las 5 y un minuto.
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4: Lo que Jesús está diciendo aquí es esto: la gente en mi reino no acumula fortunas para sí mismos. Usted necesita examinar una cosa básica en su vida. Si usted está aferrado al dinero, usted ni siquiera es un cristiano, porque la gente en el reino de Dios está haciéndose tesoros en el cielo.
5: Sea usted bienvenido a Gracia a Vosotros. Le saluda su amigo Miguel Contreras. Imagínese que se encuentra en un momento en el que tiene solo 15 minutos para evacuar de un lugar, llevando lo que más valora, lo que más aprecia. La decisión sobre lo que lleve mostrará lo que considera de más valor para usted. La pregunta es, ¿qué revelan sus tesoros sobre su estado espiritual? El día de hoy, el pastor John MacArthur, en la voz del pastor Luis Contreras, nos enseñará que lo que ocupa nuestros pensamientos, deseos y energía revela lo que realmente adoramos, en la serie titulada Controlando su dinero en Gracia a Vosotros.
4: Abramos nuestras Biblias en Mateo capítulo 6. Mateo 6, versículos 19 al 24. Permítame leérselos como el contexto para lo que vamos a decir. No os hagáis tesoros en la tierra, donde la polilla y el orín corrompen, y donde ladrones minan y hurten, sino haceos tesoros en el cielo, donde ni la polilla ni el orín corrompen, y donde ladrones no minan ni hurtan. Porque donde esté vuestro tesoro, allí estará también vuestro corazón. La lámpara del cuerpo es el ojo, así que si tu ojo es bueno, todo tu cuerpo estará lleno de luz. Pero si tu ojo es maligno, todo tu cuerpo estará en tinieblas. Así que si la luz que en ti hay es tinieblas, ¿cuántas no serán las mismas tinieblas? Ninguno puede servir a dos señores. Porque o aborrecerá al uno y amará al otro, o estimará al uno y menospreciará al otro. No podéis servir a Dios y a las riquezas. Ahora, la pregunta que surge a partir de este texto es una muy simple. ¿En dónde está su corazón? Versículo 21. Está en donde su tesoro esté. Ahora, cuando digo dónde está su corazón, no espero que usted comience a tocarse entre la barba y su cintura, porque no estoy hablando de fisiología. No estoy hablando de la persona que está a su lado, de la que está usted enamorado y a quien le ha entregado su corazón. Estoy hablando en términos de la inversión de su vida y sus motivos y sus actitudes y sus patrones de pensamiento. ¿En dónde está la concentración y la preocupación de su vida? ¿En qué piensa usted la mayor parte del tiempo? ¿En qué pasa usted la mayor parte del tiempo planeando? ¿La mayor parte de su energía está concentrada hacia qué objeto en particular? Lo más probable es que si usted piensa en esto por una buena cantidad de tiempo, y ustedes como la mayoría de la gente, la respuesta es alguna cosa, una casa, un auto, un guardarropa, una cuenta de banco, una cuenta de ahorros, un bono, una inversión, una acción, muebles. Una cosa. Realmente somos criaturas comprometidas con cosas. Eso es parte de la maldición de la sociedad en la que vivimos. Ahora, no todas las sociedades son así. Hay algunas sociedades que simplemente no tienen cosas. Son demasiado pobres. Pero somos una sociedad de cosas. Escuche este análisis. El señor y la señora Cosa son una pareja muy agradable y exitosa. Por lo menos ese es el veredicto de la mayoría de la gente que tiende a medir el éxito con un cosómetro. Cuando el cosómetro es aplicado a la vida del señor y la señora Cosa, el resultado es asombroso. Ahí está él, sentado en una cosa lujosa y muy cara, casi escondido por un gran número de otras cosas. Cosas en que sentarse, cosas en que cocinar, cosas de qué comer, todas brillando y nuevas, cosas, cosas, cosas. Y cosas con que limpiar y cosas con que lavar. y cosas para entretener, y cosas que dan placer, y cosas que ver, y cosas con qué jugar, cosas para el largo verano cálido, y cosas para el invierno frío corto, cosas para la cosa grande en la que viven, y cosas para el jardín, y cosas para la sala, y cosas para la cocina, y cosas para la recámara, cosas sobre cuatro ruedas, y cosas en dos ruedas, y cosas que colocar encima de las cuatro ruedas, y cosas que jalar detrás de las cuatro ruedas, y cosas que añadir al interior de la cosa que está sobre cuatro ruedas. Cosas, cosas, cosas. Y ahí, en medio de el señor y la señora cosa, sonriendo y contenta de rosa con cosas, pensando en más cosas que añadir a sus cosas. Seguros en su castillo de cosas. Bueno, señor cosa, tengo algunas noticias malas para usted. ¿Oh, dice usted que no me puede oír porque las cosas estorban? Bueno, simplemente quiero que sepa que sus cosas no pueden durar. Van a acabarse. Va a haber un fin para ellas. ¿Oh, quizás un error de juicio? ¿Quizás una pérdida temporal de concentración? ¿O quizás usted simplemente se las va a entregar al que maneja cosas de segunda mano? ¿O quizás van a terminar en un montón de metal fundido siendo arrojado al patio de cosas? ¿Y qué hay acerca de todas las cosas en su casa? Bueno, es hora de irse a la cama, sacar al gato, asegurarse de que usted cierra la puerta y espera que alguien que se lleva cosas no venga y se lleve sus cosas. Y así es la vida, ¿no es cierto? Y algún día cuando usted muera, la única cosa que van a colocar en la caja es usted. Como alguien dijo, no hay bolsas en aquello que envuelve a los muertos. Pero ¿cómo puede ver, a pesar de la torpeza de eso y realmente lo hace oírse bastante torpe, básicamente estamos comprometidos con adquirir cosas? Tristemente, los religiosos principales, los líderes religiosos del día de Jesús, tenían el mismo problema. Estaban totalmente consumidos con cosas. Entre el resto de los otros problemas de los fariseos, este también debía ser incluido. Estaban orientados a las cosas. Estaban orientados a las cosas. Eran avaros, codiciaban, eran codiciosos, manipulaban, se movían con miras a tener más cosas. Y entonces, conforme llegamos a este elemento del Sermón del Monte en Mateo 6, 19 al 24, Jesús dirige algunas afirmaciones acerca de cosas a los fariseos que estaban abusando este asunto de las posesiones. Ahora recuerde, el objetivo de todo el Sermón del Monte, Mateo 5, 6 y 7, el objetivo de todo el Sermón del Monte básicamente es hacer a un lado el estándar bajo, no adecuado, insuficiente de los fariseos y reafirmar el estándar divino de Dios para la vida y su reino. Y reafirmar el estándar divino de Dios para la vida en su reino. Ellos habían inventado todo un sistema de religión que era subestándar, hecho por los hombres, no adecuado, ineficiente, ineficaz. Y entonces la clave del sermón entero está en Mateo 5:20, en donde el Señor dice, si vuestra justicia no fuera mayor que la de los escribas y los fariseos, no entraréis en el reino de los cielos. En otras palabras, para estar en mi reino, debes vivir al nivel de este estándar. Y él afirma el estándar. Y lo hace en contraste a los fariseos. Por ejemplo, en el principio, en el capítulo 5, él dijo, para estar en mi reino, tienes que tener el concepto correcto de ti mismo. Ahora los fariseos son soberbios, egocéntricos, autosuficientes, pero tú debes estar quebrantado en tu espíritu, llorando por el pecado, siendo manso, teniendo hambre y sed de justicia. También debes tener la relación correcta con el mundo. Ahora, los fariseos son parte de la corrupción y parte de las tinieblas, pero tú debes ser la sal que retrasa la corrupción y la luz que disipa las tinieblas. No solo debes tener el concepto correcto de ti mismo y el concepto correcto del mundo, pero también debes tener el concepto correcto de la palabra de Dios. Y los fariseos han desarrollado su propio sistema, pero tú debes saber que la palabra de Dios es que debes estar comprometido con ella y ni una jota ni una tilde pasará de esa ley hasta que todo sea cumplido. Y después debes tener la perspectiva correcta de asuntos morales. Capítulo 5, versículos 21 al 48. Los fariseos solo están preocupados con asuntos externos. Los fariseos solo están preocupados con asuntos externos. Solo están preocupados con que no maten, o que no cometan adulterio, o que no hagan algo más. Pero yo les estoy diciendo que los asuntos morales no son solo lo que hacen o no hacen, sino que son lo que piensan o no piensan. Entonces, debes tener la perspectiva correcta de asuntos morales. Después en el capítulo 6, él dice, debes tener la perspectiva correcta de asuntos religiosos. Para los fariseos, ayunan, oran y dan, pero todo es hipócrita. Tú debes orar y ayunar y dar con un motivo correcto. En otras palabras, el sermón entero es presentado en contraste al sistema de religión del día dominado por el pensamiento de los fariseos y los escribas. Y Jesús está diciendo, el estándar de Dios excede al estándar de ellos y es su estándar el que es requisito para estar en su reino. Ahora en el capítulo 6, versículo 19 y en adelante, él dice, también debes tener la perspectiva correcta hacia la riqueza, el lujo. Versículos 19 al 24, y observa esto, después del 25 al 34, debes tener la perspectiva correcta de las necesidades. Entonces, él está hablando de cosas aquí. Primero lujos y después necesidades. Primero es la riqueza que tenemos y después es simplemente la necesidad, comer y dormir y tener un lugar donde quedarse y algo de ropa que usar. Y en ambos casos, los fariseos no lo habían entendido. Tenían la perspectiva equivocada de la riqueza y tenían la perspectiva equivocada de cosas necesarias. Y entonces, en todo elemento del mensaje de Cristo, Él se presenta a sí mismo y su palabra en contraste a los fariseos. Su perspectiva de la riqueza y el lujo debe exceder la de los escribas y fariseos si quiere ser parte de mi reino. Tienen la perspectiva equivocada. Versículo 19, están haciendo exactamente lo que dice que no debe hacer, haciéndose tesoros en la tierra para sí mismos. Están consumidos con la avaricia y son codiciosos y así no debe ser. Entonces nuestro texto, ahora quiero que subraye esto de los versículos 19 al 24, trata con cómo vemos nuestros lujos, nuestra riqueza, más que nuestras necesidades. Y por cierto, vivimos en una sociedad en donde todos nosotros tenemos que tratar con eso porque todos nosotros somos ricos en comparación con la manera en la que el resto del mundo vive. Si usted no piensa que lo es, entonces no ha estado afuera de su pequeña caja para ver cómo la mayoría de la gente en este mundo vive. Entonces nuestro texto está hablando de cómo manejamos nuestros lujos, nuestras posesiones, más allá de comer, beber, dormir y ropa, los lujos de la vida. Y si estamos en su reino, tenemos que enfrentar lo que él dice aquí. Y sabe una cosa, retrocediendo por tan solo un minuto, los primeros 18 versículos del capítulo 6 mostraron la hipocresía de la religión de los fariseos. Y le voy a decir algo que es como la noche sigue al día, tan seguro como puede ser. En donde usted tiene religión hipócrita, usted tendrá avaricia. Sigue después de 18 versículos de la religión hipócrita de los fariseos que el Señor habla de su perspectiva de la riqueza y el dinero. Porque inevitablemente, en donde usted tiene religión falsa, usted tiene codicia. En donde usted tiene un falso maestro, usted va tras bambalinas y usted va a descubrir que él es un falso maestro. E invariablemente, usted va a descubrir que él está metido en eso por el dinero. Esa es la razón por la que la Biblia dice que no debemos ser aquellos que ejercen nuestro ministerio por ganancia deshonesta, porque esa es una inevitabilidad. De hecho, la Biblia caracteriza a la religión hipócrita normalmente de dos maneras. Codicia dinero y es inmoral en su lujuria. Esas dos cosas siguen el curso de las religiones falsas y los líderes religiosos falsos. Lo encontramos inclusive en el Antiguo Testamento, que esto es verdad, que en donde usted tenía hipocresía, usted también tenía codicia por el dinero. Por ejemplo, en 1 Samuel capítulo 2, usted llega a Elí, el sumo sacerdote. Elí, claro, se sienta ahí en la parte de arriba del montón en asuntos religiosos en Israel. Él es el líder religioso clave, el sumo sacerdote delante del Señor. Elí tuvo dos hijos llamados Ofni y Finés, y sus dos hijos fueron hombres de gran responsabilidad como hijos del sumo sacerdote en la línea sacerdotal. Fueron hombres de gran responsabilidad delante de Dios y el pueblo, pero eran farsantes, eran hipócritas absolutos, eran totalmente inmorales, llenos de lujuria, eran malos, hombres viles que el Señor finalmente mató. Pero Ofni y Finés, debido a que eran farsantes espirituales, se caracterizaron por la avaricia, y eso es ilustrado en 1 Samuel capítulo 2, porque cuando Levítico 7 dijo que la ofrenda que es traída al Señor, una parte va al sacerdote, el pecho y el muslo derecho va al sacerdote, Levítico 7, 30 al 35. Pero Ofni y Finés dijeron, cuando las ofrendas vengan, vamos a examinar la ofrenda y vamos a tomar todo lo que queramos y vamos a dejar lo que quede para el Señor. ¿Lo ve? Digo, estaban metidos en esto para sacar lo más que pudieran y eso es exactamente lo que hicieron. Cuando la gente traía su ofrenda y la dejaba para el Señor, demandaban la ofrenda que primero viniera a ellos. Escogían todo lo que querían para su propia satisfacción y lo que quedaba iba al Señor y eran avaros y codiciosos. Y en 1 Samuel 2:17 dice, El pecado de los jóvenes era muy grande delante de Jehová, porque aborrecieron la ofrenda de Jehová. Estaban alterando cosas que pertenecían a Dios. Y los fariseos estaban haciendo lo mismo. Estaban usando su posición religiosa para llenar sus bolsillos. El sistema era un sistema que llenaba su avaricia. Estaban usando su posición religiosa para enriquecerse. Amados, permítanme decirles que no hay nada que apesta más para la nariz de Dios que eso. Me atrevo a decir que hay personas en nuestro país, algunas de ellas ustedes las conocen muy bien, a partir de verlas en la televisión o lo que sea, que están haciendo exactamente lo mismo. En donde usted tiene hipocresía religiosa, inevitablemente va a tener el problema de la avaricia. Ahora, los fariseos estaban viviendo así. Para ellos ser rico era ser santo. Ser rico era decir, oye, mira cuánto tengo, Dios me está bendiciendo. Soy rico porque Dios está diciendo, eres tan justo que te voy a descargar mucho. Esa es la razón por la que cuando el Señor dijo, usted, como puede ver, es más fácil para un camello pasar por el ojo de una aguja que un rico entre al reino de los cielos, eso era absolutamente conmovedor porque para ellos las riquezas eran el sello de aprobación divina de tu vida. Lo tenías porque Dios te lo dio, porque tú eras tan justo. Y decir que un hombre rico no podía entrar más en el reino, que un camello podía atravesar por el ojo de una aguja, realmente fue una afirmación que los conmovió, porque ellos equiparaban el dinero con la bendición de Dios. Ese era su sistema entero. Y entonces los codiciosos recolectaban dinero y cuando se volvían más ricos, más pretendían ser las personas a los ojos de la gente, que era la marca de su espiritualidad. Anás y Caifás estaban a cargo de concesiones en el templo que los hicieron extremadamente ricos y el resto de la gente podía aprovecharse del asunto. Ahora, ¿de dónde obtienen este concepto? Bueno, simplemente adivinando, regrese usted a Deuteronomio 28 y es probable que primero comenzaron a desarrollar este concepto, de este pensamiento, cuando el Señor había librado a Israel de Egipto y los trajo a la orilla de Canaán, la tierra prometida, la tierra que fluía con leche y miel, la tierra que Dios prometió darles. El Señor estableció algunas condiciones maravillosas para que ellos entraran en la tierra. Y en base a esas condiciones, cuando fueron cumplidas, iban a disfrutar de algunas promesas maravillosas. Y en Deuteronomio capítulo 28, observa el versículo 1 y 2. El Señor dice, conforme se están preparando para entrar a la tierra, acontecerá que si oyeres atentamente la voz de Jehová tu Dios, para guardar y poner por obra todos sus mandamientos que yo te prescribo hoy, también Jehová tu Dios te exaltará sobre todas las naciones de la tierra, y vendrán sobre ti todas estas bendiciones y te alcanzarán si oyeres la voz de Jehová tu Dios. Ahora deténgase ahí por un minuto. El mandato básico tiene que ver con la obediencia. Si tú haces lo que yo digo, te voy a bendecir. Van a entrar a la tierra, es algo simple. Hagan lo que yo digo y los voy a bendecir. ¿Y cómo vendrán las bendiciones? Versículo 3. Bendito serás tú en la ciudad y bendito tú en el campo. Bendito el fruto de tu vientre, esos son tus hijos. El fruto de tu tierra, esos son tus cultivos. El fruto de tus bestias, la cría de tus vacas y los rebaños de tus ovejas. Bendita serán tu canasta y tu artesa de amasar. Bendito serás en tu entrar y bendito en tu salir. Ahora observen esto. Todas las bendiciones eran bendiciones materiales. Bendiciones físicas, tangibles, visibles, terrenales. Dios dice, me obedecen ustedes y yo los voy a bendecir de manera visible, tangible, material y física. Y como correspondencia, observa el versículo 15. Y aquí usted tiene lo opuesto. Pero acontecerá, si no oyeres la voz de Jehová tu Dios para procurar cumplir todos sus mandamientos y sus estatutos que yo te intimo hoy, que vendrán sobre ti todas estas maldiciones y te alcanzarán. Maldito serás tú en la ciudad y maldito en el campo. Maldita tu canasta y tu artesa de amasar. Maldito el fruto de tu vientre, el fruto de tu tierra, la cría de tus vacas y los rebaños de tus ovejas. Maldito serás tú en tu entrar y maldito en tu salir. En otras palabras, Dios dice, la bendición material es una señal de tu obediencia. La pobreza material es una señal de tu desobediencia. Ahora, hay mucho más que entender acerca de eso para percibirlo en su contexto verdadero. Pero los fariseos, creo yo, probablemente tenían lo suficiente como para construir o diseñar su sistema falso de cosas de esta manera. Entre más tenías, más prueba que Dios está bendiciendo, lo cual es una mala representación del punto entero de Deuteronomio 28. No obstante, a partir de esto, la adquisición de riqueza material se volvió su meta más grande para que pudieran desfilar su supuesta justicia y decir, miren lo que Dios ha hecho para mí, así de santo debo ser. Inclusive pudieron haber mal aplicado Proverbios 10:22, el cual dice, la bendición de Jehová enriquece. Sea lo que fuera que tomaron y torcieron, desesperadamente querían dinero y se volvieron perversos y avaros y corruptos. Ahora, el Antiguo Testamento advirtió en contra de esto. Salomón dijo que él era rico, sin embargo era vanidad de vanidades y todo vanidad. En el Decálogo, en Éxodo capítulo 20, versículo 17, Dios dijo, no codiciarás. El Antiguo Testamento está repleto de advertencias en contra de las riquezas. En Proverbios 23, 3 dice, no te afanes por hacerte rico. En Proverbios 28, 20 dice, el que se apresura para enriquecerse no será inocente. En otras palabras, la Biblia advierte en contra de la avaricia, la codicia y la prisa y ser rico. Pero a pesar de todas esas advertencias, Lucas 16, 14 dice, los fariseos eran avaros. Eran avaros. Querían dinero. Querían riqueza material y posesiones. Realmente eso era lo que les importaba porque eran terrenales. Estaban atados a la tierra porque su religión era falsa. Y entonces es con el trasfondo de la avaricia de los fariseos que nuestro Señor habla. Y lo que Él está diciendo aquí es que debemos tener la perspectiva correcta del dinero y la riqueza y las posesiones. Ahora escuchen, estamos viviendo en Estados Unidos en un gran tiempo de inflación, ¿verdad? Y todo el mundo está hablando de recesión y depresión. ¿Y qué va a pasar? Y el colapso. Oímos esto continuamente. Ahora escuche, no soy un economista. Y aún menos que un economista, no soy un político. Pero le puedo decir que hay una razón simple para toda la inflación y es la avaricia. Punto. De manera pura y simple. La avaricia, eso es todo. Y usted puede quedarse en toda la periferia, pero hasta que usted enfrenta el corazón del hombre, usted nunca podrá enfrentar el problema de la inflación en una sociedad libre, porque la avaricia domina cómo la libertad opera. Y mientras que la gente quiera más, y quiera más, y quiera más, y quiera más, y piensen en más maneras de hacerlo, y más personas a qué venderlo, y más personas que lo compren, y para comprarlo cuando es perforado, usted tiene que imprimir más dinero, y más dinero, y más dinero, hasta que usted se mete a un ciclo en donde todo está siendo generado fuera de control por la avaricia. Yo sigo diciendo eso, pero no muchas personas escuchan. El problema es el corazón del hombre, no la periferia. El hombre es avaro y usted tiene que desviar su corazón de la avaricia. Y eso es lo que nuestro querido Señor va a querer hacer en este texto, es desviarnos de la avaricia. Como puede ver, debemos usar nuestras posesiones y nuestro dinero, nuestra riqueza y nuestro lujo como cualquier otra cosa. 1 Corintios 10:31. Si pues coméis o bebéis o todo lo que hagáis, hacedlo todo para la gloria de Dios. Pero hacemos tanto de esto para satisfacernos a nosotros mismos. Ese es el problema. Ahora, para saber cómo manejar nuestros lujos, tenemos tres alternativas en este texto. Tenemos tres alternativas. Hay dos tesorerías, hay dos visiones y hay dos amos dados en este texto. Y en cada una de esas tres alternativas, usted tiene el mismo principio abordado desde un ángulo diferente y después tiene algunas razones subordinadas por qué ese principio debe ser obedecido. El principio es dado, después las razones son dadas en cada caso. Y entonces tenemos que tomar una decisión. Tomamos una decisión en primer lugar, versículos 19 y 20, si vamos a colocar nuestro tesoro en la tierra o en el cielo. Tomamos una decisión en segundo lugar, en los versículos 22 y 23, para determinar si vamos a existir en la luz o si vamos a existir en tinieblas. Tomamos otra decisión en el versículo 24 para determinar si nuestro amo será Dios o nuestro amo será el dinero, porque no pueden ser ambos. Entonces el Señor realmente nos da tres alternativas que realmente se unen para hacer una, y esta es escoger de manera apropiada para decidir cómo usamos nuestra riqueza. Ahora, este es un mensaje difícil, y es difícil para mí porque también soy una criatura de mi época y también, en cierta manera, soy una víctima de la impresión de la cultura que ejerce en mí. Y como John Stott lo ha dicho, la ambición mundana tiene una fascinación fuerte para nosotros y el hechizo del materialismo es muy difícil de romper. Y él tiene razón. Es difícil tratar con esto. Y entonces quiero que estemos muy conscientes conforme dejamos que el Espíritu de Dios hable en nuestros corazones acerca de este asunto. Simplemente quiero decir otro pensamiento. Algunas veces sería tan fácil si el Señor tan solo dijera, oye, tengo que resolver este asunto. Simplemente toma 50% de todo lo que tienes y dámelo. ¿No sería eso fácil? Realmente simple. Y podríamos todos decir, oye, di mi 50%, diste tú. Y podríamos disciplinarlos de la iglesia si no hicieran eso rápidamente. ¿Lo ve? Porque tendríamos el estándar. En otras palabras, si tan solo fuera claro, absoluto, una fórmula, tabulado, aprendido de memoria y simplemente hecho. Pero el problema con eso es que usted nunca llegaría al asunto real, a la médula del asunto, la cual es la actitud de corazón, ¿verdad? Dios no quiere recibir algo que es dado porque usted tiene miedo de él. Él quiere recibir algo que es dado porque usted lo ama, ¿lo ve? Y entonces el Señor no nos da algún tipo de estándar absoluto legalista aquí. Él meramente nos da un principio. Y cuando usted oye el principio, el cual dice, haceos tesoros en el cielo, o sirvan a Dios, no el dinero, al principio usted podría decir, bueno, en cierta manera es algo vago, pero no lo va a hacer para cuando acabemos, se lo prometo. Pero es lo suficientemente vago como para enfrentar su actitud, y no solo con alguna fórmula externa. Entonces, prepárese para dejar que Dios cambie su actitud. Ahora, algunas personas van a la iglesia y dicen, hombre, ¿sabes una cosa? Los predicadores siempre hablan de dinero. Eso no es normal. Simplemente hablamos del dinero cuando el Señor habla del dinero. Y conforme avanzamos a lo largo de la Escritura, cuando Él habla de eso, nosotros también hablamos de eso. Pero no me preocupa eso. Oh, por cierto, pensé que también debía mencionar esto. En el libro de Mateo, el Señor habla de dinero 109 veces, así que prepárense. En el libro de Marcos, habla de eso 57 veces. Y en el libro de Lucas, Él habla de eso 94 veces. Y en el libro de Juan, Él habla de eso 88 veces. Y por cierto, el Señor habla del dinero 5 veces más de lo que Él habla de cualquier otro tema en la Biblia. Me imagino que Él sabe que somos duros para oír cuando habla de ese tema. Ahora veamos la alternativa número 1, versículos 19 al 21. Dos tesorerías. Y únicamente voy a leer la primera parte del versículo 19 y la primera parte del versículo 20. No os hagáis tesoros en la tierra, versículo 20, sino haceos tesoros en el cielo. Ahora, esta es una afirmación muy simple. Usted tiene la alternativa para escoger entre dos tesorerías. Usted tiene una tesorería en la tierra, usted tiene una tesorería en el cielo. Y Jesús dijo, colócalo en el cielo, no en la tierra. ¿Qué hace usted con su riqueza? No la invierta aquí, inviértala allá. Porque donde esté vuestro tesoro, ahí estará también vuestro corazón. El apóstol Pablo le dijo a Timoteo, raíz de todos los males es el amor al dinero. No es el dinero lo que es la raíz de todo mal, es el amor al dinero.
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1: En Dinámica 6, 0 minutos.
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Un nuevo día, una lluvia de gracias a Dios, nuestro Padre. Gracias, Señor, por conservarnos la vida. Gracias por la luz, el aire, el pan y todos los beneficios materiales que nos concederás hoy. Gracias por haber conocido la verdad salvadora, por ser hijos tuyos, hermanos entre nosotros. Gracias por ser portadores de tu mensaje en la señal YVXD Dinámica. Gracias por la fortaleza que nos das para vencer la tentación del dinero, la vanidad y el egoísmo, y sacar experiencia de los errores. Te ofrecemos nuestra memoria, entendimiento y voluntad, todo nuestro cuerpo con sus sentidos, toda nuestra actividad en el día de hoy. Que tu gracia nos guíe para que no fracase tu plan sobre nosotros. Cada día que se inicia una nueva etapa de trabajo, acuérdate de agradecer al Padre la oportunidad que te concede y prepárate para ejecutar las tareas que tienes entre las manos con alegría y buena voluntad. Agradece además el trabajo que te proporciona el pan de cada día y trata de hacerlo lo mejor que puedas. El trabajo bien realizado nos trae la alegría del deber cumplido. Buenos días. 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

cambio el dueño del bar, bien robusto en su palacio, paseando con su familia en puros carros del año, varias tarjetas de crédito y buena plata en los bancos. 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

posición del borracho. Se siente dueño de todo cuando solo es un esclavo. Que lo rodean los amigos porque le ven un centavo, y esos mismos que lo adulan más tarde le caen a palo. Sin plata y bien mal herido lo dejan abandonado. 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Yo quiero dar un consejo. Recíbelo y serás sabio. Dedícate a tu familia, pasea con ellos los sábados. Diviértete sanamente viendo los lirios del campo. Si te encuentras un amigo y quiere brindarte algo, dile, en vez de una cerveza, ¿por qué no me da un churrasco, un pote de vitaminas o una botella de calcio? Si quiere verme tomando, entonces bríndeme caldo. El beodo borrachín puede convertirse en sádico. Dopado por el alcohol, viola las leyes de tránsito. Del sepulcro, de la cárcel, se hace un fuerte candidato. Persistir en ser bohemio es tan solo de insensatos. Por tan poquito placer se paga un precio muy alto. Es un error garrafal ceder a falsos halagos. Esos consejos nocivos hay que tenerlos bien claros. Que algunos Dios le bendiga suenan a váyase al diablo.

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Por lo tanto, si presentas una ofrenda en el altar del templo y de pronto recuerdas que alguien tiene algo contra ti, deja la ofrenda allí en el altar. Anda y reconcíliate con esa persona. Luego ven y presenta tu ofrenda a Dios. Mateo 5, 23 y 24. Presentar una ofrenda no es cualquier cosa. Es un acto de adoración donde va implícito el agradecimiento que tenemos hacia nuestro Hacedor. Hay dos conceptos que son similares, pero en el fondo

son diametralmente opuestos, la limosna y la ofrenda. La limosna es una colaboración que se da para ayudar al menesteroso o que se encuentra en calamidad. Por otra parte, la ofrenda es un aporte material que no siempre es dinero, en el cual mostramos nuestro agradecimiento al Eterno, desprendiéndonos de algo valioso para nosotros con el fin de agradar al Señor. La primera referencia de ofrenda en la Biblia fue memorable y perteneció a Abel, el cual presentó de lo más gordo de su ganado como presente para el Todopoderoso. A Abel no le dijeron que diera lo mejor, pero él estaba agradecido y decidió marcar un precedente presentando lo más importante que tenía. Esa actitud de adoración suele marcar la entrega de una ofrenda, y es por eso que hoy Jesús nos habla acerca no solamente de lo que damos, sino del corazón con el que lo hacemos. Cuando ofrendamos o damos un aporte para mostrar que tenemos o podemos dar bastante, esa ofrenda suele desagradar al Padre, al igual que cuando lo hacemos teniendo rencor o rabia hacia un hermano nuestro en la fe. Si nuestro corazón no está sano, este suele ser un obstáculo notable para que nuestra ofrenda no sea agradable a Dios. Dice la Escritura que cuando el holocausto era aceptado por el Padre, el humo subía como olor fragante ante el Eterno. De lo contrario, era considerado fuego extraño. Es importante detenernos a pensar que todo lo que presentemos ante el Rey de Reyes y Señor de Señores debe tener un corazón sano y agradecido. Si tenemos rencor hacia alguien o estamos ofrendando para ser visto por los demás, eso que estamos dando no tendrá ninguna relevancia positiva en nuestra vida espiritual. Más bien se nos puede contar como un acto deleznable ante el Todopoderoso. Cuando presentamos una ofrenda a Dios, Él no solo ve lo que llevamos, sino el corazón con el que lo hacemos. Nunca podremos engañar al Señor si nuestra motivación no es la correcta. Que a partir de hoy podamos presentarnos nosotros mismos como una ofrenda agradable ante el Eterno. Te deseamos un excelente día y que Dios te bendiga ricamente.

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1: En Dinámica 7, 0 minutos.
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4: Muy buenos días, amados oyentes. Que la paz de Cristo, que sobrepasa todo entendimiento, guarde nuestros corazones y nuestras mentes en esta mañana. Sean todos bienvenidos a nuestro programa bíblico Huellas de Gracia, caminando bajo la misericordia de Dios, por Dinámica 92.9, la emisora con la señal que edifica. Son las 7 y 2 de la mañana, este martes 3 de agosto del año 2026, y agradecemos a nuestro Dios por ese nuevo día de vida y de gracia que nos da. Hoy es 4, es que estoy emocionado porque ayer fue la inauguración de nuestro gran programa y es nuestro deseo que al escuchar este programa nuestras almas sean edificadas y nuestra fe fortalecida. Hoy laboramos para ustedes en la dirección general nuestro hermano Manuel Felipe García, en la producción general del programa nuestro hermano Henry Rodríguez, en los controles y musicalización nuestro hermano Santiago Escorche, y en la locución quien habla para ustedes, el pastor Carlos Jiménez y el pastor Giancarlos Linares. Y hoy vamos a orar para iniciar nuestro programa y dice el Salmo 77:19, tu camino estaba en el mar y tu sendero en las caudalosas aguas, pero tus huellas nadie las pudo conocer. Pastor, adelante.
5: Buenos días, vamos a darle gracias a Dios por este nuevo día. Le pedimos al Señor que nos guíe y que nos ayude a reconocer que es solo sobre su gracia que nosotros caminamos. Bueno, sí, Carlos, como tú estás diciendo, y como dijo el salmista en el Salmo 77:19, fíjense que dice, no, en el mar fue tu camino, y tus sendas en las aguas muchas, y tus pisadas no fueron conocidas. Sinceramente, no hay manera de que nosotros podamos ver las pisadas o algún camino en el mar, porque no es posible. Sin embargo, recordamos que es por su gracia. Aunque nuestros ojos no alcancen a ver sus pisadas en medio de la tormenta, la historia nos demuestra que Dios nunca ha dejado de guiarnos. El salmista Asaf experimentó esto en carne propia. Pasó por momentos de angustias tan hondas que llegó a sentir que Dios se había olvidado de tener de él misericordia. Sin embargo, al mirar hacia atrás en la historia de la redención, entendió que el Señor guía a su pueblo con mano firme, incluso cuando sus pisadas no se dejen ver a simple vista.
4: Y hoy, pues, puedes escribirnos por WhatsApp y encuéntranos en WhatsApp a través del 0414-973-7015, el 0414-950-0613 y el 0412-051-0645. Puedes sintonizarnos por señal abierta en el dial 92.9 o escucharnos desde cualquier parte del mundo por la red. 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Y si quieres volver a escuchar nuestros programas en vivo, súmate a nuestro canal de Telegram, Huellas de Gracia Radio, todo pegado, donde vamos a compartir todos los días estos programas para tu edificación. Y todos nosotros, como bien decía nuestro pastor Giancarlo, todos los días caminamos y parece que andamos a ciegas. Y esta mañana hemos visto una neblina hermosa en Barquisimeto, donde nos dificulta caminar y esa neblina nos atrapa y no logramos ver lo que hay delante de nosotros. Y siempre intentamos planear el futuro y entender hacia dónde vemos, pero hay momentos en los que simplemente no podemos ver el camino. El peso de las situaciones diarias nos agotan, las fuerzas se van acabando y el corazón con temor se pregunta si de verdad alguien nos está guiando en medio de la confusión. Cuando entramos en esa desesperación por controlar las cosas, buscamos señales, algo que nos guíe, personas que nos den tranquilidad. Sin embargo, Dios nos sorprende con una verdad que consuela el alma. La soberanía de Dios es real. Entendamos o no el plan de Dios, la soberanía de Dios es real. Y hoy queremos reflexionar en esta verdad bajo el tema las huellas que sostienen nuestros pasos. Tome papel y lápiz, síganos, las huellas que sostienen nuestros pasos. Y vamos a disfrutar de una buena música. Ya estamos de vuelta con más. Y hoy queremos Su Gracia Es Mayor de Daulos.

0: Son las 7 y 11 de la mañana y ya estamos juntos en tu programa Huellas de Gracia, caminando bajo la misericordia de Dios. Con nosotros arranca el bloque bíblico de la mañana a las 8 a.m. Sigan a los pastores Jaime Roberto Piña y a Juan Carlos Peña con Amando su Palabra. A las 9 de la mañana el pastor Marcel Jiménez nos acompaña con Ancla de Vida. Y a las 10 de la mañana el pastor Eduardo Saladín trae Entendiendo los Tiempos. Una mañana llena de palabra de Dios que te acompaña de lunes a viernes desde las 7 de la mañana hasta las 10 y media de la mañana. Quédate con nosotros. Y alguna vez hemos sentido que Dios guarda silencio en medio de los problemas, y cuando todo se ve oscuro, parece que no pasa nada. Entonces, ¿en qué nos podemos sostener? Y voy a darle el pase a nuestro hermano y amigo Giancarlos Linares para que profundice en esta parte del programa. Adelante, Gian.
1: Pues sí, Carlos, verdaderamente hay momentos donde nos encontramos un poco o nos preguntamos, verdaderamente hay huellas que seguir, verdaderamente, o no sabemos el rumbo que tomar. Sin embargo, recordamos que Dios siempre está marcando el rumbo. Hay huellas. Nosotros caminamos bajo la misericordia de Dios, como lo dice el eslogan del programa. En la escuela de la fe, las huellas de Dios casi nunca se imprimen sobre caminos planos o de color rosa. Muchas veces cruzan por la mitad del mar, abriéndose paso en las aguas más turbulentas de la escasez o del dolor, cuando estamos bajo esos momentos duros, bajo esos momentos difíciles, y pensamos, wow, ¿qué está pasando? Sin embargo, allí están esas huellas. Y es precisamente allí cuando se acaban nuestras fuerzas, donde la gracia nos recuerda que no dependemos de nuestra capacidad para descifrar el futuro, sino de descansar en aquel que trazó el camino antes de nuestro primer paso. En 2 Corintios, el apóstol Pablo en el capítulo 12, versículo 9 nos dice: y me ha dicho, bástate mi gracia, porque mi poder se perfecciona en la debilidad. Por tanto, de buena gana me gloriaré más bien en mis debilidades, para que repose sobre mí el poder de Cristo. El fin de nuestras fuerzas es el escenario perfecto donde la gracia y el poder de Dios se manifiestan, Carlos.
0: Sí, y recordemos el Salmo también que comenzamos leyendo, el Salmo 77:19. Y aun cuando nosotros no podemos ver al Señor, porque los pasos del Señor o los pasos de la gracia no son tangibles, dice la palabra: el mar fue tu camino y tus sendas en las aguas muchas, y tus pisadas no fueron conocidas. Y aunque ante nuestros ojos nosotros no podemos ver las pisadas en medio de la tormenta, la historia bíblica nos demuestra que Dios nunca ha dejado de guiarnos. Y acá el salmista Asaf experimentó esto en carne propia. Pasó por momentos de angustia, una angustia muy honda, que él llegó a sentir que Dios se había olvidado de tener misericordia. Sin embargo, al mirar hacia atrás en la historia de la redención, entendió que el Señor guía a su pueblo con mano firme. Y el Señor sigue guiando a su pueblo con mano firme, incluso cuando sus pisadas no se dejen ver a simple vista. Y también tenemos otro texto hermoso, como decía Giancarlos, cuando nuestras fuerzas se acaban y cuando estamos allí, es el escenario perfecto donde la gracia de Dios en su poder se manifiesta. Dice Isaías 40, 28, 31, Él da fuerzas al cansado y multiplica las fuerzas al que no tiene ninguna. Los que esperan en el Señor tendrán nuevas fuerzas, levantarán alas como las águilas, correrán y no se cansarán, caminarán y no se fatigarán. Cuando no podemos avanzar por nuestra propia capacidad, la soberanía divina, la preciosa soberanía de Dios multiplica nuestras fuerzas. ¿Jan?
1: Correcto, Carlos. Es allí cuando nuestras fuerzas se acaban, es donde se perfecciona el poder del Señor en nosotros. Fíjate que Proverbios 3, versículos 5 y 6 nos dice: confía en el Señor de todo corazón y no te apoyes en tu propia inteligencia. Reconócelo en todos tus caminos y Él allanará tu senda. Debemos dejar de intentar sacrificar el futuro con nuestras propias mentes para descansar en su dirección. Cuando entendemos que Dios es soberano, cuando entendemos que Dios tiene el control absoluto de nuestras vidas, que Él es quien orquesta todo lo que pasa, entonces nosotros podemos descansar en ese Dios soberano, en ese Dios que ha trazado una huella, en ese Dios que nos ha permitido caminar bajo su gracia siempre, Carlos.
0: Sí, también encontramos en la palabra del Señor en Proverbios 3, capítulo 3, versículos 5 y 6, confía en el Señor de todo corazón y no te apoyes en tu propia inteligencia, reconócelo en todos tus caminos y Él allanará tu senda. Entonces debemos dejar de intentar de descifrar el futuro. Se sabe, la gente gasta dinero, invierte dinero tratando de descifrar el futuro, y lo que hace es estresarse. No podemos descifrar el futuro con nuestra propia mente, nuestras mentes son finitas. Debemos descansar en la dirección del Dios soberano. Jesucristo nunca nos vendió una ilusión, ¿verdad? Él no nos prometió una ruta libre de tormentas. Cuando el Señor honestamente habla con los discípulos, Él advirtió en Juan 16:33 lo que nos esperaba en este sistema mundano. En el mundo tendréis aflicción, pero confiad, yo he vencido el mundo. 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Y vamos a disfrutar de otra buena canción y estamos de vuelta para seguir desarrollando nuestro tema. Nuestro Dios, Jonathan y Sara Jerez.

0: Son las 7 y 22 minutos de la mañana de hoy y seguimos acompañándote en Huellas de Gracia, caminando bajo la misericordia de Dios. Recuerda que puedes escribirnos por WhatsApp a través de los números 0414-973-7015, el 0414-950-0613 y el 0412-051-0645. Todos atravesamos tormentas en nuestra vida, pero la pregunta importante es: ¿en quién tenemos anclada nuestra fe para nosotros poder mantenernos firmes en medio de la verdad?
1: Interesante, mi hermano Carlos, todo esto que hemos estado analizando desde que comenzamos con el texto bíblico de Salmo 77:19, pasando por el texto de 2 Corintios 12:9, luego abordamos Isaías 40:28, Proverbios 3:5-6, que de verdad el Evangelio de Juan 16:33, que nos llevan a seguir una dirección en la cual el Señor tuvo que vivir, por decirlo de una manera, en este punto que estamos tocando ahora, que es la firmeza en medio de la tempestad. Y que vivió algo para que quedara registrado y nosotros entonces también, viéndolo literalmente, sea una de las situaciones que a diario atravesamos. Si podemos revisar bien ese texto, que fue el que creo que se leyó al final del segmento anterior. En el mundo tendréis aflicción, pero confiad, yo he vencido al mundo. Y cuando lo relacionamos con esa experiencia que tuvo nuestro Señor en la barca con los discípulos, esa tempestad que se formó allí, todo esto obviamente orquestado por nuestro Dios para que todo lo que estuviera ocurriendo allí fuera una de las mejores, de los mejores ejemplos en la vida, o lo que iban a atravesar tanto los discípulos como cada uno de nosotros en la actualidad como verdaderos hijos de Dios. Ciertamente, cuando podemos nosotros darnos cuenta de todo este escenario que fue preparado para nuestro Señor, por supuesto que eso va a crear en nosotros un peso enorme. ¿En qué? En que tengamos que tenerlo presente, porque es nuestro vivir diario. Quien no atraviesa situaciones a diario, quien no atraviesa no una tormenta a diario, varias tormentas en el día, quien no atraviesa por eso. Entonces, cuando tenemos bien claro esto, que el Señor fue muy claro: en el mundo tendréis aflicción, pero confiad, yo he vencido al mundo. Bueno, quiere decir que en cierta manera y de la mejor forma posible que podamos decirlo, no vinimos a este mundo a disfrutar, como hablaba nuestro hermano Jean acerca de que no todo está, creo que decías, en la escuela de la fe, las huellas de Dios casi nunca se imprimen sobre caminos o color de rosa. No vinimos a eso. Vinimos fue a qué, en cierta manera, a aprender a sufrir cristianamente en nuestra vida. Y eso, el Señor es nuestro ejemplo. Entonces, el versículo de Juan 16:33 no es una frase así como que hermosa, bien adornada, que la vamos a colgar en la pared. No, ese es el testamento de despedida que Jesús entregó a sus discípulos en el aposento alto y momentos antes de caminar hacia Getsemaní y a la cruz, porque ya él lo sabía. Jesús sabía la tormenta brutal que se desataría sobre ellos, el miedo, la dispersión y la persecución, y sobre lo que venía en el propio Señor. Al nuestro Señor decir: en el mundo tendréis aflicción, el Maestro hace un diagnóstico realista, sin una propaganda triunfalista. Si revisamos bien, la palabra que se usa en el griego para aflicción denota una presión tan intensa que te aplasta. Y allí literalmente nos damos cuenta qué significa la aflicción. No fue algo tan sencillo que el Señor usó un término muy simple para nosotros probablemente, pero cuando nos damos cuenta su intensidad de la presión, lo que significa la palabra como tal, nosotros en la actualidad necesitamos estar muy preparados, porque vamos a tener aflicción todo el tiempo, a cada momento, a cada instante de nuestra vida. La aflicción en este mundo caído no es una anomalía. Eso es algo como que normal, porque está caído. ¿Y qué podemos esperar de un mundo caído? Esto que estamos compartiendo de la aflicción, por supuesto que no va no podemos colocarlo a un lado, ni poder decir, a mí no me afecta. Jamás. No podemos hacerlo, porque es una, viviendo en un mundo caído, vamos a estar soportando esto. Y qué mejor forma de estar preparado que cuando el maestro nos habla en el Evangelio de Juan 16:33. Entonces, quien predica un evangelio sin cruz y sin lágrimas, por supuesto que está haciendo, predicando otro evangelio. Y no somos llamados a eso, pero tenemos que estar atentos, vigilantes, porque nos vamos a encontrar con esta serie de situaciones por donde quiera que vayamos, experiencias, personas que se acercan a nosotros, amigos que tenemos, hermanos que tenemos y que están atravesando situaciones en las cuales en una ocasión se les fue dado esto, un evangelio sin cruz, un evangelio sin lágrimas, y que ha hecho daño y sigue haciendo daño. Pero en medio de un diagnóstico tan desolador, entonces, bueno, la voz del Señor introduce un contraste radical para el alma atribulada. Al proclamar, para que en mí tengáis paz, como dice el texto, nuestro Señor Jesús no promete paz en el mundo, sino a través de Él. Él es el único que puede dar esa paz, y como Él mismo lo dijo, una paz que sobrepasa todo entendimiento. Entonces, no es una paz temporal que el mundo da, no. Su paz no depende de la ausencia de problemas. Es la paz de la reconciliación con Dios y, por supuesto, la seguridad de la justificación. Entonces, mientras la superficie puede parecer estar destrozada por la tempestad, la paz de Cristo funciona como esa ancla firme en el fondo del océano. Y nosotros tenemos que estar aferrados a esa ancla. No podemos nosotros pensar que en nosotros mismos vamos a tratar de poder solventar. O decir, tengo mi paz, logré mi paz. No, no, es que la paz esté en la de Cristo. No es la de cualquier otra persona.
0: Cuando son las 7:29, seguimos disfrutando de buena música. Él es digno, banda Expositores.

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1: Abrimos nuestra mensajería de WhatsApp para saludar a quienes están en sintonía y nuestra hermana Rafaela de Chávez desde el 23 de enero. Bendiciones, hermana, escuchando Huellas de Gracia. También tenemos a nuestro hermano Javier Ramos. Bendiciones, hermano. A nuestro hermano y amigo Pastor Freddy Chirinos. Gracias por estar en sintonía. Nuestro hermano y la familia Sequera, Alberto y Ana Rosa, también desde el 23 de enero. Bendiciones, hermanos, y gracias por estar en sintonía. Nuestro pastor y amigo Cecil Crespo, desde Acarigua, con su esposa Milagro de Crespo. Muchas gracias por reportar la sintonía. Y mi amada esposa, siguiendo Huellas de Gracia. Bendiciones, amada esposa.
2: Por acá también reporta sintonía mi esposa, mi amada esposa, como dice Carlos, siempre apoyando. Reporta sintonía también Callisme Arena, feliz y bendecido día, reportando sintonía en compañía de mi amada esposa. Bueno, gracias. Reportando sintonía por acá también nuestra hermana Cecilia Gómez, siempre apoyando el programa, siempre apoyando, de verdad. Muchas gracias, Dios les bendiga.
3: También reporta nuestra hermana Mayerlin Vázquez, Rafael Arroyo desde el oeste de la ciudad, nuestro querido hermano el pastor Marcel Jiménez, allí también reportándose. ¿Quién más por acá? Y nuestra querida hermana Nubia Durán. Buenos días, Dios les bendiga. Jesucristo, nuestro consuelo, que nos sostiene en medio de las aflicciones.
1: Por acá también está reportando nuestro hermano Luis Ferrini. Bendiciones, hermano. Gracias por reportar la sintonía. Que el Señor les bendiga. Y bueno, en medio de las batallas de cada día, ¿sobre qué cimiento está construida nuestra fe? Y al saber esto, nosotros podemos entender que somos más que vencedores.
2: Cuando Jesús manda a confiar, no lo hace desde un optimismo ingenuo, sino sobre una declaración categórica: yo he vencido al mundo. Esa es la seguridad que cada uno de nosotros debemos tener. En el original griego, este verbo expresa una acción terminada cuyos efectos permanecen para siempre. Antes de subir al madero, Jesús ya contemplaba la cruz y la tumba vacía como un triunfo definitivo sobre el sistema rebelde, el pecado y el temor a la muerte. Cuando el mundo parecía derrotar al Mesías en el Calvario, él estaba en realidad desarmando las potestades. Ya él había triunfado. Por lo tanto, para el creyente, las aflicciones de hoy no son señales del abandono divino, sino la marca del territorio por donde el capitán ya pasó y ha conquistado. No confiamos en nuestras propias resiliencias, descansamos en aquel que la victoria ya fue ganada por aquel que sostiene nuestra historia. Él no nos quitó del abismo, pero nos prometió que su gracia nos sostendría firmemente en cada una de ellas. Lo principal que tenemos que hacer, Carlos, es confiar en la misericordia de Dios, confiar en su gracia, confiar en su victoria. Es allí donde nosotros debemos caminar, es allí donde nosotros debemos mantenernos firmes.
1: Sí, es importante lo que estás hablando, porque el concepto de confiar desde la perspectiva bíblica de lo que el Señor hizo es una tremenda declaración. Porque Jesús dice: yo he vencido al mundo. Esa es la base de nuestra confianza. Y muy interesante lo que dijiste, lo que significa esto en el griego, porque expresa esa acción terminada. Jesucristo en la cruz del Calvario nos libra de todo pecado, y la base de nuestra confianza es ese hecho. En la cruz del Calvario, Jesucristo, ¿verdad?, nos dio la redención, marcó nuestro camino, y los efectos son eternos, ¿okay? Y es bueno saber, mis amados hermanos, que nuestro Señor Jesucristo contemplaba la cruz la tumba. Él la veía ya vacía. Él ya sabía que el triunfo era definitivo contra el sistema del mundo, este sistema que se rebela contra la palabra del Señor, contra el pecado y algo muy importante, contra el temor a la muerte. Todo ser humano tiene temor a enfrentar la muerte, pero Jesucristo nos da esa seguridad porque Él derrotó la muerte. Al tercer día resucitó de los muertos y esa tumba está vacía y ya las potestades están bajo sus pies. Por lo tanto, para nosotros hoy las aflicciones no son señales de que Dios nos abandonó, de derrota, sino que son las marcas de nuestro Señor Jesucristo en nuestras vidas. Vámonos con buena música y vamos a escuchar Señor, mi Redentor y Roca, Sovereign Grace.

0: Llegamos a nuestro último segmento del programa por el día de hoy. Y para concluir, dice la palabra del Señor en 2 Corintios 4, 17 y 18, porque esta leve tribulación momentánea produce en nosotros un cada vez más excelente y eterno peso de gloria, no mirando nosotros las cosas que se ven, sino las que no se ven. Y desde una perspectiva bíblica, este pasaje es un pilar fundamental para comprender la soberanía de Dios en medio del sufrimiento. La naturaleza de la providencia divina y la perspectiva escatológica del creyente está basada en ese hecho histórico, en la muerte y resurrección de nuestro Señor Jesucristo. Y Juan Calvino, en su comentario sobre este pasaje, él destaca cómo el apóstol Pablo se consolaba y consolaba a la iglesia, reorientando la mirada de la aflicción terrenal hacia la eternidad. Y ese es nuestro consejo en esta mañana. Debemos reorientar nuestra mirada. Muchas veces nos fijamos mucho en lo terrenal, en las cosas que nos suceden, pero nuestra mirada siempre debe estar hacia lo eterno, hacia la eternidad.
1: Fíjate, Carlos, que el apóstol Pablo en el versículo que acabas de leer en 2 Corintios, él llama una tribulación momentánea. Y así son nuestras tribulaciones en este mundo, momentáneas, son pasajeras. Fíjate, si hoy tus pies cansados están caminando por terrenos completamente desconocidos y por más que intentas no logras ver el horizonte, tenemos que detenernos un segundo y recordar siempre esto. Tu crisis, por más aterradora que parezcan, son temporales, pero las huellas imborrables del amor de Dios ya marcaron ese terreno antes de que llegaras. No estás a merced del azar, nosotros no dependemos de la suerte. Nosotros no dependemos de la maldad de este mundo fragmentado. Está sostenido de manera constante e inquebrantable por la mano de aquel que gobierna con absoluta soberanía toda la historia humana y que te lleva paso a paso y con rumbo seguro directo hacia el hogar eterno. Es allí donde tenemos que poner nuestra mirada. La gracia que abrió el mar ayer es la misma que sostiene tus pasos hoy. No lo olvides.
2: Es hermoso, de verdad, este texto de 2 Corintios 4, 17 y 18. Sin embargo, usted dirá, pero ¿cómo, si hacemos una comparación con el mismo Pablo, con lo que atravesaron los discípulos y volviendo a la barca, ¿no? Y poder leer este texto, esta leve tribulación momentánea, y tú estás allí en esa barca. Entonces tú dices, wow, pero es que no es leve, ciertamente, ¿no? Pero es la comparación que hace nuestro Señor. Y que, como decía Jean Carlos, en nuestros momentos, en nuestras crisis, en nuestras situaciones, por supuesto, el comparar lo que estamos atravesando, porque probablemente estamos atravesando situaciones difíciles, aún extremas, y poder comparar con que esto es sencillo porque el eterno peso de gloria que viene, que de lo que nos espera, no se va a comparar, o sea, con esto, y lo cual yo tengo que tener esa óptica correcta en Cristo y poder decir ciertamente, esto, como acaba de decirlo nuestro hermano Jean, es pasajero, esto es

0: para sus vidas. Damos gracias a Dios por este espacio y por acompañarnos. Si el Señor lo permite, mañana a las 7 de la mañana estaremos de vuelta en Huellas de Gracia, caminando bajo la misericordia de Dios. Y quédate en sintonía, porque ya viene el programa Amando su Palabra con los hermanos de la Iglesia Bíblica Redención y Gracia. En la dirección estuvo Manuel Felipe García, en la producción Henry Rodríguez, en los controles y la música Santiago Escorce, y en los micrófonos su hermano y pastor Carlos Jiménez y nuestro hermano y pastor Giancarlo Linares. Que tenga un feliz día, Dios les bendiga.
1: Hemos llegado al final de este tiempo en Huellas de Gracia. 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
3: En Dinámica 7, 49 minutos.
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0: En Dinámica son las 8, 0 minutos.
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1: Muy buenos días, tengan todos los oyentes de Radio Dinámica 92.9 FM, la emisora edificante, la emisora por donde oyes la buena palabra de Dios, dando gracias al Señor en este día 4 de agosto de 2026 por la oportunidad que Él nos da de estar delante de estos micrófonos. Su pastor Juan Peña en compañía de nuestro hermano Escorche, quien está a cargo del control del audio en el día de hoy. Todo bajo la dirección de Manuel Felipe García. Agradecidos como siempre por esta oportunidad que Dios nos da, por esta oportunidad que Él nos brinda de servirle, de estar acá a su servicio, mis hermanos y oyentes, para enviarles este mensaje de la palabra del Señor. Recordándole que este programa, Amando su Palabra, es una producción de la Iglesia Bíblica Redención y Gracia, ubicada en la calle 4 entre 3 y 4 de la urbanización del Este, allí muy cerquita del Sambil, donde puedes llegar guiado a través de las instrucciones que te podemos enviar a través del teléfono 0414-567-4110. 0414-567-4110, que es el mismo número telefónico por el cual tú puedes reportar la sintonía. Iglesia Bíblica, Redención y Gracias, tenemos reuniones los jueves a las 6 y cuarto de la tarde, los domingos a las 10 y cuarto de la mañana, así que nuestras puertas están abiertas para ti, amigo y hermano, que quieras a acompañarnos. Si deseas, puedes acompañarnos allí en la calle 4 entre 3 y 4 de la urbanización del Este. También recordamos que Amando su Palabra es un programa que está basado en el plan de lectura y devocional diario Amando su Palabra, que consiste en un sistema de lectura diaria de la Biblia donde vamos y leemos una porción bíblica. También este programa trae un texto bíblico clave y una reflexión. Por lo menos en el día de hoy nos invita a leer Levítico capítulos 16 al 19 y también el libro de Juan, el capítulo 6. El texto clave para hoy, Levítico 18:2, habla a los hijos de Israel y diles: yo soy Jehová vuestro Dios. Sobre este tema vamos a estar conversando hoy. Entonces ve, este sistema de lectura trae este devocional y como un plus tiene el que todos los días de lunes a viernes en este espacio radial profundizamos acerca de ese pequeño devocional que tú vas a recibir todos los días. ¿Y cómo puedes recibirlo? Bueno, envíanos un mensaje de WhatsApp al 0414-567-4110 y te incluimos en el grupo de WhatsApp y te enviamos todos los días el devocional. También nos puedes seguir a través de las redes sociales en Instagram, en Threads, en YouTube, en Telegram, en TikTok, en Facebook, en todas ellas aparecemos como @cristianohoy. Nos buscas por allí y nos sigues. Y igualmente todos los días vas a estar recibiendo este plan de lectura, amando su palabra. ¿Y por qué insistimos en promocionar la palabra del Señor, en difundirla, en promocionar, formarse una disciplina de lectura de la Escritura? Porque esto es fundamental para el creyente. No puede haber cristianismo sin Biblia, así que la instrucción vital de la palabra de Dios es de suma importancia para la formación, para la santificación y la consagración de cada uno de nosotros como creyente. Por lo tanto, entonces, esa es la importancia que nos motiva a promover, a difundir, a estimular la lectura de la palabra de Dios diariamente. Este plan de lectura te puede ayudar a formarte una disciplina de lectura bíblica y a leer la Biblia 2 veces en un año, lo que es algo muy provechoso, de mucho crecimiento, de mucho bien para cada uno de nosotros. Así que a leer la Biblia. Bueno, mis hermanos, vamos a oír un poco de música antes de entrar al tema que nos corresponde en el día de hoy. Vamos a oír de la IBI, Tú eres santo.

0: Muy bien, continuamos en nuestro programa Amando su Palabra. En el día de hoy vamos a estar meditando en el siguiente pasaje bíblico. El versículo 2, capítulo 18 de Levítico, que dice: habla a los hijos de Israel y diles, yo soy Jehová, vuestro Dios. Israel venía de estar 430 años en Egipto, siendo oprimidos e influenciados por su cultura y religión. Se hacía necesario entonces la advertencia que le hace el Señor de que Él era su Dios y solo a Él servirían, y que de ahora en adelante andarían de acuerdo a lo que Él les ordenaría. En lo sucesivo, solo se debían inclinar ante el Señor que los libró de Egipto. Esto es bien interesante, este llamado que le hace el Señor a el pueblo de Israel cuando los saca de Egipto. Recordemos que Israel era una familia, realmente no era un pueblo constituido en ese momento, sino que era una familia que había crecido enormemente y, bueno, fueron constituidos por el Señor como pueblo cuando Él los extrae de ahí de Egipto. Ahora bien, ¿qué era necesario? Era necesario formarlos, era necesario formar a ese pueblo. ¿Por qué? Bueno, recordemos cuál es el contexto en el que ellos estaban viviendo. Ellos estaban viviendo allí por más de 400 años. Ellos llegaron como una familia. Recordemos cuando llegó Jacob con sus hijos al encuentro con José. Y llegan aproximadamente unas 70, 80 personas que luego fueron creciendo y a través de los años constituyeron esa gran multitud que el Señor saca de allí. Ahora bien, ¿qué pasa, mis hermanos? ¿O qué pasó con este pueblo? Ellos tenían una información acerca de Dios que fue dada por el Señor a los patriarcas y esta fue pasando de generación en generación. Mas ellos estaban influidos por el ambiente, por el contexto cultural y religioso en el cual ellos estaban, porque ellos estaban en Egipto, ¿verdad? ¿Qué ellos veían allí en Egipto? Ellos veían el culto a dioses extraños. A pesar de que ellos tenían una información del Dios verdadero, ¿verdad?, ellos estaban en contacto con estas personas, con sus costumbres, con sus religiones. Y una de las características esenciales de esas religiones, de las religiones de esos pueblos, era que eran politeístas. ¿Qué significa eso? Bueno, que creían en muchos dioses. Cada pueblo tenía varios dioses, incluso tenían dioses para cada aspecto de la vida, que sea un dios para la agricultura, un dios para la fertilidad, un dios para la familia. O sea, cada aspecto de la vida era dominado o era, vamos a decir, regido por una deidad dentro de esas sociedades. El Señor, el Dios verdadero, el Dios creador del cielo y de la tierra, el Dios todopoderoso, el Dios soberano sobre todas las cosas, al extraer a su pueblo de allí, entiende que, y ve la necesidad, o mejor dicho, era necesario que Él instruyera entonces a su pueblo para dejarle, y dejarle claro lo siguiente: solamente había un Dios. Y ese Dios era Él. Y ellos debían seguirle a Él únicamente. Esa mentalidad politeísta de este pueblo tenía que ser desechada totalmente. Ellos no podían ver o tener en cuenta a otro Dios. Ellos tenían que borrar de su mente y de su estructura mental, de su cosmovisión, el hecho de que hubiese la posibilidad de confiar en otro Dios, en ninguna manera. Por eso entonces el Señor le dice a Moisés: habla a los hijos de Israel y diles que yo soy Jehová, vuestro Dios. Ese es el Dios que los sacó de Egipto, el Dios todopoderoso, el único Dios, y en el único Dios en el cual ellos debían creer en lo sucesivo. Porque a veces no tenemos como la visión errada de que pareciera que cuando se está hablando en la Biblia de los personajes que tienen una relación con Dios allí, automáticamente pensamos que estas eran personas totalmente redimidas, que seguían a Dios totalmente de una forma fiel y perfecta, y no es así. estos hombres venían influenciados por esa adoración a varios dioses. De hecho, uno de los problemas que ellos enfrentan es que ellos se desvían cuando andan en el camino y cuando llegan a la tierra prometida, incluso se desviaban detrás de otros dioses, siguiendo a otros dioses. Entonces acá el Señor le habla a ellos y lo deja estrictamente asentado: solamente yo soy Jehová vuestro Dios. Ellos debían seguirle con esa fidelidad que él demandaba, y por tal razón entonces el Señor da esta sentencia en este pasaje. Quería dejar establecido el Señor a su pueblo que él era el único Dios al cual ellos debían seguir. Así que esa expresión tiene esa vital importancia de determinar en su pueblo el hecho de que él era el Dios al que ellos debían seguir. Muy bien, vamos a oír un poco más de música y vamos a oír a Jaime Murrell con Mi alma anhela.
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Continuamos con nuestro programa Amando su Palabra. Y el siguiente segmento de nuestro devocional nos dice: cuando el Señor llama a sus hijos de la vida de pecado a una nueva vida, el creyente debe dejar todo lo que traía del mundo, convertirse en fiel súbdito del Rey, ya no más criterios y juicios y pensamientos pasados. De ahora en adelante, solo la palabra de Dios debe dirigir su vida. Hoy como ayer, el Señor nos dice: yo soy Jehová, vuestro Dios. De este pasaje que leímos y de la introducción que hicimos acerca de lo que significaba ese pasaje en ese momento y lo que sucedía con estos con este pueblo, y cómo al ser ahora el pueblo del Señor, ellos debían ser fieles a Él únicamente. Podemos entonces ver cómo esta situación apunta a algo en el futuro, que es lo que nosotros vivimos actualmente. ¿Y cómo es eso? Bueno, vea, el pueblo de Israel es extraído de Egipto para conformar un pueblo exclusivo y santo para el Señor. Asimismo, cada uno de nosotros somos llamados de la vida de pecado a una vida en santidad en el Señor. El Señor nos llama, nos saca de el pecado y de la cultura de la muerte para traernos hacia sí como su pueblo, para formar su pueblo, para conformar su nuevo Israel, para conformar su pueblo. Nosotros somos hijos del Señor y somos miembros de ese pueblo que Él ha conformado. Por lo tanto, entonces, ¿qué similitud tenemos nosotros con ese pueblo de Israel? Exactamente el hecho de que ellos fueron sacados de ese sitio para conformar un pueblo. Igualmente nosotros somos sacados del pecado para conformar un pueblo santo, un pueblo que es del Señor. Por lo tanto, entonces nosotros debemos o podemos tomar el principio que el Señor implementó para dar esa para establecer esa observación ante su nuevo pueblo, cuando le decía que Él solamente era su Dios, que ellos debían reconocer en Él al único y sabio Dios. Por lo tanto, igualmente nosotros somos sacados del pecado, conformamos un nuevo pueblo y venimos entonces ante el Señor reconociendo que Él es el único Dios. Ahora, muchos oyentes quizás dirán: pero eso es algo como redundante, es algo como que es lógico. Es lógico cuando pensamos desde el punto de vista de que otros dioses son únicamente dioses como los que nosotros conocemos o otras deidades. Pero resulta, mi hermano, que podemos en nuestra vida constituirnos otros dioses. Y es allí donde está el detalle, es allí donde está el problema. Todo aquello que pueda suplantar al Señor en nuestra vida, en lo cual nosotros podamos depositar la esperanza, termina siendo un Dios. Y ese mismo llamado que le hace el Señor a ese pueblo de Israel cuando lo saca de Egipto y lo lleva hacia la tierra prometida, de que ellos recordaran que Él es el único Dios, que Él es nuestro Dios, es el mismo llamado que se nos hace a cada uno de nosotros como creyentes. Hemos sido sacados del pecado para constituir un pueblo santo para el Señor. Por lo tanto, entonces nosotros debemos dejar todo lo de la vida pasada. Y hermanos, resulta que como creyentes llegamos a los caminos del Señor con una serie de prácticas, ideas, costumbres de nuestra vida pasada de pecado, y las continúan estas en nuestra vida como algo que fuese particular de la vida cotidiana de como personas, pero resulta que son cosas que nosotros debemos ir dejando a un lado. ¿Por qué? Porque ese tipo de conducta nos lleva a que tomemos ciertas actitudes hacia ciertos aspectos de nuestra vida que llegamos o terminamos de constituirlos como dioses que compiten entonces con el Señor por nuestra fe, por nuestra confianza. ¿Cuántas veces se nos manda a confiar plenamente en el Señor en todos los aspectos de nuestra vida y resulta que hay ciertos aspectos que los tenemos en tanta estima en nuestra vida que pasan entonces a ser un Dios que compite con ese lugar
que debe tener nuestro Señor. Por ejemplo, cuando nosotros nos fundamentamos o fundamentamos nuestra seguridad en las cosas materiales, en lo que podemos tener, en tenemos palpar, por ejemplo, cuando ponemos nuestra seguridad de provisión exclusivamente en el trabajo, en lo que podemos obtener o en las riquezas que tenemos, sin querer decir que no tengamos que elaborar diligentemente para obtener nuestro sustento. ¿Qué pasa? Muchas veces nos fundamentamos o confiamos más en la provisión, en la provisión como tal, en el elemento, que en el Dios que ha provisto ese beneficio. Lo que pasó con los israelitas en el desierto, que el Señor les proveyó cuando ellos despojaron a Egipto, y ellos se hicieron de muchas riquezas y luego terminaron haciendo un becerro de oro con esas mismas riquezas que Dios le había provisto. Entonces, muchas veces nosotros caemos en ese problema de lo que Dios nos da, lo constituimos entonces en un Dios en el cual depositamos la confianza, en lugar de ese Dios que es el que ha provisto ese recurso. Así que es una costumbre que debemos ir eliminando de nuestras vidas, y que pareciera mentira, pero eso sucede en nuestra vida si nos descuidamos, si dejamos de ver a Dios como el causante de todas nuestras cosas o el beneficiario, el que nos da ese gran beneficio, y empezamos a mirar a los beneficios como tal, como si fueran en ellos que tuviéramos que poner nuestra esperanza. Así no es. Muy bien, vamos a identificar la emisora, vamos a oír un poco de música y vamos también a publicidad. Vamos a oír En la Cruz, de Marco Vidal y Ulises Ollarvide.

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4: Muy bien, mis hermanos, continuamos con nuestro programa Amando su Palabra. Y siempre en el tercer segmento de nuestro devocional tenemos una aplicación para nuestras vidas con respecto al tema que estamos tratando. Y en ocasiones tenemos la tentación de traer normas, consejos, conceptos, pensamientos de la pasada manera de vivir a la nueva vida que el Señor nos da, tratando de alguna forma de normalizarlos, pero así no funciona. Cuando el Señor transforma la vida del hombre, también le establece una nueva manera de vivir. Mis hermanos, como creyentes, nosotros debemos entender que la palabra de Dios norma nuestra vida. Debemos entender que cuando llegamos al Señor, así como el pueblo de Israel cuando sale de Egipto y el Señor los lleva a la tierra prometida, les otorga, les da una ley para que ellos se manejen. Asimismo nosotros, cuando somos extraídos del pecado para constituir este pueblo del Señor, no quedamos a la deriva. El Señor nos entrega una ley, un mandato, unas normas por las cuales nosotros debemos regirnos, y esa es su santa palabra. Por eso nosotros debemos leerla fielmente, debemos leerla abundantemente, debemos leerla como es nuestro eslogan acá en el programa, diaria y abundantemente. ¿Por qué? Porque esta palabra es la que va a formar en nosotros la manera de cómo nosotros comportarnos y andar en la vida. Normalmente, como creyentes, cuando venimos del mundo, traemos cosas de ese mundo y queremos colocarlas en este ambiente, queremos traerlas a la vida cristiana y muchas veces queremos normalizarlas, queremos como cristianizarlas. Y resulta, mis hermanos, que esa práctica es totalmente nefasta. Nosotros somos llamados a vivir una vida en el Señor totalmente dedicada a Él y totalmente bajo la sujeción del Señor. Por lo tanto, debemos entender que toda la vida pasada, todas las normas de la vida pasada, todos los conceptos y estructuras de pensamiento de esa vida pasada deben ser transformadas por la palabra del Señor, debe ser transformada para que ahora entonces no andemos como anda el mundo, sino que andemos como hijos de Dios, como ciudadanos del reino de los cielos, con otros valores que son los valores del cielo, del reino, no los valores de esta tierra. Lamentablemente, mis hermanos, esto tiene esto es una conducta que se repite mucho y con mucha frecuencia entre los creyentes, el hecho de no querer vivir como el Señor establece en su palabra, sino con las mismas condiciones y las mismas costumbres del mundo, ¿verdad? Con un toque de cristiandad muchas veces. Entonces no es lo correcto, debemos es sujetarnos a lo que dice la palabra del Señor, sujetarnos a lo que dice la Escritura. ¿Por qué? Porque los valores de este mundo chocan diametralmente contra los valores del reino de los cielos. Y por eso se nos demanda vivir de una forma pía, de una forma en la cual ese cristianismo, esas normas que como cristianos debemos observar, se hagan manifiestas en nuestra vida. No podemos andar como antes andábamos. Debemos andar ahora honrando a ese Dios que dijo: dile a Israel, yo soy Jehová vuestro Dios. Hoy el Señor nos dice eso mismo. Hoy el Señor nos lo vuelve a recordar. Él es nuestro Dios. Cada uno de nosotros como creyentes debe oír esa voz siempre en su mente. El Señor es nuestro Dios. Por lo tanto, entonces nosotros debemos andar como Él desea que nosotros nos conduzcamos en este mundo. Él ha dejado para eso su Escritura, su palabra. ¿Para qué? Para que nosotros, para que nuestros pies sean guiados por esa palabra. Cuando el salmista dice: lámpara es a mis pies tu palabra y lumbrera a mi camino. Hermanos, esa es la idea, que esa palabra sea la que alumbre, la que guíe nuestro transitar en este mundo. No podemos estar andando con cuadrados, vamos a decir así, o siguiendo los valores de este mundo, de esta sociedad. No, los valores del reino son los valores que deben privar en la vida de cada uno de los hijos del Señor. Únicamente así podemos honrar al Señor y cumplir con ese propósito santo que tiene cada uno de sus hijos, el de honrar al Señor diariamente y disfrutar por siempre de su presencia. Así que esa es la idea, esa es la norma, esa es la orden. Vamos a vivir entendiendo que ese Dios es el único Dios al cual nosotros debemos honrar, y nada que esté por fuera de lo que Él ha establecido en su palabra debe regir nuestras vidas, sino que esa palabra santa es la que debe guiarnos a cumplir ese llamado de vivir sobria, justa y piadosamente mientras Él regresa en gloria. Vamos a oír música para ya entrar al final de nuestro programa, y vamos a oír Oh Gran Dios de La Ivy.

8:44 minutos de la mañana, estamos llegando ya al final de nuestro programa y queremos, antes de finalizar, saludar a todos los oyentes que han manifestado estar oyéndonos, todos los que han reportado sintonía. Tenemos por acá a Irmar Sivira, que nos saluda desde La Mora, junto con su hija María de los Ángeles. También tenemos a nuestra hermana Arelis Mediomundo, que nos saluda desde el Obelisco. Saludos y bendiciones para todos, dice Arelis Mediomundo. Tenemos también por acá a nuestra hermana Yolanda Urbano, que nos saluda. Buenos días, amados pastores. Dios les continúe bendiciendo. Muchas gracias, mi hermana Yolanda Urbano. También tenemos por acá a Elizabeth Colmenares, que nos saluda desde La Cañada. Saludamos también a Darwin, allá en la calle 27, que es un fiel oyente del programa Amando su Palabra. También tenemos por acá a Janet Cordero, que nos saluda desde el barrio Ruiz Pineda, nuestra hermana Janet Villegas. También tenemos a Wilmer Suárez, también un fiel oyente del programa Amando su Palabra, acá en Radio Dinámica 92.9 FM. Así que bueno, estamos muy contentos por la sintonía y por el reporte de la sintonía de cada uno de nuestros oyentes. Y bien, llegamos al final del programa, pero recuerden que nunca nos vamos sin dejar una frase para la reflexión. Y en el caso de hoy, tenemos dos preguntas. La primera, ¿cómo podemos saber cómo debemos vivir ahora que somos hijos de Dios? Bueno, hemos estado diciéndolo durante todo el programa, debemos seguir esa palabra del Señor. Pero estas preguntas son para que usted también se las repita durante el día y pueda meditar acerca de este tema que hemos tocado en el día de hoy. La siguiente pregunta, o la segunda pregunta, es ¿qué cosas de la vida pasada aún estorban en tu crecimiento como creyente? ¿Qué cosas arrastramos? ¿Qué prácticas estamos poniendo en ejecución en nuestra vida que son prácticas de la vida pasada? Tengamos atención, pongamos mucha atención, mis hermanos, porque debemos entender que debemos desechar todas esas prácticas, así que hay que estar atentos a ello. Por aquí también nos saluda a nuestra hermana María, que nos dice bendiciones de lo alto, Dios les bendiga mucho, saludos desde Pavia, saludos mi hermana María, Dios te bendiga. Así que bueno, hermanos, estemos atentos a todas estas indicaciones que hemos dado. Estemos atentos, pongamos en práctica todos estos conocimientos que adquirimos acá. No podemos quedarnos con la simple instrucción en nuestra mente, no podemos quedarnos simplemente, ok, ya tenemos el conocimiento. No, debemos poner en práctica cada una de estas cosas, debemos ser intencionales en entender que debemos andar en esta vida haciendo la voluntad del Señor que está descrita en su palabra. Muchas veces pensamos que esto es algo como que una tarea muy grande. Y no, mis hermanos, es simplemente poner en práctica todos estos conceptos, poner en práctica todo este conocimiento, poner en práctica cada una de estas recomendaciones, entendiendo que las cosas pasadas debemos dejarlas. La vida pasada pasó y entonces debemos tomar lo nuevo del Señor, la nueva instrucción que el Señor nos da y entonces comenzar a andar cada día en su voluntad, practicando, poniendo en práctica cada día todos estos conocimientos. Así que bueno, Dios me los bendiga, mis hermanos, el Señor les guarde, que el Señor nos ayude a poner en práctica esta palabra que Él nos ha dado y entonces andar reconociendo en nuestras vidas que cada día es

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3: Buenas noticias. Y considerémonos unos a otros para estimularnos al amor y a las buenas obras, no dejando de congregarnos como algunos tienen por costumbre, sino exhortándonos, y tanto más cuando veis que aquel día se acerca. Hebreos 10, 24 y 25.

0: 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En Dinámica son las 8:59. 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

0: Muy buenos días a toda mi gente hermosa de Barquisimeto. Bienvenidos una vez más a Ancla de Vida con Marcel Jiménez. Recuerda, de lunes a viernes a partir de las 9 de la mañana, escucharás verdades transformadoras del Evangelio para cada día. Todo esto por aquí, por Dinámica 92.9 FM, siempre única, refrescante y edificante. 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Hoy estamos a martes 4 de agosto a las 9:04 de la mañana. Estamos por aquí en vivo y en directo de nuestra cabina aquí en Dinámica 92.9 FM. 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Y bueno, a esta hora de la mañana queremos que tomes papel y lápiz porque queremos darte algunas de nuestras recomendaciones publicitarias. 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

0: 9 y 13 minutos de la mañana, estamos por acá en Ancla de Vida, verdades transformadoras del Evangelio para cada día, por aquí por Dinámica 92.9 FM, siempre única, refrescante y edificante. 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Bueno, y a esta hora de la mañana quiero darle gracias al Señor y nos acompaña un buen amigo y hermano en Cristo. Estoy hablando del pastor Agdit Castillo. Él es pastor en el estado Trujillo, específicamente en la zona de Pampán, Flor de Patria, esa zona, ¿verdad? Bueno, bienvenido Agdit a Ancla de Vida. Qué alegría que nos acompañes en esta mañana.
1: Muchísimas gracias, pastor. De verdad, muy alegre, muy contento de poder estar acompañándolos aquí el día de hoy. Y bueno, que podamos edificarnos según la palabra y que sea el Señor dirigiendo esto. Esperemos también que los que están escuchando también puedan ser muy edificados a través de lo que podamos hablar desde acá.
0: Qué bueno, y he tenido la oportunidad de visitar allá su iglesia, compartir con los hermanos de allá, una iglesia, una congregación bastante bonita, el cual hay una hermandad hermosa, sincera, porque es una iglesia bíblica, cristocéntrica, y eso damos gracias al Señor. Cada iglesia que se levanta en la solidez de la Escritura, de las Sagradas Escrituras. Y bueno, Agdit, me gustaría que hoy en esta mañana pudiéramos tocar un tema, aprovechando que estás por acá, por esta zona de centro occidental y con nosotros aquí, que podamos tocar, dilucidar un tema acerca de la oración. Pero sé que mucho se habla de la oración, pero siempre desde la perspectiva bíblica creo que es importante esclarecer. Entonces me gustaría, ¿por qué es importante ese conocimiento bíblico en cuanto a la oración? Porque hoy muchas personas dicen, bueno, yo oro, pero la pregunta es, ¿cómo saber si estamos orando realmente conforme o no a la voluntad de Dios? Por eso necesitamos ir a la palabra de Dios como nuestra guía, como nuestra única regla de fe, conducta y práctica para la iglesia. ¿Qué puedes decirnos al respecto?
1: Eso es muy bueno, pastor. De hecho, has dado en el clavo. La oración dentro del cristianismo, dentro de los creyentes, actualmente se ha hecho de forma tradicionalista. O sea, no, yo oro porque veo a otro orar. Yo oro según los mecanismos que están en la iglesia. Sin embargo, es importante, como tú dices, irnos a la escritura misma para entender los conceptos, para entender las formas en las que el mismo Señor Jesucristo nos ha enseñado a orar, ¿cierto? Cómo oraban los creyentes que reposan en la escritura. Una de las cosas importantísimas que el Señor nos deja en la palabra es en Mateo 6, ¿cierto? Sobre el modelo del Padre Nuestro, que es un modelo, digamos, no repetitivo, sino un modelo esencial para el cristiano. De hecho, no lo podemos tomar de manera repetitiva. En el versículo 7 el Señor denuncia las repeticiones, ¿cierto? Entonces, el modelo del Padre Nuestro nos deja una clara base, ¿cierto?, de lo que es la oración. La dependencia total del hombre hacia Dios y no un reclamo del hombre hacia Dios, que es una de las cosas que se ha tergiversado hoy en día, ¿no? Hoy el hombre en su oración le reclama a Dios, le exige a Dios. Sin embargo, la Escritura nos deja claro que el hombre no está en posición de reclamar. Está en posición, en la única posición donde está, es la posición donde depende totalmente del Creador.
0: Por eso es petición, ruego, súplica, acción de gracia.
1: Exactamente. Nosotros debemos pedir que su voluntad sea añadiéndose en nuestra vida, ¿no? Sea de forma providencial en nuestra vida. Una de las cosas que es importante siempre notar es que nada nace del vacío epistemológico en el sentido de las oraciones que vivimos hoy en día, ¿no? Todo nace con un joven de padres luteranos llamado Emanuel Söderberg. No sé si lo pronuncio bien, si está bien o no, ya ustedes entenderán. Este joven fue muy influenciado por el estoicismo metafísico y llevó las ideas, cierto, del poder de la mente a otro personaje llamado James Clay. James Clay lleva estas ideas a Norteamérica, Estados Unidos, y influencia mucho a las iglesias con respecto a la idea del poder de la mente. Esto pasó a A.W. Kangel, que de cierto modo tenía mucha influencia dentro del área carismática en las iglesias, y Kangel fue el culpable, de cierta manera, ¿no?, de impulsar un programa radial que se llamaba El Poder de la Mente. Eso influenció mucho a lo que fue la liturgia en sí mismo de la cristiandad, hasta, bueno, los excesos que hoy tenemos, que es el decreto, declaro, yo reclamo, yo ato este tipo de cosas.
0: Es decir, que cuando se ora de esa manera, con muchos sin conocer con exactitud, han entrado, se han entremetido en el terreno de la metafísica.
1: Es increíble cómo cuando tú vas viendo estas cosas, tú te das cuenta que en realidad es un estoicismo metafísico. Es algo, digamos, totalmente anticristiano, como no se entendía en la cristiandad, ¿cierto?, del primer siglo y de los siglos. Y es algo, pastor, que se ha influenciado tanto. Se ha influenciado tanto este poder de la mente y cómo se le ha dado digamos, la oración ha pasado de ser una oración peticional, ¿cierto?, a ser ahora antropocentrista.
0: Sí, es decir, entendiendo antropocentrismo como cuando se ora centrado en el hombre.
1: Exacto.
0: Y no teocentrismo, que es centrado en Dios. Exacto. O sea, convierten a Dios como un siervo, alguien que está ahora es para complacerme a mí y donde yo vengo a ser el centro, cuando todo el centro debe ser el Señor y yo no vivo para mí, sino para los propósitos del Señor.
1: Exacto. Ahora la oración está centrada en mis propósitos, en mis visiones, está centrada, digamos, en mi vida y no está centrada en sí mismo, en la voluntad, que es...
0: O sea, es anteponer los deseos del hombre, que son pecaminosos per se, por encima de la voluntad de Dios.
1: Exactamente. Que es la esencia del Padre Nuestro, ¿no? Hágase tu voluntad.
0: Un verdadero cristiano debe llegar a decir: Señor, no se haga mi voluntad, sino la tuya, como oró el Señor en Getsemaní. O como dice el Padre Nuestro: hágase tu voluntad aquí en la tierra como se hace en el cielo.
1: Sí, mira cómo aún dentro del evangelicalismo se ha distorsionado aún estos pasajes. Utilizan pasajes como, por ejemplo, el de Mateo 18, un pasaje de Mateo 18 muy popular que dice: todo lo que atares en la tierra será atado en el cielo. Y pasan por alto, ¿cierto?, los contextos, claro, tan importantes.
0: Lo que siempre hablamos, que el texto dentro de su contexto, para no establecer un pretexto.
1: Exactamente. Entonces, estamos ante una problemática, ¿cierto?, en la oración. Esta problemática, como dije al principio, es base a un tradicionalismo, en base a cómo se ha orado en las iglesias y no en base a cómo se ora en la palabra de Dios. Y cuando las iglesias que oran de esta manera van a la palabra de Dios, normalmente sacan de contexto, ¿cierto?, los textos referentes a lo que es la oración verdadera. Una de las famosas analogías que también se hace es: dile a esta montaña, si tuvieres fe como una semilla de mostaza, dile a esta montaña que se mueve y se moverá. Cosas que Jesús en sí mismo no estaba enseñando a orar en ese momento, sino que era una forma de crecimiento de fe, pero en sí mismo no era una práctica oratoria. La práctica oratoria la tenemos en Mateo 6, ¿cierto?, y en otros versículos sobre cómo debemos dirigirnos al cielo, cómo debemos dirigirnos al Padre, que era, para ir concluyendo, que era en sí mismo una revolución en ese momento, porque decir Padre Nuestro, claro, a Dios era una, digamos, como para no ser tan repetitivo, una innovación teológica, porque te estás refiriendo a una deidad que en sí mismo puede estar contigo. Es como hablar del Dios trascendente, ¿cierto?
0: Correcto.
1: Que está con nosotros. Y eso para los paganos era algo también totalmente diferente. Para los paganos, en sí mismo, ellos no se referían de esas maneras a sus dioses, porque sus dioses eran muy humanos.
0: Tiene que haber siempre ese temor reverente.
1: Exacto.
0: Que vemos en la Escritura y en todos los hombres de Dios. Y hoy, lamentablemente, por todo esto que tú estás comentando, por este contexto histórico que nos estás edificando, narrándonos todo esto, uh-huh, se pierde eso. Entonces tratan a Dios como que si fuera una criatura más.
1: Sí, como que si fuera tu hijo muchas veces.
0: Exactamente. Uh-huh. 9:22 minutos de la mañana, estamos por acá en Ancla de Vida, verdades transformadoras del Evangelio para cada día. Hoy con nosotros el pastor Agdi Castillo del Estado Trujillo. La iglesia Agdi, la iglesia de Trujillo.
1: Iglesia de Dios del Estado Trujillo.
0: Excelente. Uh-huh. Si tiene familia por allá, ya sabe a dónde lo podemos mandar para que se congregue. Seguimos disfrutando, vámonos con buena música. Vida encontré, más cuidando.

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1: 9:29 minutos de la mañana. Estamos por acá en Ancla de Vida, verdades transformadoras del Evangelio para cada día. Por aquí por Dinámica 92.9 FM, por aquí me escribe el pastor Carlos Jiménez de la Iglesia Luz de Salvación. También recuerden que ya comenzaron el programa a las 7 de la mañana, estuvimos promocionándolo, Huellas de Gracia con nuestros hermanos Giancarlo Linares y Carlos Jiménez. Por eso motivamos a toda nuestra audiencia que también escuchen desde las 7 de la mañana el bloque bíblico, 7, 8, 9, 10 de la mañana, todos estos programas son de gran bendición. También saludamos al pastor Freddy Chirino, nuestro querido hermano, Dios te bendiga. Por aquí me escribe, estamos anclados. Gracias, mi querido hermano. También Alexis Azuaje, que aunque está de vacaciones, el hombre no se despega del dial. Atento siempre aquí de Dinámica 92.9 FM. Bueno, muchas bendiciones, querido hermano. Saludo. También por acá tenemos en sintonía Marianela. Por acá, la oración, un medio de gracia centrada en Cristo y en sus propósitos. Señor, hágase tu voluntad y no la nuestra. Amén. Qué bueno. Gracias a todos los que se toman el tiempo para escribirnos, para interactuar con nosotros. 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Bueno, hoy en la mañana nos acompaña el pastor Agdi Castillo de la Iglesia IDET en el estado Trujillo y estamos tratando un tema fascinante acerca de la oración. ¿Cómo orar? Porque tú hacías una crítica a muchas de las formas de orar hoy en día, que ya hemos hablado en programas anteriores. Hoy en día la gente cree que orar es ordenar, decretar, declarar, que eso es caer en el positivismo, caer en el poder de la declaración de la palabra, y eso lamentablemente se ha permeado dentro de la iglesia, y todo esto es parte de la nueva era, de toda esta de todas estas religiones orientales, y se ha querido hacer un sincretismo con el cristianismo. Entonces, si el hermano no lee la Biblia, se come todo sin discernir realmente qué es la verdad y qué es la mentira, o que, como decía Spurgeon, qué es la verdad y casi la verdad. Que puede seguirnos ampliando acerca de este tema y podemos ir ahondando ahora los puntos en cuanto a cómo debemos orar.
2: Exacto. Como decíamos, para el cristiano, el modelo oratorio es el Padre Nuestro, ¿cierto? Y el Padre Nuestro aborda varios puntos. El primer punto es alabar y exaltar a Dios. De hecho, no se entra en una petición, sino se entra en una exaltación, ¿cierto? Cuando vamos a orar al Señor Celestial. Luego de la exaltación viene, ¿cierto? Una petición, pero no una petición, digamos, egoísta. No es una petición de necesidad propia, sino es una petición de que su voluntad se realice, ¿cierto? Luego viene otra petición. Tampoco es una petición egoísta, no es una petición, digamos, que abarque mi vida, sino que es una petición también por su voluntad, que es el reino, ¿cierto? Que su reino esté con nosotros. Luego de estas peticiones, el Señor Jesucristo nos deja el modelo sobre lo que necesitamos, ¿no? El pan de cada día, el perdón, que nos guarde del mal o del maligno. Pedir la dirección divina. Todas estas cosas, mis hermanos, nos ayudan tanto a confrontarnos a nosotros mismos en cómo nos estamos dirigiendo al Padre Celestial. Hay, como dije, los modismos que se han implementado en la nueva era dentro del evangelicalismo nos enseñan a reclamar, nos enseñan a atar, nos enseñan a decretar, casi como que si Dios fuera el genio de la lámpara. Sin embargo, el contexto del Nuevo Testamentario y a toda la luz bíblica nos enseña que la reverencia a Dios es vital en la oración. La reverencia y la exaltación que se le debe hacer a Dios es vital para la comunicación con el Señor. Dios no está para cumplir nuestros deseos. Dios está allí para hacernos reposar en su voluntad. Y es algo que, digamos, por la falta de conocimiento bíblico, como tú bien decías, pastor, por la falta de eficacia en la Biblia, nos vamos siempre a los modismos, a las tradiciones, ¿cierto? Pero no nos arraigamos en lo que el contexto nos está diciendo, que es la reverencia que debemos tener.
1: Y que, ¿cierto?, no tenemos el derecho de orar y de pedir algo que no sea conforme a la voluntad de Dios. El apóstol San Juan bien lo dice. Y esta es la confianza que tenemos en Él, que si pedimos conforme a su voluntad, Él nos oye. Es decir, yo debo asegurarme que estoy orando conforme a la voluntad de Dios, que no son mis caprichos, que no son mis deseos, y que Dios tampoco está sujeto a los caprichos de nadie.
2: Exactamente. La gloria de la oración debe ser para Dios. De hecho, en Juan 14, 13, si me permite leerlo, dice: y todo lo que pidieres al Padre en mi nombre lo haré, para que el Padre sea glorificado en el Hijo. Entonces, todo lo que nosotros debemos pedir al Señor, ¿cierto?, en esa base que el Señor nos puede permitir hacerlo, debe ser para su gloria, debe ser para su honra, no debe ser para ningún tipo de gloria propia o egoísmo propio. Sabemos que somos seres que somos dependientes, sabemos que somos seres que necesitamos, ¿cierto?, de la voluntad divina, pero eso no nos hace, como bien dice el pastor, no nos da el derecho de reclamar cosas, porque en sí mismo el Padre Nuestro, como dije, nos enseña que lo que más debemos pedir es su voluntad.
1: Y eso fue lo que hizo el Señor, por eso sí, nosotros debemos andar en sus pisadas. El Señor dijo: todo lo que les he hablado es lo que oí del Padre, todo lo que les he dicho, he acabado la obra que me hiciste que hiciese. Y textos como esto: todo conforme a la voluntad de Dios. Mi comida y mi bebida es hacer la voluntad de Dios y que acabe su obra. Es decir, el cristiano va a andar en ese mismo sentido. Señor, como lo dicen las oraciones en los catecismos históricos, cuando dice que solamente ayúdame a renunciar a mi voluntad. En la sección donde se ora conforme, hágase tu voluntad aquí en la tierra como en el cielo, dice: enséñame a renunciar a mi voluntad para buscar solamente la tuya, que es la única buena, agradable y perfecta.
2: Eso es tremendo, pastor. Y haciendo una acotación también a esto, debemos tener mucho cuidado, que era que las confesiones históricas también le tenían, era la forma en la que nos dirigimos a Dios en su nombre. De hecho, yo traigo a colisión lo que es el tercer mandamiento, ¿no? No tomarás mi nombre en vano. Y una de las cosas que se ha tergiversado dentro del evangelicalismo es hablarle a Dios como que si fuera papito, como que si fuera papá, como que si fuera cualquier persona, ¿cierto? Que estuviera conversando con nosotros. La forma de dirigirnos a Dios tiene que ser tan cuidadosa que de hecho muchos apóstoles tenían cuidado de aún de nombrarlo y hacían referencia a los cielos, ¿cierto? Que era una referencia directa de la supremacía de Dios y tenían mucho cuidado de nombrar aún al Señor en sus oraciones. Esto no quiere decir que no lo nombremos, esto quiere decir que tengamos cuidado a la hora de...
1: Sí, el punto allí es la reverencia que se debe tener y que no se debe perder. Lo que pasa es que creo que a veces nosotros hemos latinoamericanizado el nombre del Señor, teniéndolo como algo común. Alguno, no me escandaliza lo de padre o papá, porque realmente él es nuestro padre. Me escandaliza cuando alguno, el chibú o cosas, por ejemplo, que quieren tratar a Dios como que si fuera una criatura. Uh-huh. No, tiene que haber un temor reverente. Uh-huh. Debemos aprender a guardar la distancia entre el creador y la criatura. Hay un salmo que dice, y tengo esto contra ti, que me has tratado, no soy como tú, creo que dice el salmo. Ahorita busco la cita mientras suena la canción. Y eso precisamente porque debemos entender que Él es un Dios trascendente. Que Él también es inmanente, pero sigue siendo un Dios trascendente en el cual tenemos que siempre guardar la distancia de que Él es el Creador y debemos acercarnos a Él como se acercó Daniel, Moisés, David, todos los hombres de Nehemías, pero también como lo hizo el Señor, con un temor reverente.
2: Exactamente.
1: Dice que oró, en Hebreos dice que oraba con un temor reverente.
2: Un temor reverente.
1: Con lágrimas, aquel que lo podía...
2: Sí.
1: No recuerdo
2: de hecho,
1: texto completo.
2: Por eso hacemos tanto énfasis en eso, porque el nombre de Dios es santo y temible. Bueno, el Salmo 111 dice, el versículo 9 dice, redención enviado a su pueblo para siempre ordenado su pacto. Santo y temible es su nombre. Y como dice el pastor, esto no quiere decir que no lo tratemos de padre. Esto quiere decir que tengamos cuidado de usar, digamos, eufemismos para no tener que perder esa reverencia a la hora de la oración. La oración debe ser un momento totalmente reverencial, debe ser un momento totalmente de mucho cuidado, porque de todos los mandamientos, pastor, que hay en el decálogo, solamente uno tiene una amenaza, digamos, tiene una vengativa, que es el tercer mandamiento, ¿no? No tomarás mi nombre en vano, porque no daré por inocente al que lo hiciere. Entonces, esto nos enseña, ¿cierto?, a ser rigurosos, a tener cuidado con todo esto, y no a tener miedo, sino más bien a entender a quién le estamos hablando, a ese Dios trascendente que también está con nosotros, y por eso le damos toda gloria al Señor en eso.
1: Sí, la cita de Hebreos 5:7 dice, Cristo en los días de su carne, habiendo ofrecido oraciones y súplicas con gran clamor y lágrimas. Mira la manera como Jesús oraba al Padre, ofreciendo oraciones y súplicas con gran clamor y lágrimas al que podía librarlo de la muerte. Y fue oído, quiero que vean por qué fue oído, dice, a causa de su temor reverente. Creemos que es importante tener en cuenta este punto. Y con respecto al Salmo, el Salmo que estaba citando hace un momento, el Salmo 50:21, donde dice, estas cosas has hecho y yo he guardado silencio, dice el Señor. Pensaste que yo era tal como tú, pero te reprenderé y delante de tus ojos expondré tus delitos. Mira el reclamo que hace el Señor. He guardado silencio, te reprenderé porque pensaste que yo era como tú. Y ese es el problema cuando la criatura quiere tratar a Dios como si fuera una criatura.
2: Exactamente.
1: 9:40 minutos de la mañana, estamos por acá en Ancla de Vida, verdades transformadoras del Evangelio. Para cada día, por aquí, por Dinámica 92.9 FM, siempre única, refrescante y edificante. 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Vámonos con Sovereign Grace y la IBI, Hay Libertad.

0: 9:45 minutos de la mañana. Bueno, hoy está con nosotros el pastor Agdi Castillo de la iglesia IDET en el estado Trujillo. Nos acompaña y estamos hablando de un tema muy apasionante acerca de la oración. Ahora, Agdi, me gustaría que en estos minutos que quedan, porque realmente nos quedan 4 minutos, me gustaría que nos des una reflexión aplicativa en cuanto a la oración. Has tocado distintos aspectos, pero creo que en esta sección final sea algo más aplicativo, más práctico para nuestra audiencia.
1: Sí, con respecto a esto, mis amados hermanos, dejándole también una reflexión con respecto a esto, yo quiero animar, ¿cierto?, a los creyentes a acercarse cada día más a sus Biblias, para poder conocer a ese Dios al cual confesamos, ¿cierto? Y con respecto a todo esto que se ha venido hablando, que no solamente quede como una crítica vacía, sino que realmente quede como una reflexión profunda en cómo estamos actuando, en cómo estamos orando delante del Señor. Yo quiero dejar aquí un versículo muy, muy importante que nos habla el predicador en Proverbios 30:7-9. Dice: dos cosas te he demandado, no me las niegues antes que muera. Vanidad y palabra mentirosa aparta de mí. No me des pobreza ni riqueza, manténme del pan necesario. No sea que me sacie y te niegue y diga: ¿quién es Jehová? O siendo pobre, hurte y blasfeme el nombre de mi Dios. Y una de las cosas, mis hermanos, que nos deja este tipo de pasajes es entender que debemos siempre ir a Dios de forma reverente, pedir al Señor que nos dé lo que necesitamos y buscar siempre su voluntad. Por eso, cuando vayas de nuevo a la intimidad con el Señor, cuando vayas de nuevo al trono de la gracia, recuerda quién está, a quién le estás hablando, recuerda a quién te estás dirigiendo, si es el dueño del universo, si es el creador del mundo entero, pero recuerda también que tú estás subordinado a Él, no que Él está subordinado a ti. Recuerda también que lo que salga de tu boca siempre será procesado por el Espíritu Santo, o debe ser procesado por el Espíritu Santo, y la forma en la que ahora vayamos a hablar con el Padre Celestial, si lo has venido haciendo, excelente, y si no lo has hecho, te animo a que sea una forma consciente, no repetitiva, no tradicional, sino que realmente sea espontáneo, pero a la luz de la palabra. Entonces, yo te animo a que podamos ir con total reverencia al trono de la gracia y con total temor a invocar el nombre de nuestro Dios para que su voluntad sea aplicándose en nuestras vidas.
0: Bueno, Agdi, muchísimas gracias por habernos acompañado en esta mañana. Hoy estuvimos bajo la dirección general de nuestro hermano Manuel Felipe García en los controles y en la parte técnica Santiago Escorche, y en la producción y locución quienes habló Marcel Jiménez, certificado 43.945 de la UCB. Queremos animarlos para que siempre sigan disfrutando de la mejor programación que te ofrece Dinámica 92.9 FM. Recuerden que al finalizar Entendiendo los Tiempos con Eduardo Saladín, y todo esto como parte del bloque bíblico de la mañana, 7 de la mañana Huellas de Gracia, 8 de la mañana Mando su Palabra, 9 de la mañana Ancla de Vida, y a las 10 Entendiendo los Tiempos. Dios mediante, mañana estaremos una vez más con todos ustedes. Les animamos a seguir disfrutando. Mis queridos hermanos, mis queridos amigos, un gran abrazo. Dios les bendiga. Bendiciones para todos.
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0: y se aparta, alcanzará misericordia. Mientras callé por no confesar mi pecado al Señor, se envejecieron mis huesos y mi vida se volvió como las sequías del verano. Ninguna condenación hay para los que están en Cristo Jesús, para los que no andan según sus propios deseos, sino conforme al Espíritu de Dios. El Señor deshizo como una nube tus rebeliones y como niebla tus pecados. Vuélvete a Él, porque Él te libertó. Si el Hijo de Dios, Jesucristo, te libertare, serás verdaderamente libre.
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2: En Dinámica 9, con 57 minutos.
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3: Cuando pensamos en Dios, normalmente vienen a nuestra mente atributos como su santidad, su poder, su justicia y su soberanía. Sin embargo, en Sofonías 3:17 se nos presenta una imagen sorprendente. Dios no solamente salva, sino que habita en medio de su pueblo y también se deleita en él y canta de alegría. ¿Cómo puede un Dios perfectamente santo deleitarse en personas que todavía luchan con el pecado? Para responder esta pregunta, debemos recorrer la gran historia de la redención, comenzando en el Jardín del Edén y terminando en la Nueva Jerusalén. Y tenemos con nosotros al pastor Sugel Michelén.
4: Hola, Eduardo.
3: ¿Y cómo estás? ¿Por qué tú te ríes cuando yo te digo eso?
4: No.
3: Yo soy muy formal y muy serio en lo que hago, Sugel.
4: Ajá.
3: Sí.
4: Mira, como dicen aquí, me estoy desayunando.
3: Sugel, vamos a tomar el tema de nuestro programa. Tú estás predicando una serie de Sofonías 3:17.
4: Sí, ya la terminé, pero sí hace poco estuve predicando de Sofonías 3:17.
3: ¿Qué te motivó a predicar de ese texto? Porque no es un texto muy común, ¿verdad?, que todos los pastores o los predicadores toman para predicar una serie. ¿Cuántos mensajes predicaste? ¿Tres o cuatro?
4: Tres mensajes, y para serte honesto, hubieran podido ser más. Pero tuve un viaje de un asunto de salud familiar que tuve que dar y interrumpí la serie ahí. Y ya cuando volví, prediqué de otra cosa. Pero Sofonías 3:17 es todo el universo bíblico contenido en un solo texto. Ahí está toda la historia de la redención. Ahora tú me preguntas, ¿qué me motivó a predicarlo? Me cayó en las manos un libro de un autor que yo aprecio mucho. Y se llamaba, el libro se titula The Singing God, el Dios que canta. Y yo dije, wow, yo creo que mi alma necesita ahora mismo leer eso. Así que comencé a leer el libro y lo terminé de una sentada. Y cuando lo terminé, le dije a mi esposa, yo tengo que predicar de Sofonías 3:17, porque me hizo tanto bien a mi alma y yo quiero poder hacer ese bien a la iglesia.
3: Voy a buscar el texto aquí en lo que tú...
4: Y yo lo tengo aquí abierto.
3: Ah, lo tienes.
4: Okay. Sí, lo tengo aquí abierto. Yo no me basé necesariamente en el libro que leí, pero el libro me motivó a estudiar Sofonías y evidentemente para caer en el versículo 17 del capítulo 3. El Señor tu Dios está en medio de ti, guerrero victorioso, se gozará en ti con alegría, en su amor guardará silencio, se regocijará por ti con cantos de júbilo. Y la verdad es, Eduardo, que como tú dijiste en la introducción, muchos creyentes no se pueden imaginar a Dios como un Dios que canta. Y más el por qué canta. O sea, canta jubilosamente por causa de su pueblo. Entonces, eso me motivó porque yo creo, Eduardo, que una de las tácticas del diablo para mantener a los incrédulos lejos del evangelio y para estancar a los cristianos es un concepto equivocado de quién es Dios. Nosotros necesitamos ver y conocer a ese Dios para poder ser santos y para poder seguir creciendo en nuestra vida cristiana y disfrutar, Eduardo, de nuestra vida cristiana.
3: Amén. ¿Y por dónde debemos empezar para entender a Sofonías 3:17, Joel?
4: Sofonías tiene tres capítulos. Es un libro breve. Yo espero que la persona que nos están viendo, si nunca han leído Sofonías, que se animen a leerlo. Porque tú lo lees en menos de 10 minutos. Desde el capítulo 1, Sofonías comienza a denunciar los pecados de Judá y de todas las naciones y a profetizar el juicio de Dios contra las naciones y contra Judá. Ahora, es ese trasfondo negro lo que hace que brille más el capítulo 3. Porque a partir del versículo 9, escucha lo que dice. Por tanto, dice, hablando del juicio que viene, dice, pero en ese tiempo daré a los pueblos labios puros para que todos ellos invoquen el nombre del Señor, para que les sirvan de común acuerdo. Y el texto hebreo dice hombro con hombro. Dice, desde más allá de los ríos de Etiopía, mis adoradores, mis dispersos, traerán mi ofrenda. Fíjate, para el judío, en el tiempo de Sofonías, Etiopía era el fin del mundo. Lo que está diciendo es, yo voy a hacer que gente de todas las naciones vengan a adorarme a mí como un solo pueblo. O sea, ya Sofonías te está diciendo, va a haber un momento en que la iglesia, el pueblo de Dios, será internacional. O sea, se va a revertir lo que pasó en Babel. Y obviamente, ¿cuándo pasó eso? Bueno, en Pentecostés. Pero ahora sigue diciendo, escucha. Y dejaré en medio de ti un pueblo humilde y pobre que se refugiará en el nombre del Señor. O sea, va a haber un pueblo que ahora está compuesto de todas las naciones que se va a refugiar en el nombre del Señor. Y es hablando de ese pueblo que dice en el versículo 15, el Señor ha retirado sus juicios contra ti. Ha expulsado a tus enemigos. El rey de Israel, el Señor, está en medio de ti. Y luego en el versículo 17 dice otra vez, el Señor tu Dios está en medio de ti. Guerrero victorioso, se gozará en ti con alegría, etc. ¿Tú ves la secuencia? O sea, está diciendo, Dios toma en serio el pecado y va a venir juicio. Pero él se va a reservar un remanente de todas las naciones de la tierra que se van a refugiar en mi nombre, y yo me voy a gozar en ese pueblo.
5: Su misericordia, ¿cómo la muestra ahí?
4: Sí, porque fíjate, Sofonías no dice cómo Dios va a hacer eso.
5: Pero dice que lo va a hacer.
4: Dice que lo va a hacer. La única cosa que dice es que lo va a hacer retirando sus juicios contra ti. Ahora,
5: Juicios que vinieron fruto del pecado de nuestros primeros padres y nuestra desobediencia.
4: No, todos los juicios que nosotros merecemos por nuestros pecados. Sofonías está diciendo, Dios va a retirar sus juicios que había contra todos los habitantes de ese pueblo que ahora se va a refugiar en el nombre del Señor. Pero ¿cómo va a ser eso? Bueno, eso comenzó a cumplirse cuando Cristo se hizo hombre. Fíjate, Juan 1:1, en el principio era el verbo, y el verbo estaba con Dios, y el verbo era Dios. Versículo 14. Y este verbo se hizo carne. Detente ahí un momento. Ese verbo tabernaculizó
5: entre nosotros.
4: Ese verbo puso su tabernáculo de carne entre nosotros. O sea, lo que está profetizando Sofonías, el Señor está en medio de ti, se cumple cuando Dios, el Hijo, viene y habita entre nosotros. Fíjate que en la profecía de Mateo 1, cuando José piensa, ¿verdad?, que María está embarazada, la piensa dejar en secreto, y un ángel del Señor le dice, José, no temas en recibir a María, porque lo que en ella es engendrado del Espíritu Santo es, y llamarás su nombre Jesús, porque él salvará a su pueblo de sus pecados. ¿Qué significa Jesús? Es el nombre griego, el equivalente griego del hebreo Yeshua o Yehoshua, Yeshua en la forma abreviada, que significa Yahvé salva. Entonces fíjate, ¿qué dice Sofonías? El Señor tu Dios está en medio de ti, guerrero victorioso, literalmente en hebreo, guerrero que salva.
5: Ok.
4: Entonces fíjate, ahora tenemos que ese guerrero es Yahvé, porque dice, el Señor tu Dios está en medio de ti, guerrero victorioso. O sea que ese guerrero es el Señor. Ahora Mateo nos está diciendo, ¿Saben quién es ese guerrero que es el Señor? Jesús. Porque Jesús significa Yahvé salva. Pero luego en el versículo 23 de Mateo 1, entonces cita una profecía de Isaías y le dice, y llamará su nombre Manuel. Espérate, ¿Jesús o ese Manuel? Sí, las dos cosas.
5: Las dos cosas.
4: Porque este niño es Yahvé, que vino a salvar, pero también es Emmanuel, Dios con nosotros. ¿Y qué tenemos en Sofonías? El Señor tu Dios está en medio de ti. Así que esta profecía comienza a cumplirse con la encarnación del Hijo de Dios.
5: Oh, wow.
4: Pero luego termina de cumplirse cuando ese niño crece y como hombre muere en una cruz absorbiendo nuestros juicios. Toda la ira que merecen mis pecados, tus pecados, los pecados de todos aquellos a quienes vino a salvar, fueron arrojados sobre Dios el Hijo hecho hombre en la cruz. Ahí es que se cumple el versículo 15. El Señor ha retirado sus juicios contra ti.
5: Sujel, ¿nadie relaciona un guerrero victorioso con alguien que vino a morir en la cruz?
4: Qué buena observación. Dios salva perdiendo. O sea, perdiendo entre comillas. En la cruz del Calvario, Jesús parece derrotado por sus enemigos. Sin embargo, todos sabemos que ahí obtuvo la mayor victoria contra el pecado, el mundo y el mismo diablo, porque Cristo resucitó al tercer día y de esa manera adquirió en la cruz el perdón de nuestros pecados sin que Dios pasara por alto su justicia. Su justicia lo obliga, si se puede decir así, o mueve a Dios a castigar el pecado justamente. Pero nosotros somos salvos, los cristianos que confiamos en Jesús. Fíjate que dice el versículo 12 de Sofonías, me dejaré un pueblo humilde y pobre que se refugie en mi nombre. Entonces, a menos que tú no te refugies en el nombre del Señor, confiando en Cristo, el juicio de Dios sigue sobre ti.
5: Ok.
4: Dios ha retirado su juicio de aquellos que se han refugiado en su nombre por la fe. Y es sobre ese pueblo que ahora dice, él se gozará en ti con alegría, en su amor guardará silencio, se regocijará por ti con cantos de júbilo.
5: Cristo no solo murió para perdonar nuestros pecados, sino para que esa comunión con Dios volviera a restaurarse.
4: Por eso es que para entender Sofonías tenemos que comenzar con Génesis.
5: Ok.
4: Pues yo te decía al principio que ese texto encierra toda la historia de la redención. ¿Qué pasó en Génesis 1 y 2? Dios crea al hombre y dice que que Dios se paseaba por el huerto, teniendo comunión íntima y deleitosa con el hombre y la mujer recién creados. Pero viene Génesis 3, el hombre peca y es expulsado del huerto. Pero no es simplemente que fue expulsado de un jardín, es que fue expulsado de la presencia de Dios. Y a partir de ese momento, toda la historia de la redención está diseñada para que Dios y el hombre pudieran volver a tener comunión, pero sin pasar por alto el pecado. Fíjate que Dios rescata al pueblo de Israel de la esclavitud en Egipto. O sea, Dios llama a Abraham y le dice, yo voy a hacer de ti una nación, en ti serán benditas todas las familias de la tierra. Y luego la promesa a los patriarcas era, yo seré su Dios y ustedes serán mi pueblo. Uh-huh. Ok, luego Dios rescata al pueblo de Israel en Egipto. ¿Y qué es lo primero que Dios le manda al pueblo de Israel? Éxodo 25:8. Construirás un santuario para mí y yo habitaré en medio de ti. Y fíjate, Eduardo, que el tabernáculo estaba dispuesto en el desierto cuando iban camino a la tierra prometida. ¿En qué lugar? Geográficamente, ¿dónde estaba el tabernáculo?
5: En el centro.
4: En el centro de toda la tribu de Israel. ¿Por qué? Porque Dios le está mostrando en una forma visible que él quiere cumplir la promesa de habitar en medio de su pueblo. Ahora, ¿qué sucedió en el tabernáculo? Bueno, que los sacrificios eran llevados a cabo para expiar los pecados del pueblo. Así que mira todo lo que Dios está diciendo. Yo voy a habitar en medio de ti, pero con una condición. Tus pecados tienen que ser expiados. Entonces, cuando dice en Juan 1:14 que aquel verbo se hizo carne o tabernaculizó, puso su tabernáculo entre nosotros y vimos su gloria, gloria como del unigénito del Padre, lleno de gracia y de verdad. Ahora Cristo está personalizando lo que el tabernáculo solamente señalaba como una sombra.
6: Sí, wow.
4: Cristo es el verdadero tabernáculo.
6: Qué conexión más maravillosa.
4: Y luego en el capítulo 2 de Juan, capítulo 1 dice, yo, el verbo puso su tabernáculo. Capítulo 2, cuando Cristo limpia el templo, le dicen, ¿saben qué? Miren, destruyan este templo y en 3 días lo levantaré. Y dice, ¿cómo tú vas a poder levantar en 3 días un templo que duró 40 años edificándose? Dice, pero él hablaba del templo de su cuerpo. Así que en Juan 1, Cristo dice Juan, que Cristo puso su tabernáculo. En Juan 2, Cristo mismo está diciendo, yo soy el verdadero templo. Así que la promesa de Sofonía 3:17 comenzó a cumplirse en la encarnación del Hijo de Dios. Pero eso no quedó ahí. Cristo muere, resucita, asciende a los cielos. ¿Y qué hace en el interín? Envía su Espíritu Santo. Su Espíritu Santo. ¿Para qué? Para que habiten los creyentes. Y entonces, ¿ahora qué somos los creyentes? Los creyentes somos el templo de Dios. Fíjate que Pablo define la iglesia en 1 Timoteo 3, versículo 15. Le dice, Timoteo, yo te escribo esto para que si tardo, sepas cómo deben conducirse en la casa de Dios, en la casa de Dios, que es la iglesia del Dios viviente, columna y baluarte de la verdad. Entonces, ahora nosotros somos el templo. La iglesia congregada es el templo donde Dios habita. Pero todo eso todavía está esperando el cumplimiento mayor cuando en la nueva Jerusalén, en los nuevos cielos y la nueva tierra, Apocalipsis 21 dice, y Dios puso su tabernáculo
6: en medio de ellos
4: y yo habitaré en medio de ellos por los siglos de los siglos. Así que fíjate cómo todo está condensado en Sofonía 3:17.
6: Wow, o sea que vamos del Edén a la promesa de Dios, del pesebre a Pentecostés. ¿Y a dónde vamos luego, Suel?
4: Bueno, ya de Pentecostés vamos a la Nueva Jerusalén. Ahora, lo grandioso de Sofonías, que fue lo que me motivó a predicar de ese texto, es que luego que Dios salva a su pueblo y Dios dice, yo voy a habitar en medio de ellos. O sea, yo creo que la gente, Eduardo, no tiene idea de lo que es la iglesia. La iglesia es la casa de Dios. Cuando nosotros nos congregamos, Dios está presente. Y nosotros cantamos, hay un corito, Jehová está en medio de ti, poderoso. Y yo creo que al cantarlo, no es que yo tenga nada malo en conservar un texto bíblico, pero yo pienso que eso puede llevarnos a perder la maravilla de lo que está diciendo ese texto. Porque entonces luego dice, se gozará en ti con alegría. Y la pregunta es, ¿cómo puede un Dios tres veces santo? Tú lo dijiste en la introducción.
6: A un creyente que peca, a una persona que es pecadora.
4: Un pueblo que todavía no es perfecto. Bueno, porque Dios está gozando cuando ve en su iglesia la obra de gracia que él mismo hizo por medio de la muerte, resurrección y ascensión de su Hijo. En otras palabras, Dios no se goza en su pueblo porque somos maravillosos. Dios se goza en su pueblo por la maravillosa obra de salvación que él hizo en nosotros solo por gracia, solo por Cristo, solo por medio de la fe.
6: O sea, no se goza para que nadie piense mal porque el pecado ante sus ojos deja de ser algo serio.
4: No, y de hecho, nosotros sabemos por la Escritura que Dios disciplina a sus hijos.
6: Sí.
4: Claro, no es por juicio, o sea, no es un castigo de juicio, no es un castigo judicial, porque el castigo judicial por nuestros pecados,
6: Cristo lo cargó.
4: Ya Cristo lo cargó en la cruz, pero Dios sigue moldeándonos a través de la disciplina para que seamos cada vez más semejantes a su Hijo. Entonces Dios no toma a la ligera nuestro pecado, pero aún así Dios ve en nosotros lo que nosotros mismos somos incapaces de ver en este momento. ¿Sabes qué? Lo que él está viendo, su obra consumada. O sea, ya Dios puede visualizar lo que será la iglesia sin mancha, ni arruga, ni cosa semejante. Y desde ya, Dios se goza en su pueblo y canta.
6: ¿Eh? ¿Cómo el tener esa visión? ¿Cómo tú aplicas el tener esa visión ¿verdad? Que valga la redundancia, que todos debemos tener, todos los creyentes, nos ayuda en nuestro peregrinar en esta tierra, luchar con el pecado remanente en nosotros, con nuestros propios fracasos? ¿Cómo me ayuda el saber que Dios canta en ese sentido?
4: Antes de llegar ahí, déjame leerte este texto que me vino a la mente ahora mientras hablaba.
6: No hay problema, Sobel.
4: Isaías 62. Como el joven se desposa con una virgen, se desposarán contigo tus hijos. Y ahora escucha. Y como se regocija el esposo por la esposa, tu Dios se regocijará por ti.
6: Amén.
4: Yo creo, de verdad, que ¿saben cómo muchas veces los creyentes perciben a Dios? Ok, yo sé que Él me perdonó todos mis pecados, pero yo veo mis debilidades, mis luchas, y yo supongo que Dios me tolera con resignación. O sea, yo no creo que Dios se deleite. Yo creo que Dios me tolera, porque no tiene de otra. Ya me salvó, ya no me va a mandar al infierno. Esa visión no me ayuda a luchar con el pecado. Cuando yo entiendo lo que Sofonía 3.17, Isaías 62 y muchos otros textos enseñan acerca de cómo Dios ama a su pueblo, eso nos mueve una gratitud tal que yo no quiero ser un creyente mediocre. Dice Pablo, el amor de Cristo nos constriñe. Y la palabra allí es nos empuja, nos presiona. Pensando esto, o considerando esto, que si uno murió por todos, luego todos murieron, y por todos murió para que los que vivan ya no vivan para sí, sino para aquel que murió y resucitó por ellos. Es el amor de Dios lo que nos empuja a la santidad, no la culpa. Fíjate que Pablo dice en 2 Corintios 5, el amor de Cristo nos constriñe, el amor de Cristo nos empuja, considerando esto, que si uno murió por todos, luego todos murieron. Se está hablando de todos aquellos que nos hemos refugiado en Cristo por la fe. Hemos muerto juntamente con Cristo. Y por todos murió para que los que viven ya no vivan para sí, sino para aquel que murió y resucitó por ellos. Y si quieres algún recurso mnemotécnico, 2 Corintios 5, Romanos 5. Son textos en cierto modo paralelos, porque en Romanos capítulo 5 dice que Dios demuestra, esa es la palabra, 5:8, Dios demuestra su amor para con nosotros en que siendo aún pecadores, Cristo murió por nosotros. Fíjate, lo interesante de la palabra allí es que demuestra, está en presente. O sea, no es simplemente que Dios demostró su amor, es que Dios demuestra su amor ahora aquí. Ayer en el culto de oración, Salvador citó a alguien que decía que el amor de Dios es el púlpito, que la cruz de Cristo, perdón, es el púlpito de la que predica el amor de Dios.
6: Amén.
4: O sea, nosotros sabemos indubitablemente que Dios nos ama a los creyentes porque Cristo murió por nosotros. Ahora, fíjate lo que pasa en muchos creyentes que evalúan el amor de Dios por si me está yendo bien, no me está yendo bien, si estoy en medio de una prueba. Puede ser que Dios me está castigando por algo, cómo yo me siento. Es que el amor de Dios no depende de cómo yo me siento, de cómo yo me levanté en ese día. El amor de Dios depende de la muerte de Cristo en la cruz del Calvario. Hasta ese punto, mi amo Dios. Y lo que Pablo está diciendo es, ¿sabes dónde Dios demuestra su amor? ¿Dónde Dios presenta una prueba certísima de su amor? En que Cristo murió por nosotros, siendo aún pecadores. Entonces, si Dios nos amó tanto cuando éramos pecadores, mira lo que sigue diciendo Pablo. Porque si cuando éramos enemigos fuimos reconciliados con Dios por la muerte de su Hijo, mucho más habiendo sido reconciliados, seremos salvos por su vida. Y no solo esto, sino que también nos gloriamos en Dios por medio de nuestro Señor Jesucristo, por quien ahora hemos recibido la reconciliación. Nos gloriamos en Dios. Pero lo que Sofonías está diciendo es que Dios también se gloría y canta, porque está viendo su obra consumada en nosotros y ya nos está percibiendo como esa iglesia santa, sin mancha, ni arruga, ni cosa semejante que nosotros seremos cuando Jesucristo regrese en gloria.
6: Amén.
5: Joel, una última pregunta. ¿Cómo cumple Apocalipsis 21 definitivamente esa promesa de Sofonías?
4: Nosotros comenzamos con el Jardín del Edén y dijimos que somos una raza de gente exiliada de la presencia de Dios. Ahora fuimos salvos, Dios habita en medio de su pueblo, pero la iglesia todavía sigue sufriendo las imperfecciones de vivir en un mundo caído. El pecado todavía mora en nosotros, estamos en una lucha, pero el día llegará cuando estaremos en la presencia del Amén. Cordero, en la Nueva Jerusalén, en un mundo perfecto. Y ¿sabes qué, Eduardo? Ese paraíso será mejor que el primero. Porque ya no habrá posibilidad de que nos saquen de ahí. Será para siempre, porque ya no tendremos pecado. Y fíjate algo interesante en Apocalipsis 21. Dice, y no vi en ella templo. Parece que Juan llegó en visión a la Nueva Jerusalén y su ¿dónde está el templo aquí? No viene ya templo, porque el Cordero ahora es el Amén. Templo. Amén. Dios habita en medio de su pueblo. De hecho, nota que en Apocalipsis 21 se describe la Nueva Jerusalén, que dice que es la esposa del Cordero. Apocalipsis 21, 9 al 11, dice, yo vi en visión a una ciudad, pero luego dice que era una esposa. Por fin, ¿era una ciudad o era una esposa? No, es una ciudad, pero metafóricamente, o mejor dicho, es la iglesia, es la esposa, que está siendo descrita metafóricamente como una ciudad. Ahora, nota algo interesante. ¿Cómo es esa ciudad? Dice que esa ciudad es como un cubo. Tiene la misma ancho, la misma altura, la misma profundidad de un cubo. ¿Qué es lo que Juan nos está diciendo, Eduardo? ¿Qué otra cosa en la Biblia es un cubo? El lugar santísimo en el tabernáculo y el lugar santísimo en el templo de Salomón. Entonces, ¿qué era el lugar santísimo? El lugar donde habitaba la presencia especial de Dios en medio del tabernáculo primero y luego en medio del templo. Entonces, ¿qué es lo que Juan está describiendo en Apocalipsis 21? La gloria de que nosotros viviremos en el lugar santísimo, en la presencia misma de Dios, por los siglos de los siglos, disfrutando de él. Y ¿sabes qué? Allí nos daremos cuenta que Dios nunca dejó de cantar de amor por su pueblo. Lo que ahora sabemos por la fe, porque lo dice Sofonías 3:17, ahora en la Nueva Jerusalén lo experimentaremos por vista. De hecho, Eduardo, y esto sí que a mí me rompe la cabeza. De hecho, yo recuerdo la primera vez que yo entendí este texto. Yo tuve que buscar comentaristas del pasado y del presente para estar seguro de que yo estaba interpretando bien las Escrituras. En el capítulo 2 de Hebreos se está hablando de la obra de Cristo en la cruz. Y dice en el versículo 11, porque tanto el que santifica como los que son santificados. ¿Quién es el que santifica? Dios el Padre. ¿Quiénes son los que somos santificados? Nosotros. Dice, porque tanto el que santifica como los que son santificados son todos de un Padre, por lo cual, perdón, el que santifica es Cristo por su obra. Él, Cristo, no se avergüenza de llamarlos hermanos. Cuando dice, anunciaré tu nombre a mis hermanos en medio de la congregación, te cantaré himnos. ¿Quién es el que en medio de la congregación cantará himnos? El mismo que no se avergüenza de llamarnos hermanos. ¿Y quién es el que no se avergüenza? El que nos santifica con su muerte en la cruz. Eduardo, como la iglesia es la casa de Dios y Jesucristo es el Hijo de Dios, cuando nosotros nos congregamos como iglesia, Dios el Hijo está en medio nuestro, en la iglesia verdadera, cantando. Dando junto con nosotros las alabanzas al Padre.
5: Amén. Eso es algo glorioso.
4: O sea,
5: glorioso.
4: Que Sofonías 3:17 dice, Dios canta. Hebreos 2:12 dice, el Hijo canta. Cuando nosotros lleguemos a la Nueva Jerusalén, vamos a experimentar eso por vista. O sea, que el Dios que nosotros tenemos no es un Dios amargado en los cielos que nos recibe con asco porque somos pecadores. Es un Dios que nos ve lavados en la sangre de su Hijo, ve la obra de gracia que ha hecho en nosotros y Él se regocija en nosotros por su obra y canta de amor por su pueblo. Y no cualquier canto. Escucho otra vez. Cantos de júbilo.
6: Amén. Amén, Sujel. Gracias por abrir ese texto de esa manera tan gloriosa, tan esperanzadora.
4: Amén.
6: Es bueno saber que cuando estamos adorando, uno sabe que la presencia de Dios está en medio nuestro, pero es maravilloso verlo de esa forma, como Cristo también está con nosotros cantando, amén, alabando, adorando, y cómo eso va a ser, amén, por toda la eternidad para aquellos que se hayan arrepentido de sus pecados y confiado en Cristo para salvación.
4: A Dios sea toda la gloria.
6: Amén. Gracias por habernos acompañado en su programa Entendiendo los Tiempos.
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1: Buenas noticias. Ahora pues, ninguna condenación hay para los que están en Cristo Jesús, los que no andan conforme a la carne, sino conforme al Espíritu. Romanos 8:1.

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1: Es estupendo cuando grandes atletas admiten sus debilidades. ¿No lo crees así? Hace años atrás, recuerdo haber escuchado a uno de los jugadores de los Boston Celtics, Bill Russell, decir: "Antes de cada juego, vomito". Yo sentí un gran alivio al saber esto. Yo creía que cuando él jugaba, metía cuanta pelota se encontraba en la canasta, sin ningún problema. Y alguien le preguntó: "¿Y qué pasa cuando juega dos juegos al día?". "Pues vomito dos veces". Oiga, si usted tiene un punto débil, admítalo. Es bastante liberador.
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0: En dinámica 10, 55 minutos.
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En Dinámica son las 11, 0 minutos. 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
1: ¡Buenísimos días, Barquisimeto! Centro Occidente, mundo entero. Todas las personas que nos sintonizan a través de Dinámica 92.9 FM, los que se conectan por la www.radiodinamica.com.be. Soy su fiel amiga y servidora, Luqui, certificado de locución 43.984. Y para mí es un placer poderles acompañar en este martes extraordinario, un martes cargado de las bendiciones del Dios Todopoderoso, un día en el que definitivamente debemos abrir nuestros brazos para recibir todo lo que Dios tiene para nuestras vidas. En los controles y musicalización, Santiago Escorche, estaremos con ustedes durante los próximos 50 minutos, dando gracias a Dios, celebrando la vida, complacidos por lo que Dios tiene para cada uno de nosotros, agradeciendo definitivamente por todo, absolutamente todo. Dios es bueno, Dios es maravilloso, nos permite disfrutar un nuevo día, nos permite disfrutar días maravillosos, días especiales, días en los que definitivamente debemos decir gracias, Señor. Gracias por tu amor, gracias por tus bendiciones, gracias por tus maravillas, gracias por todo, absolutamente todo lo que nos permites disfrutar y por todo lo que permite es que nosotros celebremos. Y entre ellos quiero celebrar la vida de Ricardo. Ricardo Barbershop. Hoy está cumpliendo años Ricardo. Ricardo, un gran abrazo para ti. Que el Dios Todopoderoso te llene de su gracia, de su favor, de su misericordia, de su unción y de su presencia siempre. Que el Señor guíe tus pasos y que el Señor permita que tú puedas cada día celebrar más, honrándolo, honrándolo a Él con tu vida, con tu testimonio y por supuesto con las cosas que haces para Él. Que el Señor bendiga el fruto de tus manos, que bendiga tus manos y que permita que cada día pueda ser más canal de bendición para la vida de otros, para que cada vez que cortes un cabello por allí, pues lo hagas de la mano de Dios y que todo te salga excelente. Te quiero mucho, feliz cumpleaños para ti de parte de Un Buen Café y de parte de tu querida amiga Logi. Bendiciones.

Feliz cumpleaños para ti, que el Señor te guarde, te proteja, te bendiga. Y a cada una de las personas que hoy está celebrando un año más de vida, que hoy está de cumpleaños, para ustedes también mil bendiciones, feliz cumpleaños y que el Dios Todopoderoso los llene siempre de su presencia. Nosotros el día de hoy con una producción maravillosa para ustedes, con una producción que nos permite convivir con la familia. Y vamos a hablar precisamente de eso, de la convivencia familiar. Ayer hablábamos de sonreír en tiempos difíciles, sonreír aún cuando las cosas no están como nosotros queremos. Y muchas veces las cosas no están como nosotros queremos desde nuestra casa y desde nuestra familia. Y se nos hace bastante complicado. Yo no sé cómo te llevas con tu familia. Si eres de los que hace lo mejor o hace lo posible para mejorar la convivencia familiar. Y si sabes cómo controlar esa armonía dentro de casa. Pero hoy vamos a compartir al respecto. Hoy vamos a hablar un poco y vamos a dar algunas recomendaciones de qué hacer y qué no hacer para tener una buena y sana convivencia familiar. ¿Por qué? Porque tenemos que buscar la manera de reflejar a Cristo y nuestras acciones, nuestro testimonio, nuestra manera de convivencia, esto definitivamente refleja a Cristo. Y siempre he dicho, nosotros de pronto podemos llevárnosla bien con alguien, muy, muy, muy bien. Pero basta que tengamos que compartir habitación, baños, comida, cocina, para darnos cuenta cuán tolerantes o intolerantes podemos llegar a ser. Cuán buenos hospedadores o buenos en esto de la convivencia podemos llegar a ser. Y creo que a todos nos ha pasado. De pronto, sí, vente para acá, para la casa, yo te recibo. Pero después de 3 días, como que, ay, Dios mío, el muerto como que me comienza a oler feo. Y ahí como que, ay, Dios mío, no me gusta que dejó las chancletas aquí. No me gusta cómo deja el baño. No me gusta que no lava los crotos. No me gusta, ay, ay, ay. Entonces, la convivencia familiar se torna complicada a la hora de poder relacionarnos íntimamente con alguien. Y hoy quiero que aprendamos un poco al respecto. Mientras tanto, vamos a seleccionar buena música elegida por Santiago Escorche, quien está por acá en los controles y musicalización. 11:07 minutos, escuchamos Todo Tiene Su Tiempo de Alabastro.

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Convivencia familiar. 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Mayo en el mundo se conmemora la fecha o el día de la familia. ¿Por qué? Porque la familia constituye esa unidad básica o esa base de la sociedad. Y a partir de ese contexto, pues se aprovecha para celebrar, para reconocer, para identificar la importancia de la familia o la importancia de esta convivencia familiar. Y hoy voy a hablar de algunas claves para mejorar esta convivencia. Entre ellas está, creería yo, que poder ser capaces de escucharnos, de escuchar las carencias, las necesidades, los gustos y lo que como familia podemos llegar a sentir o que como familia podemos llegar a vivir. Y esto no solo con la familia, sino también con los vecinos. Y por eso quiero aprovechar de escuchar o de saludar, siendo atenta y siendo buena oyente. Quiero saludar a mi amigo Ramón Alberto Suárez. Está por allí en sintonía, está junto a Santiago Suárez, que están escuchando hoy el programa. Ramón, te envío un abrazo, te bendigo, declaro que el Dios Todopoderoso te llena a ti de bendiciones, igual que a Santiago y a toda tu familia. Tengo rato que no te veo por allí. Él es un gran vecino, un gran amigo que siempre está por allí trabajando en pro de la convivencia y el bienestar social, porque trabaja directamente con el alcalde. Así que bendiciones para Ramón y bendiciones para toda esa gente maravillosa que está trabajando allí arduamente para tener nuestra ciudad bonita y para bendecir a nuestras familias. ¿Pero qué queremos? Esto, mejorar la convivencia familiar. Y esta familia o la familia es ese círculo principal al que debemos darle prioridad. Y quizá como trabajador social, como lo es Ramón, o como ministro, como muchos de nosotros somos, hemos entendido, y gracias a Dios, qué bueno, que hemos entendido que la familia es nuestro principal ministerio, que la familia es nuestro principal agente receptor y quien nos necesita en primer lugar, porque tener una buena relación con las familias, con los hermanos, padres, va a fortalecer los vínculos afectivos. Y nosotros debemos ser luz en casa, así como ser luz en la calle. Y muchas veces, o muchos de nosotros durante mucho tiempo fuimos luz en la calle y oscuridad en casa. Pero qué bueno que hemos madurado, qué bueno que hemos comprendido que la familia es lo primordial y que por encima del trabajo, por encima del ministerio, debemos establecer un vínculo familiar o un nexo familiar bien estructurado. ¿Para qué? Para mejorar esta relación familiar. Entonces, esos vínculos afectivos y esa mejora de autoestima cada día se va a fortalecer y se va a estimular precisamente cuando nosotros seguimos algunas recomendaciones. Y entre las recomendaciones que hay es que debemos dedicar tiempo unos a otros, apoyar a nuestros padres, a nuestros hermanos, a nuestros hijos en sus actividades, juegos, en sus aficiones. Porque muchas veces nos enfrascamos en voy a trabajar duro porque necesito darle a mi hijo la capacitación para que se estudie, para que practique un deporte porque tiene talento. Pero entonces trabajamos para conseguir los recursos, pero estamos ausentes en esas actividades que aman, en esas pasiones que tienen. Entonces vamos a dedicar un tiempo juntos. Si practican algún deporte, visítalo, acompáñalo, apóyalo en esos deportes. Más que exigirle, apóyalo en los estudios, cuando se gradúe, cuando tenga alguna actividad personal, su cumpleaños, celébralo. Salgan a comer juntos, y esta es otra de las recomendaciones, tratar de en casa cenar, comer juntos, por lo menos una comida que la podemos hacer en familia. Y si tienes una agenda complicada, insisto, por lo menos una comida que la hagan juntos. Dedicar un día a la semana para hacer algo, como ir a visitar a los abuelos, ir al parque, caminar, limpiar la casa, ¿por qué no? Usen su imaginación, pero que por lo menos una vez por semana podamos compenetrarnos como familia. Que haya un tiempo para cocinar, limpiar, jugar, para dormir, para platicar, un domingo de películas en casa. Este domingo es sagrado, o los jueves son sagrados para nosotros, porque los jueves nos vamos a dedicar a compartir en familia. Y esto debemos hacerlo. Aparte de eso, ser espontáneos cuando estén juntos, disfrutar del momento. Y ayer hablaba entre las recomendaciones de sonreír en tiempos difíciles, es disfruta el hoy, el ahora.
Bueno, ser espontáneos y cuando estén juntos disfrutar el momento, compartir cada pequeña experiencia, improvisar juegos, ver películas, hacer algo, pero que salga de forma espontánea y que no tengamos que pedirle a los hijos o pedirle a la gente, hey, guarda el celular porque estamos compartiendo, porque sabes, de esta manera te vas a convertir en la persona más rica del mundo porque estos momentos que atesoras en tu corazón te hacen verdaderamente rico y verdaderamente feliz. Escuchemos este tema de Evan Craft, 11:16 minutos, más rico del mundo.

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Gracias a ustedes por estar siempre en sintonía. Y entre las buenas personas que están en sintonía y que definitivamente sí sabe tener una buena convivencia familiar, está Alexis Azuaje. Alexis nos extraña tanto que está por allí reportando sintonía. Alexis, declaramos sanidad para ti, que el Dios Todopoderoso que llevó todas nuestras dolencias en la cruz del Calvario, pues te pueda dar salud, bienestar, sanidad. Anda con el virus, un virus que anda en el ambiente, pero bueno, pedimos al Señor Dios Todopoderoso que restablezca tu salud. Saludos a tu amada esposa y por aquí también te extrañamos. Bendiciones. Te envía saludos, Santiago. Dice que por favor me coloques buena música y que me trates bien para que yo te quiera como lo quiero a él. Y esto forma parte de la convivencia. ¿Por qué? Porque así como uno ama, respeta a su familia, uno tiene que amar y respetar a sus compañeros de trabajo. Y si vamos a pasar un tiempo prolongado en el área de trabajo, en el ambiente laboral, la mejor manera de hacerlo es llevar la fiesta en paz. Y porque creo que tenemos diferencias muchas veces en los lugares de trabajo, pero cuando hay esta convivencia, cuando hay ese respeto, cuando somos capaces de vencer el ego, dominar el ego, entender que somos un equipo y que debemos, podemos trabajar en equipo, la carga se hace más liviana. Y de eso se trata, de en el trabajo yo poder sentirme a gusto. Y esa era una de las cosas que ayer hablaba también y decía, que para poder sonreír en medio de la dificultad tenemos que amar lo que hacemos. Entonces, si voy a mi lugar de trabajo, aburrida por el lugar de trabajo, si voy al lugar de trabajo molesta porque hay un ambiente tenso, porque no me siento a gusto y no me siento cómoda, entonces no tiene sentido poder estar allí. Lo importante es poder estar tranquilos para que esta convivencia desborde y para que todos nos sintamos a gusto. Entonces hablábamos en la parte anterior de dedicar un tiempo, dedicarnos a apoyarnos como familia, como hermanos, apoyar las actividades, juegos, aficiones. Y esto aplicarlo también a la empresa, al lugar de trabajo. El poder entender que la meta del jefe o que el objetivo de este mes es vender tantos productos. Entonces me voy a liar al de marketing, me voy a liar al vendedor, voy a darle estrategias y sugerencias al equipo para que ganemos y alcancemos la meta. Igual como iglesia, hey, o como organización, mira, esta es la visión del patrón, esta es la visión del pastor, esta es la visión del jefe, vamos a enfocarnos en esta visión y vamos a hacer a un lado nuestras diferencias. Cenar, comer, hacer, compartir, aunque tengamos una agenda apretada, como familia, dedicar un día a la semana para hacer algo, para pasear, para caminar, cocinar, limpiar, hacer algo juntos y ser espontáneos, poder disfrutar lo que estamos viviendo, el hoy, el aquí y el ahora. También dedicar un tiempo para conversar. Saben, la comunicación es vital y fortalece los vínculos afectivos dentro de una familia. Y esto también aplica para las organizaciones, para los trabajos, para las congregaciones. El poder sentarnos, mira, ¿sabes qué? Creo que debemos conversar de esto en específico. O ven, cuéntame cómo te está pasando. Si tienes un hijo adolescente, un hijo preadolescente, preguntarle cómo te sientes en la escuela, te están tratando bien, hay algún chico que te guste, hay alguna chica que te guste, físicamente, estás notando cambios en ti, te puedo ayudar, quiero darte alguna recomendación en cuanto a esto. Hijo, venga acá, mira, comienza a salir quizá el cuerpo a formarse de una forma distinta, si estás notando algo en tus partes íntimas, está pasando esto, esto, esto y lo otro, y poder conversar y compartir al respecto, o simplemente sentarse a conversar de algo en particular. Mira, ¿cómo ves a tu abuela? ¿Qué estás haciendo en pro de tu hermana, tu hermano? ¿Cómo se siente? ¿Qué está pasando? Y conversar de temas en particular. La tecnología nos ha quitado, o le hemos entregado mucho a la tecnología y hemos delegado a veces como padres a que la tecnología se encargue de mucho, pero nosotros debemos aprender y nosotros debemos buscar la manera de dedicar ese tiempo para conversar y entender que la comunicación es vital, que la comunicación va a permitir
que los vínculos se fortalezcan y que nosotros definitivamente podamos tener mejores familias, familias más sanas, cuando decidimos conversar. Hay algo que me gusta, hay algo que no me gusta, debemos mejorar aquí, debemos hacer esto, o mira, en la escuela me está pasando esto, me siento agobiado por tal o cual cosa, y esto va a permitir que haya una buena y sana convivencia familiar. 11:24 minutos, nuestro número de contacto 0416-356-3701. Seguimos disfrutando buena música en esta oportunidad, Pentagrama de Alex Zurdo.

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5: 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Gracias por estar siempre con nosotros, por compartir y por tener una sana y buena convivencia con nosotros como usuarios y como escuchas de un buen café. La parte anterior mencionábamos dedicar un tiempo para conversar, para hablar y mantener una sana y buena comunicación, preguntar qué tienes, qué te pasa, por qué te estás comportando así, qué cosas te gustan, qué no te gustan, cómo estás viviendo o sintiendo este crecimiento en el caso de los hijos, como esposos, conversar qué está pasando, en qué estamos fallando o cómo podemos fortalecer cada día más nuestros vínculos afectivos. Aparte de eso, debemos aprender a celebrar los logros familiares y los logros individuales. Digo logros familiares cuando, por ejemplo, decidimos mudarnos o decidimos como familia comprar una casa, comprar un juego de muebles, hacer algo que involucre a toda la familia. Y los logros individuales también, una graduación, un cumpleaños, que alguien se comprometió, que hizo algo a nivel personal. Todo eso debemos motivarnos mutuamente. ¿Para qué? Para que se sientan seguros, para que se sientan cómodos, para que nos podamos animar y ayudar también a cumplir esas metas. Por ejemplo, que tengo una meta establecida de adelgazar, o tengo como meta graduarme en la universidad, o necesito ahorrar porque debo cancelar una deuda, debo adquirir esto, debo comprar lo otro. Entonces, que de forma familiar nos podamos motivar, o que de forma unánime podamos motivarnos para poder lograr y para poder alcanzar esas metas. Esto es una manera de demostrar convivencia familiar. Cuando haya problemas, evitar las discusiones, evitar las malas palabras, sentarnos a conversar. Le dije hace unas recomendaciones atrás que la conversación, la comunicación fortalece los vínculos. Entonces, sentarnos, miren lo que está pasando, oigan, escuchen lo que pasó, sin herir, sin irrespetar, sin discutir o sin pelear. Porque cuando hablamos de discusión, estamos hablando de presentar un tema a un grupo de personas y que cada uno debata al respecto. Entonces vamos a discutir de tal cosa, pero no vamos a usar malas palabras, no vamos a irrespetarnos, no vamos a ofendernos. El respeto es el pilar fundamental para una sana convivencia. Entonces, si es recomendable elegir un mediador, usted puede hacerlo, porque de pronto usted sabe que, Dios mío, se sale de sus casillas, que no tiene la suficiente paz, que de pronto se altera. Entonces vamos a buscar a mamá, vamos a buscar al hermano mayor, vamos a buscar a una persona externa que pueda servir como mediador, para que lo que vamos a conversar y lo que va a pasar lo podamos hacer en sana paz, que no haya complicaciones y que no nos tengamos que alterar, porque en medio del furor, en medio de la alteración, puede venir alguna palabra ofensiva, puede venir alguna herida o puede venir algo que signifique y que genere una ruptura o una fractura dentro de la convivencia familiar, y no queremos eso. Así que vamos a evitar todo eso y vamos a seguir permitiendo que haya una buena y sana convivencia familiar. 11:34 minutos, seguimos disfrutando buena música. Vamos a escuchar Amores Como el Tuyo de Funky. Esto suena aquí en Un Buen Café.

11:37 minutos, un buen café, Dinámica 92.9 FM. Nosotros seguimos compartiendo con ustedes y hablando de algunas recomendaciones que debemos seguir para la buena y sana convivencia familiar. Gracias a usted por estar siempre allí en sintonía, al norte, sur, este u oeste. Gracias por compartir, gracias por preferirnos. Quiero saludar, quiero bendecir a cada una de las personas que está en cualquier lugar de la ciudad, aquellos que están a través de la web también, bendiciones para ustedes. Quiero saludar y quiero bendecir a Yugneli Mesa. Yugneli está por allí en sintonía. Bueno, ella, vamos a leer un mensaje que nos está enviando. Nos dice que en la calle 39, entre 30 y 31, hay muchos huecos en la vía. Quiere hacer un llamado a las autoridades para que se acerquen por allá y para que le hagan un cariñito por allá a las calles. Y también un llamado a los conductores para que tengan prudencia a la hora de estar por allá. Entonces, bueno, si alguien, Ramón, si estás por allí y puedes conversar con el alcalde y hacerle saber de estos huecos en la calle 39, entre 30 y 31, pues hágaselo saber. Y pues si usted también tiene alguna conexión, algún contacto, puede hacerlo llegar. Y los conductores, tener un poco de prudencia, tener un poco de prevención a la hora de pasar por esta vía, porque los carros pegan y porque puede ocasionar algún accidente. Bueno, Yunexi, gracias por estar en sintonía. Gracias también a la familia Chirinos, que siempre está por allí en sintonía. Bendiciones, saludos, un gran abrazo para ustedes. Familia Benítez, gracias también. Declarando sanidad para todas las personas que están enfermas allá en la iglesia Manantial de Vida, entre ellas Mariluz, María Andrea, Yadira. María Andrea, Yadira, les amo, les bendigo. Declaro que el Dios Todopoderoso las llena de su gracia siempre, de su amor, y que les fortalece siempre. Mi hermana Teodosia, mi hermana Marcelina, bendiciones a mi hermana Oraira y a su hijo Joel. Bendiciones para Joel, gracias por estar siempre en sintonía. La familia Rojas, familia Bethesda, mi iglesia Bethesda, la familia Rojas, la pastora Nilda de Rojas, Eunice, Marixa, Edwin, Samuel, todos sus hijos, sus esposos, bendiciones para ustedes también. Y gracias por siempre estar en sintonía de un buen café. Gracias a toda esa gente bella de todas las diferentes congregaciones. Belkis Esquivel, Octavio desde Macuto, en el Palaciero, Vilma Aranguren, Zulma Terán, gracias por estar siempre allí en sintonía y gracias por mantenerse activos disfrutando de nuestra programación. Convivencia familiar, pues bueno, ya les mencioné el poder respetarnos, el poder usar la conversación y la comunicación en vez de las discusiones y la falta de respeto, buscar la forma de ayudarnos mutuamente. Pues si alguno tiene problemas, entonces poder solventarlos. Música.

0: 11:44 minutos, gracias a ustedes por estar con nosotros y quiero hacer un servicio social, una labor social. Se requiere un cateterismo cardíaco para la pastora Adimar Ramírez. Están solicitando recursos. Si usted puede colaborar, se puede comunicar con nosotros a través de nuestro número de contacto 0412-526-5135. La pastora Adimar Ramírez requiere de un cateterismo cardíaco que tiene un alto costo y están requiriendo de la colaboración de las personas. Si quiere hacerlo, pues puede hacerlo al 0412-526-5135. 0412-526-5135. Seguimos con la convivencia familiar, buscar formas de ayudarnos mutuamente, sobre todo si alguno de la familia, algún integrante de la familia tiene algún problema, buscar una manera de ayudarnos. Y esto que estamos haciendo como servicio social es precisamente alguien que Gabriel, que necesita o que sabe lo que implica la convivencia familiar, y pues para que la pastora Adimar pueda estar tranquila, entonces él nos está enviando esta labor social o este servicio social. Usted puede promover para la resolución de conflictos, para solución de problemas, si hay algún afectado en casa. También cuando surjan eventos importantes, buscar la unión. Está comprobado que al sentir ese apoyo familiar, las personas toman decisiones más asertivas. Entonces, el amor y la comunicación son base para cualquier tipo de relación familiar. Por eso es importante desarrollar esta sana convivencia, y de esta manera las personas puedan crecer y vivir de una forma más saludable emocionalmente. El libro de Romanos, capítulo 12, versículo 16, nos dice: vivan en paz y armonía unos con otros. No sean orgullosos, sino amigos de los que la gente desprecia, y no se crean mejores ni más que los demás. Es importante, es necesario que nosotros podamos establecer una sana y buena convivencia familiar, que nosotros podamos comprender, que nosotros podamos asegurar o que nosotros podamos permitir que Dios haga en nosotros o que ponga en nosotros el querer como el hacer. Porque a veces deseamos como familia estar sanas, predicamos como familia estar bien, con bienestar, en sana unidad. Pero hay detallitos, hay cositas que se interponen en esta sana convivencia familiar y nosotros permitimos o le cedemos el mando a la ira, a la contienda, al ego, al orgullo, evitando que pueda haber una buena y sana convivencia familiar. Y de eso se trata, de nosotros poder comprender, de nosotros poder entender que en nosotros está la posibilidad de corregir, está la posibilidad de mejorar, está la posibilidad de ser mejores cada día y de poder hacer muy bien y hacer mejor las cosas. Entonces, cada vez que a tu mano llegue la posibilidad de mejorar algo como familia, como ciudadanos, como organización, como iglesia, como ministerio, hazlo. Hazlo porque esto va a dejar el nombre de Dios bien en alto, porque tú, con tu testimonio de amar a tu prójimo como a ti mismo, de soportarnos los unos a los otros, de llevar los unos las cargas de los otros, tú vas a dejar el nombre de Dios bien en alto. Tú vas a dejar o vas a permitir que la gloria de Dios se manifieste a través de esas buenas acciones o a través de esa obediencia que estás demostrando a la palabra del Señor. Y cuando lo hagas, pues entonces no solo vas a dar buen testimonio, no solo vas a glorificar el nombre de Dios, sino que la persona también se va a sentir a gusto y la persona se va a sentir bien. Y de eso se trata, de poder mantenernos en una buena y sana convivencia familiar. Tenemos que despedirnos. Gracias a usted por habernos acompañado, por estar siempre con nosotros, norte, sur, este, oeste, donde quiera que se encuentre. Gracias a Santiago, quien me acompañó en los controles y musicalización, y nosotros volveremos mañana con más de esta programación. A ustedes, gracias por preferirnos y por entender que no es lo mismo tomarse un café que disfrutar de un buen café. Soy su fiel amiga y servidora, Logi. Se les quiere mucho, Dios los bendiga. Chau, chau.
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1: Señor, tu palabra dice que si tu pueblo que lleva tu nombre se humilla y ora, te busca y abandona,

0: Perdona sus malos caminos, tú nos escucharás desde los cielos, perdonarás nuestros pecados y restaurarás nuestra tierra. Por lo que en esta hora invocamos tu nombre y juntos delante de ti oramos. Amado Dios, levantamos ante ti un clamor por nuestra ciudad y por nuestra nación, pidiéndote perdón por toda mistura de costumbres, tradiciones, ritos y creencias ajenas a tu verdad, que desde los primeros pobladores indígenas, blancos y negros esclavos, entronamos a dioses ajenos delante de ti, acarreando contaminación sobre vidas, áreas y territorios. Hemos desobedecido tus leyes y al paso de los tiempos añadido a otros dioses extranjeros a la lista, por lo que igualmente, haciéndoles culto a estos, hemos deshonrado tu nombre, pecando contra ti. Perdónanos, Señor, y derrama de tu espíritu entre nosotros para que nos guíe a toda verdad, y en arrepentimiento y fe nos volvamos todos en obediencia a ti, por medio de Cristo Jesús, único y suficiente Señor y Salvador del mundo. Desatamos tus promesas de redención y avivamiento y cancelamos todo plan de las tinieblas por medio de ídolos y doctrinas falsas. Así que atamos a todo espíritu impostor y a sus jerarquías y los declaramos inoperantes. Se paralizan sus obras y su avanzada y son desmantelados sus planes, asideros y fortalezas, siendo liberadas las almas y los territorios de sus seducciones y engañosas artimañas. En el nombre de Jesús, hecho está.
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2: En Dinámica son las 11 y 59 minutos.
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El Señor nos dice: He aquí que yo les traeré sanidad y medicina, y los curaré, y les revelaré abundancia de paz y de verdad.

0: En Dinámica 12 y 10 minutos.
1: Segundo libro de Samuel 7:22. Cuán grande eres, Señor y Dios. No hay nadie como tú. Tal y como lo hemos sabido, no hay más Dios que tú.

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El Señor nos dice en Jeremías 33:3, clama a mí y yo te responderé, y te enseñaré cosas grandes y ocultas que tú no conoces.

0: En Dinámica 12, 21 minutos.
1: Jeremías 20:13. Canten salmos al Señor. Cántenle alabanzas.

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El Señor nos dice en Jeremías 33:6, pero les traeré salud y medicamentos, y los sanaré, y les haré experimentar una paz abundante y duradera. 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El Señor nos dice en Éxodo 23:25, pero me servirán a mí, el Señor su Dios, y yo bendeciré tu pan y tus aguas, y quitaré de en medio de ti toda enfermedad.

No temas porque yo estoy contigo. No desmayes porque yo soy tu Dios. Aquel hombre se llama Jesús. Aquel hombre vino y me abrazó. Todo aquel que necesita.

Primer libro de Crónicas 29:11. Tuya es, Señor, la magnificencia y el poder, la gloria, la victoria y el honor, pues tuyas son todas las cosas que están en los cielos y en la tierra. Tuyo es, Señor, el reino. Tú eres excelso sobre todas las cosas.

0: en Dinámica 12, con 42 minutos.
1: 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El Señor nos dice en Jeremías 33:6, pero les traeré salud y medicamentos, y los sanaré, y les haré experimentar una paz abundante y duradera.

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1: En Dinámica 12:59.
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1: 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En Dinámica, 1:59.
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3: Los talleres de reparación existen con el propósito de restaurar algo, cualquier cosa, a sus condiciones normales de funcionamiento. Mire, cuando algo se ha deteriorado o está a punto de echarse a perder, es necesario de manera urgente arreglarlo, pasarlo por el taller de restauración. Lo hacemos con los muebles, con el vehículo, se hace con las obras de arte y hasta con las mismas edificaciones. Los pasamos por manos expertas con el propósito de recuperar. Soy Rodrigo Riaño del Castillo. ¿Y sabe algo? No solo las cosas se deben pasar por las manos expertas de un restaurador. También lo deberíamos hacer con nuestra propia vida. Mire, cuando nos encontremos desanimados, cuando pasemos por duras pruebas, cuando hayamos caído o experimentado algún fracaso, o cuando sintamos que algo no está funcionando como debe ser, sin dilaciones, acerquémonos a nuestro taller de restauración. Mateo, capítulo 11, verso 28, dice que siempre que vivamos angustiados, que siempre que vivamos preocupados, lo busquemos a Él, porque Él, Dios, está dispuesto a darnos el descanso que necesitamos. Mire, mi amiga y mi amigo, no tenemos por qué andar por la vida rotos, sabiendo que Dios está dispuesto a repararnos. Mire, Dios, a través del profeta Jeremías, en el capítulo 18, del verso 1 al verso 6, le dice a su pueblo que ellos están en las manos de Dios, así como el barro está en las manos del alfarero. Y luego empieza Dios a hacer una comparación hermosa entre el barro, el alfarero y él y su pueblo. Y les dice a Dios que si por alguna razón la vasija que está haciendo el alfarero se echa a perder, que el alfarero no tenía ningún inconveniente con tomar los pedazos de barro, echarlos de nuevo al torno y hacer de nuevo la vasija. El alfarero no desechó el barro que se había echado a perder. Ese mismo barro lo tomó, lo limpió, lo purificó y lo trabajó para hacer algo nuevo, algo diferente. Y luego le dice Dios a su pueblo: eso es lo mismo que estoy dispuesto a hacer por ustedes. Puede que lentamente nos hayamos ido apartando del propósito original de Dios para nuestra vida, pero Dios está dispuesto a recoger los pedazos y hacernos de nuevo, porque Él es el restaurador por excelencia. Le repito, mi amiga y mi amigo, no debemos andar por la vida rotos, deshechos, sabiendo que el Dios que tenemos es un Dios que restaura, que está dispuesto a trabajar en cada uno de nosotros. Puede que nos hayamos equivocado, puede que hayamos fracasado muchas veces en la vida, puede que le hayamos fallado a Dios muchas veces, pero Dios conoce nuestro corazón. El Salmo capítulo 103 dice que Dios conoce nuestra condición, que Dios sabe que somos pecadores, que Él se acuerda de que somos polvo. Dios nunca nos abandona. Somos nosotros los que nos salimos de sus manos. Por eso la invitación hoy es para hacer lo que dice Mateo 11:28, que lo busquemos a Él, que si estamos angustiados, cargados y preocupados, lo busquemos a Él. Es el trabajo nuestro buscarlo. Y Dios estará dispuesto a darnos el descanso que necesitamos. Pongamos nuestra vida, nuestros problemas, nuestras dificultades, nuestras debilidades, nuestros afanes, nuestras luchas en las manos del mejor restaurador humano del mundo, que es Dios. Dejémonos moldear por Él. Señor, te damos gracias por cada persona que se une con nosotros en este devocional, en esta oración. Señor, gracias porque hemos aprendido el día de hoy que tú eres nuestro restaurador. Hoy somos conscientes que no debemos andar por la vida con preocupaciones, rotos, deshechos, porque tú estás dispuesto a tomarnos en tus brazos y repararnos, sanarnos, porque tú eres un Padre bueno, porque tú eres un Padre de misericordia, porque tú eres un Padre que está dispuesto a consolar a sus hijos. Señor, hoy oro por aquellos que sienten que su vida está deshecha. Señor, yo te pido que tú los levantes. Gracias, Señor, porque tú no nos abandonas, porque ese barro, esa vida que se ha echado a perder, tú la tomas en tus manos y con ese mismo barro, con esa misma vida, vuelves a hacer algo nuevo. Hoy oramos, Señor, por aquellos que sienten su alma rota por alguna desilusión amorosa, por algún problema sentimental, por alguna enfermedad, por alguna situación difícil, por alguna prueba que están viviendo, Señor. Hoy oro para que los fortalezcas. Hoy oro para que les ayude, Señor. Hoy oro para que ellos tengan la convicción, la certeza que en ti podemos encontrar ese descanso que nuestra alma necesita. Hoy oro, Dios, pidiendo que tú restaures la vida de cada oyente. Hoy, Cristo Jesús, abrimos nuestro corazón ante ti y te reconocemos como nuestro Dios, como nuestro Señor y como nuestro Salvador.
4: Soy Rodrigo Riaño del Castillo.

0: En Dinámica son las 2, 15 minutos.
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1: Buenas noticias. La vara y la corrección dan sabiduría, mas el muchacho consentido avergonzará a su madre. Proverbios 29:15.

0: En Dinámica son las 2 con 35 minutos.
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2: En Dinámica son las 2:52 minutos.
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0: En Dinámica 3, con 17 minutos.
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0: El que en él cree no es condenado, pero el que no cree ya ha sido condenado, porque no ha creído en el nombre del unigénito Hijo de Dios. Y esta es la condenación, que la luz vino al mundo y los hombres amaron más las tinieblas que la luz, porque sus obras eran malas. Porque todo aquel que hace lo malo aborrece la luz y no viene a la luz, para que sus obras no sean reprendidas. Mas el que practica la verdad viene a la luz, para que sea manifiesto que sus obras son hechas en Dios. Evangelio según San Juan, capítulo 3, versículos 18 al 21.
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0: En Dinámica 3 y 59 minutos.
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1: Buenas noticias. Porque mis pensamientos no son vuestros pensamientos, ni vuestros caminos mis caminos, dijo Jehová. Como son más altos los cielos que la tierra, así son mis caminos más altos que vuestros caminos, y mis pensamientos más que vuestros pensamientos. Isaías 55, 8 y 9.

En Dinámica 4, 38 minutos.

en Dinámica 4, con 42 minutos.

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1: En Dinámica son las 5, 0 minutos.
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1: Bienvenidos, bienvenidos. Bienvenidos a su programa Salud, Esperanza y Vida. ¿Quién te habla? La licenciada Faisuli Santeliz de Subillaga, certificado de locución número 3323. Estoy aquí en cabina con una mujer sabia en la radio, Milva Vázquez. Y por supuesto estamos todos bajo la dirección de nuestro hermano Manuel Felipe García. Como siempre, como cada tarde, me acompaña...
2: Soy el doctor Jesús Subillaga, certificado de locución número 3324, cuando son las 5 y 3 minutos de esta soleada y calurosa tarde de agosto. Hoy es 4, creo.
1: Sí, llegó agosto y llegó el calor.
2: Bueno, nunca se ha ido, ¿no? Realmente él mora aquí. Nos dicen los argentinos que Dios mora en Buenos Aires. El calor mora aquí.
1: Bueno, Jesús, seguimos con esta temática de qué debo hacer o no debo hacer si estoy pasando por un episodio de dolor de espalda. Nos bendice muchísimo, hermanos y amigos, que se conecten con nosotros, que se comuniquen con nosotros al 0424-585-4184. Repito, 0424-585-4184. Allí también podemos recibir su reporte de sintonía, su duda, consulta, pregunta, anécdota, todo lo que quiera compartir con nosotros. Y también, por supuesto, puedes conectarte con nuestro arroba Subiesthetics, se escribe con Z, B alta, Subiesthetics y arroba DR de doctor Subillaga con Z, B alta, L. Por Instagram, ahí también te puedes conectar con nosotros y estamos compartiendo allí información bien didáctica, cosas gráficas que son también muy simpáticas, que digamos que son temas que desarrollamos en la radio, pero profundizamos en las redes sociales, porque está la alternativa de ver. Bueno, Jesús, estamos con la cervical, arrancamos de arriba hacia abajo, uh-huh. Y estamos en lo que hacer. ¿Qué hacer si usted tiene adormecimiento de manos y de brazos? Es una señal urgente de buscar ayuda, acudir al médico.
2: Sí, y decíamos ayer también que la pérdida de la sensibilidad, es decir, que no sienta, uh-huh. O la pérdida de la fuerza muscular, es decir, que se le empiecen a caer las cosas, que no puede agarrar bien las cosas, etc. Uh-huh.
1: ¿No? El agarre, la fuerza en las manos, si está acompañada de dolor en la cervical, es una señal de alerta.
2: Es una señal de que podría estar comprimida una raíz.
1: Una raíz nerviosa. Entonces, es digamos que como para ayer, para uh-huh. que se movilice y busque un diagnóstico. Porque el tratamiento convencional, y esa era la otra, no va a funcionar. Es decir, va a parcialmente quitar el dolor, pero por muy corto tiempo. Y va a mantenerse el dolor recurrente. Es un dolor de tipo neuropático. Es un dolor que necesita otro tipo de medicación. No lo va a atender bien el diclofenac, el ibuprofeno, el ketoprofeno. Ninguna de estas drogas funciona eficazmente cuando el tipo de dolor es por compresión radicular.
2: Correcto.
1: Ajá. Sí.
2: Puede funcionar parcialmente, pero no quita el dolor totalmente.
1: Ok. Uh-huh. Ajá. Eso quedamos ayer en lo que debo hacer.
2: Claro.
1: Uh-huh. Ajá. Vamos a seguir profundizando hoy, Jesús.
2: Vamos a hablar de lo
1: que no se debe hacer.
2: No se debe hacer.
1: Ajá.
2: Bueno, la...
1: Yo quiero hablar de un no hacer, sobre todo con la cervical, la quiropedia. Uh-huh. O sea, la quiropraxia. esa serie que son masajes, pero son más golpes que masajes.
2: Sí, que en teoría lo que hacen ellos, los quiroprácticos.
1: Quiroprácticos.
2: Digo en teoría porque a veces no funciona así, pero ellos en teoría agarran y le dan a uno, lo tuercen y se supone que ponen en su lugar cosas.
1: Ajá.
2: Pero si usted tiene una hernia discal y tiene una hernia comprimiéndole
1: eso,
2: un nervio, a usted no le pueden recolocar lo que se hernió en su lugar.
1: Ajá.
2: Eso no es posible. Entonces, bueno, hay mucha gente con que le tiene fe a esas cosas.
1: Ajá, pero digamos que a nivel de la cervical hay casos, incluso en España, en Estados Unidos, registrados que después de haber ido a hacerse una sesión de quiropraxia, han quedado seccionado.
2: Sí,
1: cabeza y cuerpo, ajá.
2: Traumatismo medular y shock medular.
1: Ajá.
2: Sí, eso es verdad. Ha habido, después de la manipulación de la columna,
1: ajá,
2: como ellos hacen, ha habido lo que se llama shock medular, que el shock medular es pérdida de la función motora y sensitiva por debajo de ese nivel. Y si es en la arriba cervical alto, pues puede quedar incluso con problemas en los cuatro miembros.
1: Exactamente. La otra cosa, ¿qué no hacer? Y lo veo. Uso de collarín sin indicación médica.
2: Sí, el collarín más bien puede, si usted no necesita el collarín, puede producir más bien problemas de atrofia, hipotrofia muscular. Ajá,
1: explica eso, Jesús.
2: Bueno, hay un axioma, una máxima que es totalmente cierta, que los músculos que no se usan se atrofian.
1: Ajá.
2: Es decir, ¿qué es atrofia? Que pierden su función, pierden su fuerza, pierden su tono.
1: Ajá.
2: Entonces, los músculos cervicales, si usted se pone un collarín y está, no sé, dos, tres semanas sin mover el cuello, sus músculos del cuello se van a hipotrofiar o atrofiar, es decir, que van a perder fuerza y tono.
1: Ok, entonces hablábamos de evitar el uso de collarín sin prescripción, porque
2: el collarín se usa cuando hay
1: una indicación.
2: Por ejemplo, la indicación más común es que haya fisuras en la columna cervical o el síndrome del célebre síndrome del latigazo, que es cuando alguien lo chocan por detrás, uh-huh, por ejemplo, y se va hacia adelante y vuelve para atrás.
1: Ajá.
2: Eso lo llaman latigazo.
1: Ok.
2: Esa es una indicación de al menos un tiempito con collarín.
1: Ok. Entonces, inmovilizar el cuello sin indicación médica debilita la musculatura cervical y prolonga la recuperación. Y lo veo. Hay personas, sí, yo tengo una vecina que ella se coloca su collarín y se lo quita y se lo pone sin libre albedrío.
2: Yo creo que todavía la gente cree lo que creíamos los médicos hace 25 o 30 años, que es que el dolor articular, el dolor en la columna, se trata con reposo.
1: Uh-huh.
2: Eso pasó a la historia hace más o menos 20, 25 años para los médicos.
1: Uh-huh.
2: Pero creo que a los pacientes todavía lo tienen en la cabeza.
1: Ok. Ajá. No hacer movimientos bruscos o el crujir el cuello, que estábamos hablando de la quiropraxia.
2: Uh-huh.
1: Girar o sacudir la cabeza rápidamente aumenta la irritación articular y muscular. Y por supuesto, Jesús, evitar cargar peso sobre los hombros y la espalda.
2: Claro.
1: Las mujeres somos terribles con eso. Yo tengo la enfermera que trabaja con nosotros. Yo sé que ella está viniendo de trabajar, pero el bolso es anormal. Y hay carteras de las mujeres que son anormales.
2: Bueno, incluso hay un chiste, ¿no? Hay un chiste que yo suscribo, que ¿cómo se define lo que no existe?
1: Lo que está en una cartera.
2: Lo que no existe es lo que no tiene la mujer en la cartera. Si no lo tienen las mujeres en la cartera, no existe.
1: Entonces es importante reducir el uso de bolsos pesados de un solo lado o mochilas, es decir, morrales mal ajustados. Muy importante, que lo decíamos ayer también, evitar estar, y lo decíamos sobre todo por las costureras, evitar estar sentado en la misma posición durante más de 60 minutos sin hacer pausas activas. Una persona que pase más de una hora con la cervical hacia abajo, incluyendo los chamos con el celular, deberían pararse, hidratarse, vaciar la vejiga, hacer ejercicios de estiramiento y volver. Sobre todo la costurera debería hacer ejercicios para las pantorrillas, que es el segundo corazón, y por supuesto movimientos de estiramiento de la cervical, porque es su trabajo. Entendemos que es su trabajo, pero no es saludable, amiga, que usted pase más de una hora pegada a la máquina. Usted debería eso se llama 1x10. El 1x10 es una hora, 10 minutos de hidratación, de vaciar la vejiga, de buscar caminar, de mover la musculatura de la pantorrilla y, por supuesto, de hacer ejercicios de estiramiento de espalda, es decir, de la cervical. Entonces, es muy importante consultar al médico. Ya dijimos, si se irradia el dolor de la cervical hacia los brazos en forma de hormigueo, adormecimiento, hay falta de fuerza y también si va acompañado de mareos intensos, es muy importante buscar la ayuda de un profesional. Entonces, bueno, estuvimos ya, Jesús, hablando de espalda alta o espalda cervical. Ajá. Vamos para esta melodía. Te recuerdo, puedes hacer contacto con nosotros 0424-585-4184. Fácil, de Quique Pavón.
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0: y estás en sintonía de salud, esperanza y vida, vida abundante en Cristo Jesús. Estamos en la semana conversatorio con el doctor Jesús Uvillaga, médico internista, y mi persona, la licenciada Faisuli Santeliz de Uvillaga. Soy asesor nutricional, esteticista y dermatocosmiatra, acompañando a Jesús y entrevistándolo básicamente acerca de qué hacer o no hacer si se sufre de dolor de espalda. Nos bendice muchísimo que usted se conecte con nosotros con su duda, consulta, pregunta o reporte de sintonía al 0424-585-4184. Repito, 0424-585-4184. También te puedes conectar con nosotros a nuestro arroba SubiEsthetics, es decir, Z y B alta, arroba SubiEsthetics y DR, doctor Uvillaga con Z B alta L. Y es importante que nos ubique con Z y B alta, porque nos han dicho, no los consigo, y nos están buscando con S y B pequeña. Entonces Uvillaga se escribe con Z y B alta. Bueno, y esto es publicidad, amiga. ¿Quieres seguir haciendo la dieta del TikTok? La dieta de la vecina. La dieta de la lechuga, la dieta de la manzana, que te hace pasar días de hambre. Y una vez que has cumplido tus 15 días y rebajaste tus 2, 3 kilitos y estás contenta, cuando vuelves a tu ritmo habitual de comida, a la semana, a las 2 semanas, kilo que perdiste, kilo que recuperaste a lo largo de los días después de volver a tu ritmo habitual. Eso sí no sirve, son las dietas factor yo-yo, y producen estrías, que es lo más doloroso. La piel se resiente, la estructura de colágeno se revienta entre ese vaivén, engorda, rebaja. Y lo ideal es algo que te sustente, un régimen nutricional que te ayude, te oriente a comer, te dé tranquilidad de que aquí lo que vas a perder, aquí lo que no vas a volver a recuperar a lo largo de los días, meses o años. Pero es un reseteo saludable para llevarte a una verdadera longevidad. Pues eso lo podemos hacer los profesionales del área. Y te invito a que hagas contacto conmigo. Soy egresada universitaria en este aspecto en la Universidad de Carabobo, con enlace de la Universidad Central de Venezuela. También tengo entrenamientos de la Academia Real Internacional y tengo también entrenamientos por la Sociedad Argentina de Nutrición Clínica. Y me permite, a través de estrategias nutricionales adecuadas, de nutrición real, de comida real, mantenerte llenita, contenta y mantener la pérdida de peso. ¿Tú has escuchado eso? Eso me pasa mucho en mi dieta. Licenciada, estoy comiendo demasiado. Ya me llené con todo lo que usted me mandó. Y se me quitaron los dolores. Es lo primero que me dicen. Y número dos, ya no me da hambre. Entonces, fíjate. Es un tema de aprender a comer. Y ese es un sueño que le pido yo a Dios. Que me dé una academia para poder entrenar a las personas. Para que aprendan a comer. 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Soy la licenciada Faisuli Santeliz de Uvillaga, asesor nutricional, y también tengo la otra parte, la parte de la estética. Soy dermatocosmiatra y esteticista. Te puedo ayudar con las revolveras. Te puedo ayudar con la famosa celulitis, te puedo ayudar con la grasita focalizada en abdomen, con la flacidez que queda después de rebajar. Esas son cosas que a veces son difíciles, entonces nos vamos para parte estética y te ayudamos. También puedo ayudarte haciendo equipo con mi esposo para tratar esos pacientes especiales, pacientes haciendo supervisada por Jesús, que es médico internista y médico intensivista, pacientes oncológicos, pacientes con problemas renales. Es un tema delicado, pero bueno, se realiza con mucho cuidado los nutrientes que puede comer una persona con enfermedad renal. 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
0: Así es, y esto es fin de la publicidad. Jesús, dudas, consultas, preguntas.
1: No, que tengan relación al tema, déjame ver aquí hasta.
0: Estás en sintonía de salud, esperanza y vida. Vida abundante en Cristo Jesús. Estamos en la semana conversatorio con el doctor Jesús Uvillaga, médico internista, acerca de qué hacer o no hacer si se sufre dolor en la cervical. Ya sabes, puedes hacer contacto con nosotros al 0424-585-4184. Repito, 0424-585-4184. ¿No hay pertinentes al tema?
1: No hay.
0: Hay otro tipo de dudas, pero no. Ok. Uh-huh. Jesús usualmente responde este tipo de dudas al final del programa. Así es.
1: Así es.
0: Ajá, Jesús. Entonces vamos ahora al dolor lumbar.
1: Sí, bueno, el dolor lumbar también. ¿Qué hacer? Si los mismos, más
0: pero
1: o menos.
0: Pero vamos a hablar un poquito que las vértebras a nivel lumbar.
1: A
0: ¿qué
1: nivel
0: pasa?
1: Lumbar hay L1, L2, L3, L4 y L5.
0: Ajá.
1: Y ahí, y después hay S1, que es sacra.
0: Ajá. Ese es más peludo.
1: Entonces es más abajo.
0: Ajá, pero es más doloroso.
1: Oh, sí, bueno, están muy pegadas, ¿no?
0: Ajá.
1: De hecho, cuando uno pide los exámenes, digamos las placas, y uno pone columna lumbo sacra.
0: Ajá.
1: Porque generalmente se afectan juntas. El sitio donde más, estadísticamente, donde más hernias discales,
0: ajá,
1: que ahora no le dicen hernias, ¿no? Ganas de cambiarle el nombre a la cosa. Ahora le dicen protrusión.
0: Ajá.
1: Discal.
0: Mira, bueno, Jesús, me acaba de llegar, y disculpa que te interrumpa, con respecto a lo que veníamos tocando. Bendiciones, buenas tardes, en sintonía. Soy costurera y se me hinchan los pies. Debe ser porque duro demasiado sentada en la máquina. O sentado en la máquina. Ajá, Jesús. Yo sé que no tiene nada que ver con la cervical, pero hablábamos del segundo corazón. Que sí. Es, ajá, las válvulas.
1: Sí, bueno, lo que hablábamos ayer también era que la gente que está sentada mucho tiempo, uh-huh. Bien sea, pues, generalmente por problemas de índole laboral, ¿no? Uh-huh. Generalmente son empleos que tienen que estar sentado mucho tiempo o parado mucho tiempo, uh-huh. también. Uh-huh. En ambos casos, lo deseable desde el punto de vista de prevención de enfermedades de origen laboral es hacer lo que se llaman pausas programadas. Las pausas programadas son que usted cada par de horas se agarra 10 minutos y en esos 10 minutos, si está sentado esas dos horas, pues camina un poco, se mueve los brazos, etcétera. Y lo deseable sería, sobre todo si se le hinchan las piernas, que haga se levante sobre las puntas de los pies
0: varias veces,
1: eso lo puede hacer incluso sentado
0: para estimular el sóleo,
1: para estimular el músculo sóleo, lo que la gente llama batata, uh-huh. para que me entiendan, las batatas o sóleo, uh-huh. músculo sóleo son,
0: o gemelos también le dicen,
1: son unos músculos sumamente importantes y son generalmente los que hacen pesas y van al gimnasio no le hacen mucho caso a, uh-huh. las pantorrillas.
0: La pantorrilla
1: uno ve tipos que son sumamente fornidos en la parte superior de su cuerpo y tienen unas piernitas que parece que se le fueran a partir, ¿no?
0: Ajá. Jesús, ¿por qué, uh-huh. se le dice el segundo corazón?
1: Porque ellas actúan como una especie de...
0: Bombean sangre.
1: No literalmente, ajá. porque no son una bomba,
0: ajá.
1: como si es el corazón.
0: Correcto.
1: Pero ellas, el músculo, si el músculo está tónico y tiene buen tono y buena fuerza,
0: ajá.
1: va a actuar exprimiendo las venas que están ahí, uh-huh. y causando el retorno venoso a ser más rápido. Uh-huh. Es decir, el retorno venoso, llamamos los médicos, la vuelta de la sangre ya usada, uh-huh. ya los tejidos la usaron, ya perdió el oxígeno, perdió los nutrientes y tiene que venir de nuevo al pulmón a oxigenarse.
0: Ajá.
1: Eso lo llamamos los médicos retorno venoso.
0: Ajá.
1: El retorno venoso, no hay una bomba que esté en el pie para que echa la sangre para arriba. Uh-huh. Esa bomba, entre comillas, es el músculo sóleo.
0: Ok. ¿Por qué es tan importante exprimirla, Jesús?
1: Porque si no se exprimen, las venas tienen un mecanismo, que es unas válvulas, que para no permitir que se devuelva la sangre. La idea de las válvulas es que no se devuelva la sangre.
0: Ajá.
1: Pero las válvulas se van echando a perder. Y cuando usted dura mucho tiempo sentado o parado, las válvulas sufren. Entonces, la idea es que entre las válvulas y el músculo expriman las venas y hagan que la sangre venosa vuelva al corazón derecho y de ahí al pulmón para oxigenarse.
0: Ok, y también está relacionado el músculo sóleo, los gemelos, con el control de la glicemia, haciendo esa función de puntas.
1: Sí, en eso están todos los músculos, ¿no? Los músculos. Ajá. Mientras más músculos tenga.
0: Pero se habla mucho de que está muy relacionado con el control de la glicemia también.
1: Sí, bueno, como...
0: Como todo, como sí, como todo.
1: Mientras más músculo tenga, si tú tienes músculos tónicos en, ajá. las piernas, en los brazos, en la espalda, en el pecho, en todos lados, mientras más músculos tenga, más azúcar van a requerir esos músculos.
0: Exacto, y más control de la glicemia. Y más
1: control de la glicemia.
0: Así es. Mm. Es más negocio para un diabético hacer ejercicios isométricos de fuerza porque hay más control de la glicemia. Bueno, vamos con esta melodía de Ve por tu sueño de Lily Goodman.

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2: Y estás en sintonía de salud, esperanza y vida. Por acá tengo un llamado a este servicio social. El señor Sorbas Pérez, paciente oncológico recluido en el Hospital Central Antonio María Pineda, requiere con urgencia donantes de sangre de cualquier tipo. Los donantes deben acudir al banco de sangre del Hospital Central. Para mayor información, pueden comunicarse al 0424-508-0626. 0424-508-0626. Entonces, usted tiene ahorita la hemoglobina en 18. Amigo, qué mejor oportunidad de compartir y hacer el bien.
5: Yo vi un paciente, el que te referí, el que te dije que tenía todos los valores alterados, tiene 18.9 de hemoglobina.
2: ¡Wow!
5: Y 57 de hematocrito. Le dije que tenía que ir a donar sangre también.
6: Claro, debe donar sangre. Entonces, le hace usted el bien al prójimo y también se hace usted un bien, ajá, directamente. Entonces, ya sabe, el señor Sorbas Pérez, paciente oncológico, está en el Hospital Central Antonio María Pineda, requiere con urgencia donantes de sangre de cualquier tipo. Debe acudir al hospital, al banco de sangre, Hospital Central. 0424-508-0626. Repito, 0424-508-0626. Ajá, me dijiste eso, que había llegado.
5: Sí, hay una persona que, bueno, tiene algo que ver con el tema. Uh-huh. Dice que es una pregunta, bendiciones, buenas tardes. Paso alrededor de 7-8 horas en una silla frente a un computador trabajando. Aunque realizo varias paradas, hay días que me da fatiga y me dan ganas de vomitar y dolencia cervical. No puedo dormir con almohadas porque si no amanezco con fuerte dolor en la cervical y en la cabeza. ¿Qué debo hacer?
6: Ella está dentro de los pacientes en amarillo.
5: Sí.
6: Porque está recibiendo, ya está diciendo que tiene mareos y...
5: Y tiene ganas de vomitar.
6: Ganas de vomitar, mareo y dolor en la cervical.
5: Sí, ella tiene que, lo primero que tiene que hacer es ir
6: buscar al médico. Buscar un diagnóstico.
5: Tener un diagnóstico certero.
6: Ajá, lo que tiene usted
5: de lo que tiene.
6: Nombre y apellido.
5: Tiene una hernia discal, tiene osteofitos, tiene o ajá, no tiene nada, ajá, es un problema muscular. Puro,
6: ajá,
5: en fin, lo importante es ponerle nombre y apellido,
6: ajá,
5: al
6: como yo problema. Decía ayer, stop, nombre, apellido, animal, cosa, o sea, eso necesita un nombre.
5: Sí, necesita, es decir, muchas veces... los pacientes le piden a uno que uno les mande algo sin diagnóstico. Es decir, sin diagnóstico no se pueden mandar medicina. Eso es como que usted vaya lleve su carro al mecánico, ajá, y el mecánico, usted quiera que el mecánico le haga cosas sin saber qué tiene el carro. Es exactamente lo mismo, exactamente igual. Los médicos tenemos que tener un diagnóstico claro para poder tratar adecuadamente ese diagnóstico.
6: Correcto. Necesita nombre y apellido.
5: Sin diagnóstico claro, no puede haber un tratamiento certero, un tratamiento adecuado. Va a ser tirar flechas, como dicen popularmente, ¿no?
6: Exactamente.
5: Y bueno, tirando flechas es muy probable que uno se equivoque.
6: Claro.
5: Entonces para qué tirar flechas no tiene sentido, ¿no?
6: Sí, pero ella está dentro de los que debe buscar ayuda.
5: Correcto. Bueno, estamos llegando al final del programa. En este segmento habitualmente hacemos reflexiones sobre la palabra de Dios. Hoy lo va a hacer mi esposa, la licenciada Faisuli Santelis de Subillaga.
6: Hoy en la mañana estuvimos en el servicio de intercesión de nuestra congregación Aguas en el Desierto del Este y estábamos hablando de los atributos de Dios y de los diferentes nombres, y siempre me ha llamado poderosamente la atención el nombre de Jehová el Roí. Jehová el Roí es un nombre hebreo para Dios, que significa el Dios que me ve, o el Dios de la visión. Usted puede ver este Dios bien, ¿cómo se dice? expresado en el más alto nivel, en Génesis 16:13, cuando Agar, la sierva de Sara, huye al desierto sintiéndose rechazada, invisible y desamparada. Allí el Señor se le manifiesta, la consuela y le promete cuidado, a lo que ella responde nombrando a Dios el Roí, al comprender que él no había sido, que él no la había olvidado, que ella no había sido invisible ante los ojos del Dios de su amo. Entonces, es muy importante cuando se habla de esta propiedad de Dios, de Jehová el Roí, es conocer lo que tú hablabas, Jesús, omnisciencia activa. Uh-huh. Revela que exactamente, revela que Dios no solo contempla todo lo que ocurre desde la distancia, sino que percibe la situación personal, el dolor y las luchas de cada individuo. Y cuán frecuente el enemigo nos quiere recordar, estás tú solito pasando por esto, Dios ni te ve, ¿sí? Entonces, la mentira del enemigo versus la realidad de Dios. Cuidado y compasión, no es una mirada de juicio, sino de amparo, de validación, de propósito en medio de los desiertos o momentos difíciles de la vida. De hecho, Dios siempre lo hizo hasta con su propio hijo. Tiene que sacarnos de un lugar y llevarnos y procesarnos en un desierto para que podamos solos, sin contar con más nadie, oír realmente su voz. Lo hizo con el pueblo de Israel completamente, lo hizo con Moisés, lo hizo con
5: Jesucristo.
6: Con Jesús, o sea, el desierto.
5: Acuérdate que en ese versículo, cuando él se va para el desierto y dura 40 días, que lo tienta el demonio, lo tienta, dice, el espíritu lo lleva al desierto. Ajá. Dice claramente eso.
6: Pero violentamente.
5: No fue que él, déjame ver si voy para el desierto. No, dice que el espíritu lo llevó al desierto.
6: Pero violentamente, ahí lo dice. O sea, raudamente, no recuerdo ahorita la palabra, pero fue raudo y veloz. O sea, se bautizó.
5: Fue intencional.
6: Ajá.
5: No fue accidental. Fue que lo llevaron al desierto.
6: Correcto. Entonces, fíjese, es el momento donde Dios tiene la oportunidad de conseguir realmente nuestra atención. No hay más nadie, estás tú solo y puedes escuchar su voz. Y Jehová el Roí significa cercanía con el afligido. Destaca que Dios se revela y atiende incluso a quienes la sociedad o las circunstancias han marginado. Estamos hablando de Agar, que era una mujer esclava, la otra, que la expulsaron y que ni siquiera era hebrea, era egipcia. Entonces, yo me imagino que el nivel de soledad, ella dice que ella pensaba que se iba a morir en ese momento. Sí,
5: lo dice.
6: Ajá, se le apareció un ángel y le dice, no, mira, no estás sola, por amor a Abraham, esto va a pasar. Y le da promesa, porque le suelta esta promesa, que va a ser también una nación importante. Entonces, es la traducción literal del hebreo el roí, que significa Dios, ¿verdad? Un término hebreo antiguo para Dios poderoso, fuerte, prefijo que designa divinidad para muchos nombres bíblicos. Pero el roí proviene de la raíz verbal hebrea de ra, que significa ver, contemplar, observar. Entonces es la palabra que adopta la forma de mi visión, el que me ve o mi espectador. Pero lo más importante es que lo está diciendo, así como fue la mujer sirofenicia, que recibió de lo que sobraba para los demás. Esta tampoco era hebrea y recibió su porción. Entonces, cuando el enemigo te diga, mira, aquí estás solita, pasando por esto, pasando rocha, y no hay nadie que te ve, recuerde a Jehová el Roí, el Dios que me ve. Entonces, bueno, estamos llegando ya a la parte final de nuestro programa. ¿Quién te habló? El doctor Jesús Ubiaga, certificado de locución número 3324. Quien te habla, la licenciada Faisuli Santeliz de Subillaga, certificado de locución número 3323, en compañía de Milva Vázquez en controles y musicalización, y todos bajo la dirección de nuestro hermano Manuel Felipe García. Mañana vamos a hablar de las vértebras lumbares. ¿qué debo hacer o no debo hacer si estoy pasando por una crisis de dolor lumbar? Recuerda que estamos aquí en vivo de lunes a viernes a las 5 de la tarde por la 92.9 FM, compartiendo contigo palabras de salud, esperanza y vida. 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
9: Señor Palau, me dice un caballero, mi esposa y yo prestamos dinero a la hermana de mi cuñada para un depósito en el alquiler de una nueva casa. Hace 2 meses no nos paga la mensualidad, aunque ni le cobramos intereses. La situación económica en el país nos está apretando y tememos que no nos pague más. Ella dice ser cristiana. ¿Qué actitud nos recomienda, señor Palau? Mi estimado caballero, primero, antes que su actitud, le quiero recomendar otra cosa, que aprenda una profunda lección. La lección es esta, que aunque debemos ser generosos y buenos y dar, sin embargo, debemos tener cuidado y usar prudencia en el prestar. Si usted le ha prestado a esta hermana de su cuñada o quien sea, una cantidad de dinero sin garantías, sin seguridad, y no teniendo usted una cantidad responsable o disponible para los problemas de presión, usted cometió un error que no debe por qué cometer de nuevo. Segundo, siendo que esta mujer dice ser cristiana, y evidentemente asisten a alguna iglesia, usted tiene que tener una plática, una charla muy tranquila con ella. Le tiene que citar lo que dice la Biblia: el que hurtaba, no hurte más, sino trabaje haciendo con sus manos lo que es bueno, para que tenga que compartir con el que padece necesidad. El guardarse dinero prestado es robar. Es tan robar como ir a un banco a mano armada y robar dinero que no le pertenece. Es un robo. La Biblia dice, uno de los mandamientos dice, no robarás, no hurtarás. Ahora bien, ¿qué puede hacer? Si hablando con ella, ella no muestra señales de un sincero deseo de pagar, aunque sea de a monedas, entonces usted tiene que decirle que va a tener que traer a otra persona. Yo le recomendaría a alguna persona de su iglesia, a algún hombre, un anciano de su iglesia, un hombre responsable. Vayan a hablar con ella y dígale que ella está comprometida en reponer ese dinero y que lo debe hacer porque es cristiana. Por último, si no responde al llamado de ustedes dos, entonces tienen que ir a la iglesia como tal. Y la iglesia entera debe enterarse, no tan solo de que usted le prestó el dinero y que no lo está pagando, sino que rehúsa hacerlo. Pero usted tiene que ir con prudencia, con humildad, y porque usted también dice ser cristiano, con mucha oración, para no herir a esta persona, para no ofenderla. No ha pasado demasiado tiempo, por lo que veo en su carta. A lo mejor lo que usted necesita es un poquito de paciencia y, sobre todo, mucho cariño y mucha prudencia. No vale la pena perder la amistad de una persona por 2 meses de una mensualidad no pagada. ¿No le parece, mi estimado caballero? Yo, por mi parte, así lo creo. Yo creo que demasiadas familias se arruinan, demasiados hogares se desmoronan, demasiadas amistades desaparecen para siempre por el amor a unos pocos centavos, a unas pocas monedas. Porque al fin de cuentas, cuando uno los analiza a largo plazo, cuando uno piensa en una vida entera, ¿qué son unas monedas? No digo que ella merezca escaparse sin pagar, pero le digo que usted no debe amargar su vida por el dinero. Que el Señor le ayude, caballero, a hacer una buena decisión.
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En Dinámica 6, 0 minutos. 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

Éxodo 15:2. El Señor es mi fortaleza y mi cántico. El Señor es mi salvación. Él es mi Dios y lo alabaré. Él es el Dios de mi Padre y lo enalteceré.

0: Salmos 47:7. Porque Dios es el Rey de toda la tierra.
1: Oh, perfecto.

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1: En Dinámica 6:59.
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1: Dios me les bendiga y muy buenas noches a toda la bella radio audiencia de Dinámica 92.9 FM y por supuesto de su programa bíblico Lo Mejor de la Vida, mi caminar diario con Jesús. A esta hora de la noche donde estamos muy agradecidos con nuestro Dios porque nos da una noche más, la cual es bastante bella y que Él nos la regala para que nosotros podamos ser agradecidos con Él. Y estamos también muy agradecidos con Él porque, por supuesto, nos permite que estemos al aire. Agradecido también por usted, estimado radio oyente, que dedique este tiempo específico para tomarlo y así edificarse noche a noche. También nuestra gratitud a todos aquellos que hacen ese esfuerzo porque nuestros programas estén al aire. El hermano Manuel Felipe García en la dirección de la emisora y en el departamento de producción la hermana Milva Vázquez. Nuestro equipo conformado por Henry David Rodríguez en la musicalización, en la edición y en el montaje. Y en la producción general y en la locución, quien habla para ustedes, su hermano y amigo Henry Rodríguez. Usted recuerda nuestro número telefónico por el cual puede contactarnos: 0412-051-0645. 0412-051-0645. Puede darnos su impresión del programa o alguna pregunta que quiera hacer. Lo puede hacer vía WhatsApp. Le recuerdo que en Telegram tenemos nuestro canal llamado Lo Mejor de la Vida, en donde encontrará cada uno de esos programas que se realizan acá. Puede usted escucharnos por la web en la dirección de la emisora por internet www.radiodinamica.com.be/Barquisimeto. Por la aplicación TuneIn lo puede hacer también. 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También, como ya usted conoce, nos puede escuchar a través de la señal abierta por el dial 92.9 de frecuencia modulada. Toda esta información usted puede compartirla con algún familiar, algún hermano en la fe, algún amigo, para que también usted le pueda avisar y que también pueda

ser edificado, así como usted lo hace. Iniciamos la primera sección del programa, el versículo en detalle, donde dejamos que la Escritura hable a nuestro espíritu y luego la grabamos en la memoria para todos, pequeños, grandes, y así glorificar a nuestro Dios. En esta noche, el detalle que aplicaremos a nuestro versículo de la semana es darle su interpretación o su significado al texto. Y el texto lo encontramos en el Antiguo Testamento. Vámonos allí, a la Escritura. Antiguo Testamento, libro de Isaías, capítulo 40, versículo 31. Dice, pero los que esperan a Jehová tendrán nuevas fuerzas. Levantarán alas como las águilas. Correrán y no se cansarán. Caminarán y no se fatigarán. Lo leemos nuevamente. Isaías 40, 31. Pero los que esperan a Jehová tendrán nuevas fuerzas. Levantarán alas como las águilas. Correrán y no se cansarán. Caminarán y no se fatigarán. Este capítulo 40 de Isaías comienza mostrando la grandeza incomparable de Dios. El profeta presenta al Señor como el Dios eterno, el creador de los confines de la tierra, aquel cuyo entendimiento es infinito. Esta descripción es importante porque la promesa de Isaías 40:31 no está fundamentada en la capacidad humana, sino en la naturaleza divina. Antes de hablar de nuestras fuerzas, la Escritura nos recuerda quién es Dios. Y el versículo anterior declara, los muchachos se fatigan y se cansan, los jóvenes flaquean y caen. Esta imagen representa la limitación humana. Incluso, aquellos que parecen tener mayor energía y capacidad llegan al punto del agotamiento. El ser humano tiene límites. Nuestra fuerza física se termina. Nuestra resistencia emocional tiene un límite. Nuestra sabiduría es insuficiente. Pero entonces aparece una promesa gloriosa. Pero los que esperan a Jehová tendrán nuevas fuerzas. Y aquí la palabra esperar. Implica confiar, permanecer firme, descansar en la promesa de Dios. No habla de una espera desesperada, sino de una expectativa llena de esperanza. Y aquellos que esperan a Jehová reciben nuevas fuerzas. Isaías utiliza tres imágenes aquí en este texto. Levantarán alas como las águilas. Esto comunica elevación, pero sobre las dificultades. No significa que el creyente nunca enfrentará problemas, sino que Dios le dará una perspectiva superior para enfrentarlos. También muestra, correrán y no se cansarán. Y esto habla de la perseverancia en la misión que Dios ha dado. Y la otra imagen es, caminarán y no se fatigarán, para presentar la fidelidad diaria, el caminar constante, aún en tiempos prolongados. La promesa de Dios no siempre es eliminar inmediatamente la dificultad, sino que es renovar al creyente para atravesarla. La doctrina bíblica de la perseverancia de los santos está profundamente relacionada con la fidelidad de Dios. El creyente persevera porque Dios lo sostiene. Nuestra salvación no descansa finalmente en la fuerza de nuestra voluntad, sino en la gracia perseverante del Señor. Esto no produce pasividad espiritual. Al contrario, produce confianza para continuar caminando. Los puritanos comprendieron que los periodos de espera eran instrumentos utilizados por Dios para moldear el alma. Richard Sibes enseñó que Cristo trata con ternura a sus hijos débiles y no desprecia una fe pequeña, porque el mismo Dios sostiene la obra que comenzó. Esto quiere decir que la espera revela dónde está realmente nuestra confianza. Cuando todo ocurre rápidamente, podemos pensar que dependemos de Dios. Pero muchas veces es en los retrasos donde nuestro corazón descubre sus verdaderas inclinaciones. La espera nos confronta. ¿Con qué? Con nuestra impaciencia.
con nuestra necesidad de control y también con nuestra tendencia a confiar en medios humanos. Pero también nos lleva a experimentar la suficiencia de Dios. Y como ejemplo, podemos citar a José, que esperó años antes de haber cumplido el propósito divino. A un David, que esperó mientras huía antes de recibir el reino prometido. A un Abraham, que esperó el cumplimiento de la promesa de un hijo. En cada caso, Dios no estaba ausente durante la espera. Él estaba formando algo más profundo que una simple respuesta. Estaba formando hombres preparados para recibir aquello que había prometido. Así que la providencia de Dios incluye tanto los momentos de respuesta como los momentos de espera. Ambos están bajo su gobierno. Y así hemos llegado al final de su sección, la primera del programa, la cual lo vamos a hacer escuchando muy buena música que exalta el nombre de nuestro Dios.

Es tiempo de profundizando en su palabra, la sección central donde la Escritura nos revela sus misterios, crece nuestro amor por ella y nos equipa para vivir. Hoy en nuestra serie, Viviendo sin Hipocresía, analizaremos un aspecto muy importante que algunas veces pasa desapercibido en nuestras vidas. Nuestra parte número 6 de la serie estará tocando lo que hemos titulado Vivir sin tomar a Dios en cuenta. En los 5 programas anteriores de nuestra serie, Viviendo en Hipocresía, hemos establecido el fundamento de nuestra identidad como santos. Hemos confrontado la realidad del pecado que mora en nosotros. Hemos explorado el peligro invisible de su naturaleza expansiva. Hemos celebrado la respuesta de Dios al pecado a través del Evangelio. Y hemos visto cómo el Espíritu Santo nos capacita para vivir en santidad. Pero hoy llegamos a un pecado que es quizás el más sutil y el más común de todos. El pecado de la impiedad. La impiedad no es un pecado de acción, sino de omisión. No es hacer algo malo, sino vivir sin tomar a Dios en cuenta. Es vivir como si Dios no existiera, o como si su voluntad y su gloria no fueran relevantes para nuestra vida diaria. En este programa, nuestra parte número 6, titulada Vivir sin tomar a Dios en cuenta, vamos a explorar la naturaleza de la impiedad, cómo se manifiesta en nuestras decisiones cotidianas, cómo se realiza, o mejor dicho, cómo se relaciona con el orgullo de la independencia y cómo podemos cultivar una vida de piedad que honre a Dios en todo lo que hacemos. Anímese, acompáñeme, mientras descubrimos que la verdadera santidad comienza con una conciencia constante de la presencia de Dios y una dependencia activa de Él en cada área de nuestra vida. Primer punto, la impiedad como un pecado de omisión. Cuando pensamos en pecado, tendemos a pensar en acciones, mentir, robar, pecar sexualmente, etc. Pero la Escritura también habla del pecado de omisión, es decir, de no hacer lo que debemos hacer. Santiago 4:17 declara, y al que sabe hacer lo bueno y no lo hace, le es pecado. Santiago 4:17, y al que sabe hacer lo bueno y no lo hace, le es pecado. Este principio es fundamental para entender el pecado de la impiedad. La impiedad no es necesariamente un pecado de comisión, sino de omisión. Es no tomar a Dios en cuenta, no depender de Él, no buscar su gloria, no darle el lugar que merece en nuestra vida. Thomas Watson escribió, la impiedad es el gran pecado del corazón humano. Es el olvido de Dios, la falta de consideración de su voluntad y la negligencia de su gloria. Entonces la impiedad es vivir como si Dios no existiera. Es planificar sin consultarlo. Es trabajar sin depender de Él. Es disfrutar de sus bendiciones sin agradecerle. El profeta Isaías reprendió al pueblo de Israel por su impiedad. Esta gente se acerca a mí con su boca y con sus labios me honra, pero su corazón está lejos de mí. Isaías 29:13. La impiedad es un corazón que se ha apartado de Dios, aunque las apariencias exteriores pueden ser de piedad. Pablo, el apóstol, en su libro de Romanos, capítulo 1, versículo 18, él describe la impiedad como una actitud que merece la ira de Dios. Escrito, dice así, porque la ira de Dios se revela desde el cielo contra toda impiedad e injusticia de los hombres que detienen con injusticia la verdad. Esto quiere decir que la impiedad y la injusticia son dos aspectos del mismo problema. Una actitud de rebelión contra la autoridad de Dios. El impío es aquel que no da a Dios el lugar que le corresponde en su vida. ¿Cómo se manifiesta la impiedad en nuestra vida? Se manifiesta cuando hacemos planes sin orar, cuando tomamos decisiones sin considerar la voluntad de Dios, cuando gastamos nuestro tiempo y dinero sin pensar en cómo podemos usarlo para su gloria. Se manifiesta cuando vivimos el día a día como si Dios no estuviera presente, como si no nos importara su opinión. Richard Sivers dice que la impiedad es la raíz de todos los demás pecados. Cuando dejamos de tomar a Dios en cuenta, estamos listos para cualquier pecado. Terrible, ¿verdad? Entonces la impiedad
es una negación práctica de la soberanía de Dios. Es decir, con nuestra vida, lo que el corazón dice. Yo soy el dueño de mi vida. Yo decido lo que es mejor para mí. Esta es la esencia del pecado original, la rebelión contra la autoridad de Dios. La impiedad es la actitud de Adán en el jardín, porque quiso ser como Dios, independiente de él. Para vivir sin hipocresía, entonces, debemos reconocer la impiedad en nuestra vida y arrepentirnos de ella. Debemos invitar a Dios a ser el centro de nuestras decisiones, nuestros planes, de nuestras actividades diarias. La piedad no es una opción, es la respuesta del creyente a la gracia de Dios que ha sido manifestada en Cristo. Pasamos al tópico número 2, la manifestación de la impiedad en la vida diaria. La impiedad no se limita a los grandes momentos de la vida. Se manifiesta en las pequeñas decisiones, pero también en las actitudes cotidianas. Es fácil pensar que somos piadosos, porque asistimos a la iglesia, porque oramos, pero la verdadera piedad se revela en las actividades diarias. Santiago en su capítulo número 4, versículos 13 al 15, el apóstol confronta la impiedad de aquellos que hacen planes sin tomar en cuenta a Dios. Escrito está, vamos ahora, los que decís, hoy y mañana iremos a tal ciudad y estaremos allá un año, y negociaremos y ganaremos, cuando no sabéis lo que será mañana, porque ¿qué es vuestra vida? Ciertamente es neblina que se aparece por un poco de tiempo y luego se desvanece, en lugar de lo cual deberíais decir, si el Señor quiere, viviremos y haremos esto o aquello. Este pasaje nos confronta con la tendencia humana a planificar el futuro sin considerar la voluntad de Dios. No es pecado hacer planes. Es pecado hacer planes sin reconocer nuestra dependencia de Dios. La impiedad se manifiesta cuando vivimos como si el futuro estuviera en nuestras manos, como si no necesitáramos la guía ni la provisión divina. Flavel, el puritano, escribió, es una gran impiedad hacer planes sin orar y emprender proyectos sin la bendición de Dios. La impiedad también se manifiesta en la falta de oración. Sí, así como lo escuchó, la impiedad también se manifiesta en la falta de oración. Cuando oramos, estamos reconociendo nuestra dependencia de Dios y nuestra confianza en su provisión. Cuando dejamos de orar, estamos diciendo en la práctica que podemos arreglárnosla solo sin Él. La impiedad se manifiesta en la ingratitud. Cuando no damos gracias a Dios por sus bendiciones, estamos tomando sus dones como algo que merecemos, como si fuera nuestro propio derecho. No. Tesalonicenses capítulo 5, versículo 18 nos exhorta dar gracias en todo, porque esta es la voluntad de Dios para con vosotros en Cristo Jesús. Entonces, la ingratitud es una forma de impiedad, porque niega la fuente de toda bendición. La impiedad también se manifiesta en la falta de interés por la gloria de Dios. Cuando usted y yo vivimos para nuestra propia gloria, para nuestro propio placer y para nuestra propia satisfacción, estamos viviendo en impiedad. Primera de Corintios, capítulo 10, versículo 31, declara, si pues coméis o bebéis o hacéis otra cosa, hacedlo todo para la gloria de Dios. La piedad es hacer todo para la gloria de Dios. La impiedad es hacer todo para nuestra propia gloria. La impiedad se manifiesta en la mundanalidad. Santiago 4:4 dice, oh almas adúlteras, ¿no sabéis que la amistad del mundo es enemistad contra Dios? La mundanalidad es la búsqueda de los valores, placeres y metas del mundo, en lugar de los valores del reino de Dios. La impiedad es vivir como si el mundo fuera nuestro hogar, en lugar de vivir como peregrinos que esperan la ciudad celestial. El creyente que desea vivir sin hipocresía debe examinar su vida diaria y preguntarse, ¿en qué áreas estoy viviendo sin tomar a Dios en cuenta? ¿Mis planes, mis gastos, mi tiempo, mis relaciones están siendo guiados por una conciencia de su presencia o una dependencia de su gracia? La piedad no es un ideal inalcanzable, sino una vida que se cultiva día a día poniendo a Dios en el centro de cada decisión. Es momento ideal para que glorifiquemos a nuestro Señor con una linda canción.

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4: Iniciamos esta segunda parte de su sección profundizando en su palabra, abordando el tópico 3, el cual es la impiedad como raíz del orgullo y la independencia. La impiedad está íntimamente relacionada con el orgullo y el espíritu de independencia. El orgullo es la actitud que nos lleva a confiar en nosotros mismos y a ignorar a Dios. Proverbios 21:4 declara: altivez de ojos y orgullo de corazón son pecado, y la lámpara de los impíos es el pecado. Entonces, el orgullo es la raíz de la impiedad, porque nos hace olvidar que todo lo que tenemos y somos es un don de Dios. El orgulloso se considera autosuficiente, no necesita a Dios. El puritano Thomas Brooke escribió: el orgullo es el pecado que más se parece a Satanás. Es el pecado que nos hace decir, no necesito a Dios, es la raíz de la impiedad. El orgullo nos lleva a confiar en nuestras propias fuerzas, en nuestra propia sabiduría, en nuestros propios recursos. Proverbios capítulo 3, versículos 5 y 6 nos exhorta: fíate de Jehová de todo tu corazón y no te apoyes en tu propia prudencia. Reconócelo en todos tus caminos y Él enderezará tus veredas. Confiar en nosotros mismos y no en Dios es la esencia de la impiedad. Es decir, puedo arreglármelas por mí mismo, no necesito a Dios para tomar esta decisión. El espíritu de independencia es la expresión práctica de este orgullo. Es la resistencia a someterse a la autoridad de Dios y a los que Él ha puesto sobre nosotros. Hebreos 13:17 nos exhorta: obedeced a vuestros pastores y sujetaos a ellos, porque ellos velan por vuestras almas como quienes han de dar cuenta. La resistencia a la autoridad espiritual es una forma de impiedad porque rechaza el orden que Dios ha establecido. Estimado amigo y oyente que me está escuchando, quiero que preste atención a esto. La impiedad, el orgullo y la independencia, estos tres elementos forman un círculo vicioso. La impiedad nos lleva a ser orgullosos. El orgullo nos lleva a ser independientes y la independencia nos lleva a vivir sin tomar a Dios en cuenta. ¿Sí lo entendió? Vamos a revisarlo con detenimiento. La impiedad, el orgullo y la independencia forman un círculo vicioso. Los tres, ¿ok? La impiedad nos lleva a ser orgullosos. El orgullo nos lleva a ser independientes y la independencia nos lleva a vivir sin tomar a Dios en cuenta. Richard Sibes escribió que el corazón humano es una fábrica de ídolos, tiende a erigir altares a sí mismo y a su propia voluntad en lugar de someterse a la voluntad de Dios. Entonces, vemos la piedad en contraste. ¿Por qué? Porque es así, la piedad es el contraste, ya que ella es la actitud de humildad que reconoce nuestra dependencia de Dios. Y la humildad es el antídoto contra la impiedad. Santiago 4:6 declara que Dios resiste a los soberbios y da gracia a los humildes. Entonces, vemos aquí que la humildad es reconocer que sin Dios no podemos hacer nada. Es someterse a su voluntad, buscar su dirección, depender de su fuerza. La humildad nos lleva a orar, a pedir ayuda, a buscar consejo y a obedecer a los que Dios ha puesto sobre nosotros. La piedad no es una actitud de debilidad, sino de fortaleza en Dios. Es reconocer que nuestra verdadera fortaleza no está en nosotros, sino en aquel que nos sostiene. El creyente que desea vivir sin hipocresía debe cultivar la humildad y la dependencia de Dios, reconociendo que cada día, en cada decisión, necesita la gracia y la guía divina. Nuestro último tópico, por esta parte, cultivando una vida de piedad para la gloria de Dios. Si la impiedad es el pecado de no tomar a Dios en cuenta, entonces la piedad es la respuesta. Vivir con una conciencia constante de la presencia de Dios y una dependencia activa de su gracia. Primera de Timoteo, capítulo 4, versículos 7 y 8, nos exhorta. Desecha las fábulas profanas y de viejas. Ejercítate para la piedad, porque el ejercicio corporal para poco es provechoso, pero la piedad para todo aprovecha, pues tiene promesa de esta vida presente y de la venidera. Entonces la piedad no es un talento natural, es una disciplina que se cultiva. Requiere esfuerzo, requiere constancia y sobre todo dependencia del Espíritu Santo. Pero usted se preguntará, ¿cómo cultivamos la piedad? Bueno, vamos a revisar acá cuatro aspectos de esto, en este mismo tópico. Primero, cultivamos la piedad mediante el hábito de la oración. La oración es el medio por el cual expresamos nuestra dependencia de Dios y nuestra comunión con Él. Primera de Tesalonicenses 5:17, un texto muy conocido, nos dice y nos instruye, orad sin cesar. La oración no es una actividad que hacemos en momentos específicos del día, sino que es una actitud constante de comunión con Dios. Cuando oramos, reconocemos que sin Él no podemos hacer nada. John Owen dijo que la oración es el aliento del alma piadosa, y sin ella el alma se sofoca en la impiedad. Segundo aspecto de cómo cultivamos la piedad, mediante la meditación en la palabra. Salmo 119:11 declara, en mi corazón he guardado tus dichos, para no pecar contra ti. La palabra de Dios es la fuente de nuestra sabiduría y guía. Cuando meditamos en la palabra, nuestra mente se llena de la verdad de Dios y nuestra vida se alinea con su voluntad. ¿Cómo cultivamos la piedad? Tercer aspecto, mediante la práctica de la gratitud. La ingratitud es una forma de impiedad, pero la gratitud es una expresión de piedad. Efesios 5:20 nos exhorta, dando siempre gracias por todo al Dios y Padre en el nombre de nuestro Señor Jesucristo. Cuando damos gracias, reconocemos que todo lo que tenemos viene de Dios y que dependemos de su provisión. Y cuarto aspecto de cómo podemos cultivar la piedad es mediante el servicio a los demás. Gálatas 5:13 nos llama, porque vosotros, hermanos, a libertad fuisteis llamados. Solamente que no uséis la libertad como ocasión para la carne, sino servíos por amor los unos a los otros. Esto quiere decir que el servicio a los demás es una expresión de nuestra dependencia de Dios, porque reconocemos que Él nos ha bendecido para hacer bendición a otros. La piedad entonces no es una vida de perfección, sino una vida de dependencia. Es vivir cada día con la conciencia de que Dios está presente, que su voluntad es nuestra guía y que su gracia es nuestra fuerza. El apóstol Pablo, que vivió una vida de profunda piedad, escribió, y todo lo hago por amor del Evangelio, para hacerme copartícipe de él. Primera de Corintios 9:23. La piedad, entonces, no es un fin en sí misma, es el medio por el cual glorificamos a Dios y servimos a su pueblo. Vivir sin hipocresía es vivir en piedad, reconociendo que nuestra vida no nos pertenece, sino que pertenece a aquel que nos compró con su sangre. Y llegamos a la conclusión de nuestra parte número 6 de la serie Viviendo sin Hipocresía. Hoy hemos explorado el pecado de la impiedad, vivir sin tomar a Dios en cuenta. Hemos visto que la impiedad es un pecado de omisión que se manifiesta en nuestras decisiones diarias, que está arraigada en el orgullo y el espíritu de independencia, y que debemos cultivar la piedad para glorificar a Dios en todo. La impiedad es un pecado sutil y peligroso, porque a menudo pasa desapercibido. Podemos ser buenos ciudadanos, buenos padres, buenos trabajadores, y aún así vivir en impiedad sin que Dios sea el centro de nuestra vida. Esta parte del número 6 de nuestra serie, Vivir sin Hipocresía, nos ha llamado a examinar nuestra vida y preguntarnos, ¿estoy viviendo para mi gloria propia o para la gloria de Dios? ¿Estoy dependiendo de mi propia fuerza o de la gracia de Dios? ¿Estoy tomando decisiones sin consultarlo o buscando su guía en todo? En nuestro próximo programa, la parte número 7 titulada La ansiedad es un pecado, vamos a explorar el pecado de la ansiedad y la frustración. Veremos cómo estas emociones revelan una falta de confianza en la provisión y soberanía de Dios, y cómo la oración y la dependencia del Espíritu son el remedio divino. No te pierdas este mensaje del próximo, la próxima parte de nuestra sección. Esto va a traer paz a tu corazón. Mientras tanto, que la gracia de Dios te sostenga y te guíe a vivir una vida de piedad que honre su nombre en todo lo que hagas. Finalizamos escuchando una hermosa canción para nuestro Señor y Salvador.

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0: Voz y Memoria, donde la historia de los héroes de la fe y la sabiduría de sus frases célebres se unen para inspirar tu caminar con Cristo. ¿Cómo sabemos si realmente tenemos la gracia de Dios? ¿Es por lo que decimos creer o por cómo vivimos y tratamos a los demás? Jan Blachoslav, un obispo y erudito de la Unidad de los Hermanos en el siglo XVI, tenía una respuesta clara y práctica. Él dijo: el hombre que tiene gracia para con todos no muerde a nadie, no desprecia a nadie, desea el bien a todos, viviendo el mismo bien. Es una buena señal de que la gracia de Dios está en él. Esta es la frase que nos dejó Jan Blachoslav. El hombre que tiene gracia para con todos no muerde a nadie, no desprecia a nadie, desea el bien a todos, viviendo el mismo bien. Es una buena señal de que la gracia de Dios está en él. Blachoslav entendió que la verdadera gracia no es un sentimiento abstracto ni una doctrina que se cree sin transformar la vida. Es una realidad que se manifiesta en la forma en que tratamos a los demás. Sus palabras son un espejo que nos confronta con la pregunta: ¿cómo tratamos a las personas que nos rodean? ¿Mordemos, despreciamos o deseamos su bien? Blachoslav no fue un teólogo de Torre de Marfil. Fue un hombre de acción, un pastor, un educador y un traductor que dedicó su vida a edificar su pueblo y a promover el bien común. Jan Blachoslav nació en el año de 1523 en Moravia, lo que actualmente se conoce como la República Checa, en el seno de una familia perteneciente a la Unidad de los Hermanos, una comunidad que había preservado la fe reformada en medio de la persecución. Desde su nacimiento fue parte de una iglesia que valoraba la pureza de la doctrina y la seriedad de la vida cristiana. Fue educado en las universidades de Wittenberg y Basilea, donde fue influenciado por las enseñanzas de Lutero y Calvino, pero también por el humanismo cristiano que buscaba la reforma de la iglesia y la educación del pueblo. Blachoslav no era un hombre de un solo libro. Era un erudito de primer orden, que dominaba el griego, el hebreo, el latín y varias lenguas modernas. Su formación lo preparó para una obra monumental, la traducción del Nuevo Testamento al checo, que se convirtió en la base de la famosa Biblia de Kralis, la versión checa que sería el estándar por siglos. Además de su labor como traductor, Blachoslav fue obispo de la Unidad de los Hermanos, un cargo que ejerció con responsabilidad y sabiduría en un periodo de gran conflicto y de persecución. Su vida fue un testimonio de que la fe no es una mera teoría, sino una práctica que se vive en el amor y en el servicio a los demás. La frase que nos dejó Blachoslav: el hombre que tiene gracia para con todos, no muerde a nadie, no desprecia a nadie, desea el bien a todos, viviendo él mismo bien, es una buena señal de que la gracia de Dios está en él. Esta frase es un eco directo de la enseñanza de Jesús y de los apóstoles, ya que el apóstol Juan escribió en el Evangelio de Juan, capítulo 13, versículo 35, en esto conocerán todos que sois mis discípulos, si tuvierais amor los unos con los otros. Y Pablo añadió en 1 Corintios 13, 4 y 5, el amor es sufrido, es benigno, el amor no tiene envidia, el amor no es jactancioso, no se envanece, no hace nada indebido, no busca lo suyo, no se irrita, no guarda rencor. Vlahoslav capturó esa verdad en su frase: la gracia de Dios no es una licencia para el egoísmo, sino la fuerza que nos capacita para amar a los demás. El puritano Thomas Brook escribió: el amor es la llenura de la ley, es el vínculo de la perfección, es el alma y el corazón de la religión. Vlahoslav entendió que la verdadera gracia no se demuestra solo con palabras, sino con acciones. No muerde a nadie significa que no daña con palabras o acciones. No desprecia a nadie significa que no menosprecia a los demás por su condición, raza o posición social. Desear el bien a todos significa que busca activamente la bendición de los demás. Y viviendo el mismo bien significa que la coherencia entre lo que se dice y lo que se hace es la evidencia de una vida transformada por la gracia. Esta es la marca del verdadero cristiano, una vida que refleja el amor de Dios en el trato con los demás, sin importar quiénes sea. El legado de Vlahoslav es inmenso, especialmente en el ámbito de la traducción bíblica y la educación. Su obra más importante, la traducción del Nuevo Testamento al checo, fue un hito en la historia de su pueblo. No solo puso la palabra de Dios en manos de los checos, sino que también estableció un estándar lingüístico que influyó en el desarrollo del idioma checo. Su gramática checa fue otra contribución fundamental que ayudó a unificar y enriquecer la lengua de su nación. Vlahoslav también fue un himnógrafo que compuso y recopiló himnos para la adoración de su iglesia. Su legado no es solo literario, sino también espiritual. Fue un pastor que amó a su pueblo y que buscó su bienestar espiritual y material. En un tiempo de persecución, él supo guiar a su iglesia con sabiduría y valentía, manteniendo la unidad y la fe. El reformador Juan Calvino dijo en una ocasión: la verdadera iglesia se reconoce por la predicación de la palabra y la administración de los sacramentos, pero también por la práctica del amor fraternal. Y Vlahoslav vivió esta verdad. Su vida fue un testimonio de que la gracia de Dios no es una teoría, sino una realidad que se demuestra en el amor práctico a los demás. Su legado nos desafía a evaluar nuestra vida a la luz de sus palabras. ¿Tenemos gracia para con todos? ¿O somos críticos, despreciativos, egoístas? ¿Deseamos el bien de los demás o solo el nuestro? Estimado oyente, el legado de Jan Vlahoslav nos llama a una fe que se vive en la práctica, no solo en la teoría. En un mundo lleno de críticas, divisiones y egoísmo, su ejemplo nos desafía a ser personas de gracia, que no muerden, no desprecian y que desean el bien de todos. La verdadera evidencia de la gracia de Dios no es un conocimiento profundo, sino un amor profundo. No es una teología correcta, sino una vida correcta. No es una religiosidad externa, sino una transformación interna que se manifiesta en el trato con los demás. Que el ejemplo de Vlahoslav nos inspire a examinar nuestro corazón y a vivir de tal manera que otros puedan ver en nosotros una buena señal de que la gracia de Dios está en nosotros. Así concluimos nuestro programa de hoy. Hemos elaborado para ustedes Manuel Felipe García en la dirección general, Milva Vázquez en el departamento de producción, Henry David Rodríguez en el montaje, la musicalización y la edición, y su amigo y hermano Henry Rodríguez en la producción general y en la locución. Dios me les bendiga, que tengan un hermoso dormir guardado por nuestro Dios. Feliz noche.
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1: En Dinámica son las 8 y un minuto.
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